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4: Amigos de la perra tarde, soy Jimena Medina. Y antes de comenzar, estos son los perros datos que ocurrieron un día como hoy, 30 de junio. En 1936 se publicó por primera vez la novela Lo que el viento se llevó. El libro de Margaret Mitchell se convirtió en un fenómeno mundial y más tarde dio origen a una de las películas más famosas del cine. Hace 11 años, Apple Music fue lanzado oficialmente. La plataforma llegó para competir con otros servicios de música en streaming y hoy es una de las más utilizadas del mundo. Y se celebra el Día Internacional de las Redes Sociales, una fecha que reconoce cómo plataformas de Instagram, TikTok o Facebook cambiaron la forma en la que nos comunicamos, nos informamos y hasta nos entretenemos. Síganme en mis redes sociales como @soyjimemedina y ahora sí, yo los dejo con Mauro, Iris, Charbel y bienvenidos a La Perra Tarde.
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4: Ay, espera, hay que repetir el chin chin porque no lo grabé.
5: Charbel Curi, Mauro Hernández. La perra tarde.
4: Ay, no, la perra.
5: Venga.
4: Emocionada.
5: Venga, mi
4: nerviosa. Feliz, no sé, ¿sabes qué te voy a decir algo, Mauricio?
5: Ay,
4: estoy ilusionada y la realidad es que, güey, estaba analizándolo y tú me dirás si este dato es verdadero, ¿no? Porque tú le sabes mucho a
6: Cucho,
4: pero creo que mi generación nunca ha visto que México pase a octavos, ¿no, güey?
5: Sí, no, es que esta instancia sí se puede, o sea, lo que pasa es que...
4: O sea, pero mi punto es, creo que mi generación, tengo 27 años... No, soy del 99.
5: No se has visto, sí lo viste. Bueno, el ¿cómo se llama? El de Qatar. Nos quedamos nada más en la primera ronda, ¿no?
4: Ah.
5: Pero el de Rusia, sí pasamos.
4: Pues yo no sé.
5: Salud.
4: Perdón, es que
5: ya trae vodka aquí, espérate.
4: No. Es que lo que voy es, bueno, mi generación como tal no ha vivido que México avance lo suficiente. Y si te soy muy honesta, sí estoy nerviosa.
5: Siempre México ha avanzado el siguiente partido después de la primera fase eliminatoria. Siempre. O sea, esto que estamos viendo es normal. Lo aquí lo diferente es que como es 16avos de final, uh-huh, entonces, o sea, va a llegar al quinto partido. Sí o sí.
4: Sí, pues sí.
5: Pero el quinto partido de... es el sexto. Nuestro, uh-huh, quinto partido ahorita es el sexto.
4: Sí, claro. Sí,
5: entonces, ¿sí lo has visto? Sí. ¿Esto sí lo has vivido?
4: No, pero bueno, me entendiste el punto, güey. O sea, yo no he visto que México como tal, pues...
5: ¿O estás diciendo que va a perder hoy contra Ecuador,
4: güey?
5: No,
4: güey. Estoy muy nerviosa, estoy emocionada porque al menos hablo por mí. No lo he visto. O sea, yo me acuerdo que estuve llorando cuando él no era penal y todo eso hace muchos años, güey. Y desde ahí, algo se murió en Loto.
5: Sí pasó.
4: ¿Sabes? Algo se murió en Loto.
5: Ese de no era penal, cuando si hubiéramos llegado, fíjate lo que son las cosas. Si hubiéramos pasado contra Países Bajos esa vez, la tenía más fácil México. Sí. Los siguientes partidos.
4: Porque ahora sí está un poco complejo, ¿no?
5: Pues está complejo, pero no imposible, ¿eh? O sea, el Ecuador, hace poquito que estuvimos aquí. Ah, fuimos al partido, ni te acuerdas.
4: Ah, sí, no, sí fuimos.
5: ¿Fuiste? ¿Cuánto quedamos México-Ecuador? Dile a la gente. A que veas qué bien te la pasaste. No,
4: sí me la pasé. Güey, es que había un hospitality y yo antes de entrar al estadio ya andaba bien peluche, güey.
5: Bueno, te recuerdo, quedarme empates 1-1.
4: Y estuvo muy aburrido, eso sí me acuerdo, porque me invitó la Majo a su hospitality y me dice, oye amiga, bueno, al ese rollo, me dice, oye amiga, los partidos de fútbol suelen ser así de aburridos y yo, no, espérate Majo, ¿lo que pasa?
5: Sí, me encanta, como lo que está haciendo tendencia, ¿no? Que llegan y le preguntan a las chicas, oigan, ¿ustedes qué opinan que, por qué Alexis Vegas, que juega en Toluca, está en la selección?
6: sí, no. Pero también te voy a decir otra cosa. Se me hace padre que las chicas, en general, como que ya les empiece, pues, a gustar un poco, ¿no? La convivencia, ya no lo juzgan a uno por querer tomar, sí, por querer ver el fútbol.
5: Me ha gustado que tu generación, bueno, no, tu generación, no, la nueva generación, uh-huh, porque tú no eres ya de la nueva generación.
6: ¿Cómo no, güey?
5: La nueva generación, la estés disfrutando, eso del quiere volar, cosas, padrísimas.
6: Que por cierto, tengan cuidado con eso. El viernes en el FanFest, a una amiga, por el quiere volar,
5: ¿se cayó de cabeza?
6: Trae un guamazo, y está yendo a rehabilitación. Pudo ser algo más grave, sí, bueno, pero cuidado. Sí, hay que tener cuidado. De preferencia, que sean muchas personas, ¿verdad? Que sean muchas personas.
5: También ustedes.
6: Sí, sí, le dije así como de, oye, creo que...
5: la culpa.
6: ¿De qué?
5: Pero bueno, hoy, fíjate, tiene que ver eso, ¿eh? ¿Ustedes han disfrutado de esta justa deportiva? ¿O han querido grabar absolutamente todo? Es más, fueron al estadio, tuvieron la fortuna del estadio, y en vez de ver el partido, lo grabaron. Pero ese tema es la obsesión por documentarlo todo. Muy mal, ¿eh? Muy mal. Al rato les platico mis anécdotas y tú, las tuyas.
6: Sí, es que no se le llama obsesión por querer documentarlo. Se le llama estoy buscando el pan. Vivo en una generación donde todo tengo que grabarlo.
5: Pero que te paguen, no nomás grábalo, lo tarugo.
6: No, pues sí me pagan.
5: Así comenzamos, ¿no? La perra tarde en XFM 101.1.

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2: 617. 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
2: 619.

0: 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Se está poniendo bueno el tema. Yo creo que usted también.
1: Se está poniendo bueno.
0: Es que yo sí estoy de acuerdo contigo en que sí es una parte chamba, pero ¿a poco no te gusta? Un día, ¿podrías ir a un concierto, a un evento sin grabarte, Iris?
2: Sí.
0: ¿De guardar el celular en tu bolsa y no sacarlo todo el tiempo?
2: En muchas ocasiones, digo, a mí no me invitan mis amigos de los recintos porque no tengo, a mí me dan los boletos aquí de la empresa y el acuerdo siempre es, oye, grabas contenido. No sé si sabías, pero en mi caso así es. Entonces grabas un par de canciones que son como las más importantes que tocó el artista, o grabas como la experiencia, o grabas el tema que hayas elegido. Ay, que si los outfits que traen aquí el otro. Entonces vuelvo a lo mismo. En mi caso, en muchos de los conciertos a los que me invitan, es por chamba. Entonces, es diferente a tu caso, güey. O sea, no, entonces, si no, tú tienes oportunidad...
0: A ti lo sí fuiste a disfrutarlo, ¿no?
2: Sí, claro.
0: Lo
2: por chamba. Sí, pero tengo esos recuerdos en mi celular y son míos, pero no grabé todo el show.
0: Es que también, ¿a poco no se siente padre no traer el celular? Yo de repente, a veces que no grabé algo, dije, ay, no lo grabé, pero lo disfruté, ¿no? Entonces, ay, o estás ahí y luego te preguntan, ¿lo grabaste? No lo grabé, estaba bailando, estaba disfrutando, claro. Entonces ya me lo quedé en la memoria, es que antes así era,
2: ¿no? Y no está mal, vuelvo a lo mismo. Pero por ejemplo, en el caso de los viajes, te lo juro por mi vida, Mauricio, sí hago Mauricio, un par de videos.
0: Digo Mauricio, cuando me dice Mauricio enojado. Es porque está bien enojado, güey.
2: Hago así como un plan y guardo hasta videos. O sea, voy a hacer este y escribo, voy a hacer este, voy a hacer otro. ¿Sabes cuántos termino haciendo? Si al caso de escribir 20 que según yo iba a hacer, hasta me llevo mis micrófonos, mi tripié y el controlcito y todo. ¿Sabes cuántos termino haciendo?
0: ¿Cuántos?
2: De 20, 3. Y me fue bien.
0: Felicidades.
2: Porque lo disfruto.
0: Entonces ya volviste a cambiar de idea.
2: Porque estoy de vacaciones. Sí, ahí no voy a trabajar. Pero yo digo, puedo aprovechar para grabar contenido para mí. Pero ya estando ahí, digo, ay, con que salgan 3, güey. Y ya que me fue bien, porque al final del día... Pues
0: y si no lo grabas,
2: mis vacaciones.
0: No pasa nada.
2: No pasa nada,
0: ¿eh?
2: Nada,
0: pues, sí. Pues hace rato estabas en contra. Estabas
2: es diferente, son vacaciones.
0: Bueno,
2: güey,
0: pero estamos viviendo.
2: Tienes que llevarla contra todo, Mauricio. Tómate una chela, Dios mío. Mira, aquí traigo unas.
0: Yo creo que lo está grabando todo y no lo están viviendo. Pero,
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0: Qué gusto, Condesa. Observo, Condesa, a varias tribus urbanas que convergen en las vialidades de la ciudad. ¿Qué le está pasando a las tribus?
2: Ay, no se haga. No me la hagas, Jochis. Lo que pasa es que.
0: Es que yo voy a tomar un helicóptero. Voy a tomar un helicóptero para ir al segundo tiempo. No alcanzo ir al primero. Voy al segundo tiempo.
2: Qué pudiente, qué perrita.
0: Me bajo.
2: Oye, pero le voy a preguntar algo. Porque ese ha sido el tema de debate.
0: Sí.
2: La gente que puede pagar estos accesos para ir al estadio.
0: Como nosotros.
2: O, claro. O a que los invitan y demás.
0: Aunque no la he visto. La he visto.
2: Porque yo tengo un palco todavía.
0: ¿Qué está haciendo usted en la Minerva?
2: Tengo un palco en la Minerva.
0: Ah, caray, venden palcos en la Minerva.
2: Claro.
0: Ah, es un negocio.
2: Sí.
0: Es un su emprendurismo.
2: Cobro 5,000 pesos por persona.
0: Que es una visionaria.
2: Claro, mientras usted va a derrochar el dinero, yo sigo generándolo.
0: ¿Cuánto cuesta el quiere volar? Esa experiencia maravillosa.
2: Ah, él quiere volar, depende. Si es versión segura,
0: sí.
2: 30,000 pesos.
0: ¿Es con casco?
2: Si es versión insegura, depende de la masa de personas.
0: Sí, ay, qué experiencia.
2: Y también tiene que, evidentemente, el peso y demás.
0: Es increíble.
2: Pero bueno, el caso, usted que va al estadio como persona pudiente, sí celebra, sí apoya,
0: claro.
2: Porque... es la queja de la muchedumbre de los que no pueden pagar e ir a estos
0: sí, es
2: partidos.
0: Una euforia, es como cuando festejamos en el gol, en el golf.
2: Ah,
0: sí, así festejamos. Un gol es como termina el hoyo 18.
2: Cuando anoto todos los hoyos,
0: sí.
2: La verdad es que me tomo un shotcito.
0: Oh, sí.
2: Directito, derechito. Sin limón, sin sal, derechito porque es buen tequila.
0: ¿Pero qué le está pasando a la cualquiera? Están grabándolo todo, viviéndolo. Y es que antes tomamos una foto para recordar el momento. Y hoy se graba el café, el concierto, la comida, el atardecer. Hasta cuando vamos al gimnasio. Y hasta una situación más intensa. Y es que según estudios sobre el comportamiento digital, una persona pasa en promedio más de 2 horas al día en redes sociales. Y gran parte de ese tiempo es creando o compartiendo contenido de su propia vida, que a nadie le importa. Además, más del 90% de las fotografías que se toman actualmente se hacen con un smartphone.
2: Y se estima que cada día se toman alrededor de 5,000 millones de fotografías en el mundo. Caray. Es decir, en un solo día capturamos más imágenes que muchas generaciones enteras en toda su vida. Pero documentarlo todo también tiene un lado curioso, ya que investigadores han encontrado un fenómeno llamado efecto del deterioro por tomar fotografías. Y es que cuando estamos más preocupados por sacar la foto perfecta, nuestro cerebro recuerda menos detalles de la experiencia porque delega ese recuerdo al celular. ¡Qué fuerte! ¡Qué fuerte!
0: ¡Qué gran testimonio acaba de dar!
2: ¡Qué fuerte!
0: Porque la gente, entonces, a lo que dice usted con esto, es que la gente podría llegar a olvidar esos eventos, a menos de que recurra al aparato celular y observar que efectivamente estuvo ahí. Y es cierto, hay personas que en ocasiones dicen, no recuerdo si fui o no fui a cierto evento. Y es que, hablando de conciertos, cada vez es más común, ¿no?, que miles de pantallas estén elevadas. De hecho, hay varios artistas que han pedido que guarden el teléfono durante algunas canciones, que realmente viven el momento. Y es que las generaciones más jóvenes consideran que una experiencia vale más cuando se tienen fotos o videos para compartir, incluso que vivirlas tal cual.
2: Entonces la pregunta aquí es, ¿estamos creando recuerdos o contenido?
0: ¡Ah! ¡Chan, chan, chan, chan! ¡Qué gran pregunta! Qué ¿recuerdos fuerte. O contenido?
2: Y la otra pregunta con la que los quiero dejar a todos, ¿alguna vez dejó de disfrutar un momento solo por buscar el ángulo perfecto? Bueno, depende del contexto, ¿no? Depende del contexto. Si me lo pregunto, depende.
0: Si no se la calabró la pierna.
2: Yo sé cuál es mi mejor ángulo.
0: Vámonos. Luego nos dice, porque no le encuentro. De aquí no se
2: ve. Ay, pobre perra.
0: Perdón.
2: Perdón, mamá.
0: ¿Qué le pasa?
2: No, mi perrita, vete para allá.
0: Vámonos a música.
2: Sonia, se llama Sonia.
0: Y que gane México. Ra, ra, ra. México, México. Ra, ra, ra.
2: Chicle, chiclón, bombita. Chicle, chiclón, bombita.
0: La selección. Ray. Ay, qué bonita. Ra, ra, ra. Vamos a música.
2: Pensé que la porra era la mejor.

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3: 6:35.
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22: 641.

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Seis cuarenta y ocho.

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1: De la tarde con un minuto, siete con un minuto, llegan los ladridos informativos con la más informada, la que, es más, por ella se retrasó el partido de la selección. Hasta las 8 de la noche se va a jugar el partido de la selección. Imagínate, todo el mundo así esperando de que ya con la, ahora qué voy a hacer con el guacamole, se me va a hacer negro, ¿no? ¿Estás de acuerdo? Pero ¿qué vamos a hacer con la guacamoliza? Espero que toda la gente ya vaya a sus casas. Aguas, en la zona de la Minerva, ni se paren, porque hay un caos. Es más, vayan a mis redes sociales para que vean el previo que hice desde la Minerva, para que también lo tomen en cuenta de toda la gente que se está dando cita. Así que, bueno, vamos con la más informada, Naye Medina, y los ladridos informativos. ¡Échale, mi Naye!
2: Buenas tardes, chicos. Arrancamos con la información y es que una vez más el Fan Fest de Guadalajara reportó cupo lleno de cara a la transmisión del partido entre México y Ecuador de esta tarde. Desde las 3 de la tarde, las autoridades confirmaron que el lugar ya se encontraba al máximo de su capacidad. Sin embargo, recordaron que hay otras opciones como la zona fan en la explanada de las Américas en Zapopan o el auditorio Benito Juárez y las pantallas instaladas en la Minerva. Serán alrededor de 4,000 elementos de seguridad los que las autoridades desplegarán tanto en el FanFest como en la Minerva tras el partido. 2,000 en el Centro Histórico y 2,000 en la icónica Glorieta. La Secretaría de Transporte informó que 19 rutas del transporte público modificaron temporalmente su recorrido desde las 5 de la tarde debido a la transmisión gratuita del partido entre México y Ecuador en la Minerva. Los desvíos abarcarán vialidades como Avenida Vallarta, López Mateos y Circunvalación Agustín Yáñez. Además, se habilitarán paradas provisionales para el ascenso y descenso de pasajeros. También se confirmó el cierre de las estaciones Plaza Universidad y Guadalajara Centro de las líneas 2 y 3 del tren ligero. El operativo concluyó una vez que finalicen los cierres viales. Dos mujeres y una menor de edad escaparon luego de haber sido privadas de su libertad junto con otros 8 hombres en la colonia Los Olivos en Ciudad Guzmán. ¿Qué? Según las primeras investigaciones, las víctimas fueron trasladadas por sus captores a un predio de la zona metropolitana de Guadalajara, donde aprovecharon un descuido para huir y pedir auxilio sobre la carretera Guadalajara-Zapotlanejo. Un automovilista las trasladó a la central camionera de San Pedro Tlaquepaque, donde recibieron apoyo de policías municipales. La fiscalía ya investiga el hecho. Un juez de Estados Unidos cerró formalmente el caso de la demanda civil que interpuso el narcotraficante mexicano Joaquín Guzmán Loera, alias El Chapo. Esto por las condiciones de confinamiento solitario en las que se encuentra en la prisión de supermáxima seguridad de Florence, Colorado. En su sentencia final, emitida este 30 de junio, Gordon P. Gallagher determinó que la solicitud de los representantes del gobierno estadounidense para desestimar la demanda civil del mexicano fue aceptada y, por lo tanto, el caso abierto a mediados de 2024 queda concluido. Las labores de búsqueda y rescate continúan en Venezuela a 6 días de los terremotos que han dejado al menos 1,719 personas fallecidas y más de 5,000 heridas. En el estado de La Guaira, rescatistas de 27 países mantienen los trabajos para localizar sobrevivientes entre los escombros, mientras los especialistas intentan rescatar a un vigilante atrapado en un edificio de Katia en la mar. Las autoridades informaron que 855 inmuebles resultaron afectados. Y hoy la perra ovación es para el médico argentino Andrés Orqueda, quien junto con un equipo de especialistas de la Universidad Nacional de Moreno desarrollaron una innovadora terapia con células madre para tratar el daño renal causado por la diabetes. Este tratamiento se centra en las células MUS, que por su capacidad pluripotente podrían reparar tejidos renales afectados sin efectos secundarios.
1: ¡Oh, qué verdadera chulada! ¡No manches! ¡Qué increíble! Imagínate nada más que con problemas renales puede ser curado. ¡Oh, no, no! ¡Qué maravilla! Y lo de Venezuela, sin duda alguna, híjole, hemos visto imágenes impactantes, impresionantes. La historia de una niña que estaba al lado de su madre, que lamentablemente perdió la vida, y que fue rescatada la niña junto con su perrito, y que sobrevivió gracias a que el perrito le estaba lamiendo la cara constantemente. La verdad, son historias increíble desde acá, pues un abrazo a toda la comunidad venezolana, fuerza Venezuela, y pues a salir adelante, porque esto los va a hacer todavía más, pero más fuertes después de esta terrible tragedia. Naye, que te sigan en todas sus redes, ¿dónde te encontramos?
2: Hasta aquí llegamos con los ladridos informativos en este martes, pero no olviden que pueden seguirme a través de mis redes sociales en @medinanaye con doble L.
1: Ay, merengues, ahí está la Naye Medina para que la sigan, para que la encuentren. Y en esos momentos, la selección salta a la cancha del Estadio Ciudad de México. Ya se paró un poquito la lluvia, eso es muy bueno, aguantaron. Esperemos que no vuelva a llover. Ahorita está el tal Rangel con el balón en la mano, rezando y diciendo, ay, que los dioses, que el mismo Tlaloc también, la fuerza de Tlaloc, ayude para que la selección gane el día de hoy. Y a toda la gente que se está dirigiendo a alguna casa o alguna fiesta, alguna reunión, pues váyase con tiempo, es hasta las 8. Si andaba de que, ay, no voy a llegar, el típico de que no alcancé a llevar las papas ni la chela, no, pues regrésate, papá, porque todavía alcanzas. A las 8 arranca el partido. Vámonos con la música. 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

XFM 101.1, Justin Bieber. Justin Bieber. Justin Bieber, ¿a quién le irá? ¿Irá a Ecuador o a México? Yo creo que a México, ¿verdad? Sí, cómo no, sin duda. ¿Y tú? ¿Qué onda? ¿A quién le vas? Obviamente a la selección mexicana. Oigan, les cayó un aguacero. Estábamos viendo la Irinea y yo, que por cierto trae chorro como siempre. Qué bárbaro, esa ya, que ya no coma cueritos, le digo, pero bueno, la onda es que traen un fiestón en la Ciudad de México con todo y lluvia. Ya ves que nos vale sombría, 3 kilos de lluvia, ¿no? Si está lloviendo, está granizando, no importa. Así que bueno, toda la gente está muy feliz allá en el Estadio Ciudad de México. Y hay que decir que bueno, ¿cuántas veces se han enfrentado estos dos equipos que vamos a ver el partido? 27 veces, 27 enfrentamientos oficiales, más o menos, entre oficiales y amistosos, ¿no? Y hay que decir que la selección mexicana tiene un récord bastante bueno. Ahí para que lo anoten, para que le tengan fe, porque luego hay gente que todavía se atreve a decir, no se ha ganado nada, ¿no? La verdad es que lo de Chequia y Sudáfrica fue pura suerte, lo de Japón, ¿no? Digo, lo de Corea del Sur. No inventes, ¿cómo que lo de la Corea del Sur fue pura suerte? Bueno, sí, la verdad sí fue lo del portero, pero no importa. Se han enfrentado 27 ocasiones, de las cuales 15 victorias ha tenido México, frente a 4 triunfos de Ecuador y 8 empates. Así que, por historia, luego hay gente que dice, no, pues sí, pero eso se ve muy bonito en el papel, la verdad es que luego ni en la realidad. Pero bueno, pues ahí está, ¿no? O sea, la hegemonía del fútbol la tiene México, aunque después de lo que vimos a los ecuatorianos, que cómo le jugaron a Alemania, y luego también lo que tiene que tiene jugadores en el Paris Saint-Germain y en Europa y demás, pero pues también es algo interesante. Hay que decir que bueno, pues México y Ecuador alguna vez estuvieron en el grupo G en el 2002, en aquel partido donde Ecuador le iba ganando a México en el marcador, pero luego México dijo, quítate que ahí te voy. ¿Con quién creen? Con uno de los que era, a ver, pregunta de examen, muchachos. El máximo anotador de la selección mexicana es el Chicharito. Que, por cierto, Chicharito para presidente, no lo oyeron hoy, como estaba diciendo, hay que apoyar, aunque no te guste, aquí no hay Atlas, aquí no hay Américas, aquí no hay Chivas, aquí somos México. Muy bonito. Bueno, él es el máximo anotador en la selección nacional, pero antes de él había otro. ¿Quién metió el gol ante Ecuador aquella vez? Fue Jared Borghetti y también Gerardo Torrado. Entonces, con esos dos goles de Jared Borghetti y Gerardo Torrado ahí en esta Copa del 2002, pues el resultado ayudó a que México avanzara a la siguiente ronda en el 2002 como líderes de grupo. Otra historia en las semifinales de la Copa América. Ay, nanita, ahí Ecuador era el anfitrión de esa Copa América del 93 y en ese torneo México lo había invitado por primera vez en la historia, ¿no? Las dos selecciones estuvieron en ronda de semifinales, pero gracias a los goles de Ramón Ramírez y el Pentapichichi. Sí, en el 93. ¿Qué? ¿Todavía jugaba Hugo Sánchez? Pues claro, nos perdimos la justa deportiva del 90, pues por los cachirules, ¿no? Y por culpa de José Ramón Fernández. Oh, qué bueno. Pero no, estuvo bien. Pues, ¿para qué andan metiendo gente de mayor edad? Hugo Sánchez, el Pentapichichi, y Ramón Ramírez metieron gol. Y con eso Ecuador quedó fuera de la final en su propia casa. Así que yo creo que si le dicen, que les digan a los ecuatorianos ahorita, Hugo Sánchez está viendo perro. Uy, uy, uy. O que salga la imagen de Hugo Sánchez ahí, no sé. Que hagan un videomapping en la cancha y que digan, aquí está Hugo Sánchez, para que se hagan en los calzones. No estaría nada mal, nada mal. Y hay que decir que también en la fase de hace poquito estuvieron en partido amistoso también y empataron, ¿no? Es el más cercano, ¿no? Así que bueno, pues hoy México tiene todo para ganar. No es un partido fácil, pero Ecuador también está latente para querer llevárselo, pero tiene que pesar la cancha del Estadio Ciudad de México. Yo estoy viendo imágenes del del Ángel de la Independencia. ¿Qué es eso? Paseo de la Reforma, el Zócalo, una verdadera locura. No cabe nadie. Qué bárbaro. Qué fiesta de lo que se perdieron, los gringos por querer llevarse todos sus estadios. Tan bonito nuestro México. Él quiere volar, quiere volar. Que por cierto, vayan allá a la previa que hice en @MauricioTV.
ahí en Maurazo TV, tanto en YouTube y en Instagram, para que vean cómo entrevisté a un reportero que quería volar, para que lo chequen un reportero de Fox. Por lo pronto, vámonos con la música. Estás con Mauro Hernández, No Hagas Iris, Charbel. ¡Ja, Char! ¿Quién se me quiere? Aquí en La Perra Tarde de XFM 101.1.

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0: 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Hoy en La Perra Tarde, hablando de la obsesión por documentarlo absolutamente todo. Iris, ¿por qué queremos documentar todo? Porque creemos que nos estamos perdiendo de eventos importantes en nuestra vida y por eso lo queremos
1: grabar. Mira, algo que a mí me hace como cuestionarme verdaderamente del por qué. Por una parte, parte de nuestro trabajo, güey, implica el grabar contenido para redes sociales. No solo se queda en radio, o sea, uno se tiene que diversificar.
0: Sí,
1: y
0: sí,
1: pues
0: pero,
1: la neta.
0: Pero eso es, eso es.
1: Ay,
0: es
1: me ver, dejas continuar con mi
0: argumento. O sea, ¿trabajas? ¿Entonces vives o trabajas?
1: Me dejas continuar con mi argumento.
0: Adelante, por favor.
1: Es parte de, ¿sabes? O sea, se sabe que con un sueldo no alcanza. Ahorita te dediques a lo que te dediques.
0: Ay, no.
1: Entonces, a mí la neta, pobrecita, me cae trabajo de redes sociales que implica ir a grabar a un restaurante y hacer una reseña. Ir a un lugar y esto, y el, o grabar sobre una campaña de esto y el otro. Entonces, sí, sí hay cosas de mi vida fuera de la radio que implican el tener que grabar muchas cosas. Y en general, eso hablando como de tema de campañas, pero en general, tengo que estar haciendo contenido constante para TikTok o para Instagram y demás, porque si no, ¿de dónde crees que van a salir los seguidores?
0: ¡Se van a volver locos! ¿Qué están haciendo?
1: Pues hay que hacerlo.
0: No, no, no, porque hay que hacerlo, pero tienes que disfrutar
1: ahora
0: el momento.
1: Ahora nosotros ganamos lo que tú, güey.
0: No es tema, no, no, no.
1: Tenemos que trabajar más y sacar el pan de cada día.
0: No es por el, lo que ganes.
1: Quizá yo podría discutir esto con otra persona y no contigo.
0: A ver, te voy a decir una cosa.
1: Pero bueno, el punto es que tienes que estar activo en redes sociales, porque eso a la larga se va a traducir quizá en más seguidores, en que generes una comunidad y que las marcas.
0: Qué horrible vida.
1: Se acerquen.
0: Qué horrible
1: a ti.
0: Tu vida.
1: No, pues
0: qué
1: perdóname, pero
0: vida.
1: Me va increíble.
0: No, no, no es que te vaya.
1: Me la paso
0: ¿y cómo
1: viajando,
0: te veo estresada?
1: Divierto.
0: Te veo estresada todo el tiempo.
1: Tampoco
0: me ves
1: los fines de semana, güey.
0: Pues. Y cuando te.
1: Entre semana
0: o sea,
1: tengo
0: solo dos
1: que
0: días
1: trabajar.
0: Tienes para descansar. Mm,
1: sí, sí, sí, sí. No, pues es que vemos personas que sí trabajamos, ¿no?
0: Bueno,
1: como
0: felicidad.
1: Tú.
0: Felicidad. No, te invito a que conozcas personas que vivimos. No que trabajamos.
1: Es que yo vivo y trabajo. ¿Cuál? ¿Por qué no? Tú haces eso.
0: Es que tú
1: te
0: trabajas.
1: Paras a las 4 de la mañana y llegas
0: para
1: a tu
0: vivir.
1: Casa a las 9:30 p.m. Entonces, para todo caso,
0: yo
1: tú trabajas todavía incluso
0: no, no,
1: más
0: no.
1: que yo.
0: No, porque
1: y
0: yo.
1: Y tú tienes familia, yo no.
0: Yo
1: estoy en la edad
0: trabajo.
1: Donde puedo estar. Mira. Trabajando y trabajando y haciendo dinero porque no tengo
0: ¿por qué te estás
1: nadie.
0: Quejando?
1: No, es que te estoy explicando el por qué sí grabamos todo.
0: A ver, ¿ya terminaste su argumento?
1: No, no le he terminado.
0: A ver, adelante, porque
1: entonces,
0: vas a, no,
1: hay una parte en la que tienes que grabar porque está ese factor, ¿sabes? Y ya solo lo ves como algo extra que tienes que hacer sí o sí, ¿sabes?
0: Ay,
1: y
0: sé.
1: Por otro lado, me da mucho sentimiento bonito. Como por ejemplo, hace unos días en otro celular que tengo estaba viendo los videos del concierto de Taylor Swift que fue hace tres años.
0: No manches.
1: Y yo así como de, me puse a llorar
0: porque
1: viendo
0: no
1: mis videos.
0: Todo.
1: No, porque dije, güey, qué perro que viví esto. O sea, ¿cuántas personas quisieron ir a esos shows y yo pude cumplirme el sueño desde que tengo 11 años?
0: Bien,
1: y así te lo puedo decir con los viajes que he hecho, con los conciertos a los que he ido, los pocos o muchos videos que tengo, las fotos que tengo, de momentos y demás, a mí me genera nostalgia y me encanta tenerlos atesorados ahí. Pero hay una gran diferencia en cuanto lo tienes que hacer por dinero, la neta, no se disfruta tanto, a cuando lo haces porque dices, qué perro tener este momento capturado en mi celular.
0: Es que yo te compro lo que dijiste hace rato.
1: Ah,
0: cuando
1: pues,
0: voy a un es que ahí te va, pero no lo que siguió. Porque dijiste,
2: yo sí puedo ir a hacer campañas a restaurantes y todo eso. Y tengo que estarlos editando. Y la verdad
1: sí, porque
2: es que
1: yo sí
2: los
1: hago bonitos, no los como los tuyos. Así te quedan gachos.
2: No, entonces,
1: sí,
2: los hago
1: ganas,
2: así. Entonces hago mi trabajo. Y luego, cuando ya no estoy trabajando, grabo otras cosas.
0: Que lo haces para que ganes seguidores. Entonces yo ahí te diría. Pues también tienes el momento de disfrutarlo sin que grabes absolutamente todo. Lo que haces para trabajar, no manches, felicidades. Y te quedan espectaculares para el Pulitzer. Pero lo otro es tu vida. O sea, ver una canción. No tienes que grabar todas las canciones de Taylor Swift.
1: Ah, no.
0: No creo. No tienes que ver todo. Cada reacción que viene un gol y te vas a grabar. Te vas a grabar emocionándote de un gol en vez de sentirlo. Que puedes levantar las manos en vez de que una mano esté esposada a tu celular uh-huh. para grabar tu reacción de cómo me la estoy pasando.
1: Y alguien que espérame, se dedica
0: tú ya hablaste.
1: Contenido de
0: pero
1: ese,
0: entonces
1: wey.
0: Yo estoy. Sí, claro, todos nos dedicamos a hacer eso. Pero ¿por qué tengo que yo manifestar todas las emociones para que me vean qué bien me la están pasando si yo ya sé que me la estoy pasando bien y no tengo que documentarle ni expresarle a alguien que la estoy pasando? Ahora, si un evento dura una hora, a lo mejor te grabo 5 minutos, pero los demás yo prefiero disfrutarlos. Ese es
1: y está perro.
0: Es lo que yo
1: y está perro, no te voy a decir que no, pero tristemente... el dedicarse también a otra parte de las redes sociales.
0: Yo también me dedico.
1: El que tengas, quizá no lo suficiente, güey.
0: No, no lo suficiente, porque no lo hago, porque también me gusta disfrutar mi vida.
1: Y la neta, te voy a decir algo.
0: Mejor.
1: Si yo tuviera quizá las condiciones en las que tú ya tienes para no tener que meterle tanto tiempo a redes sociales, lo haría, pero no es así. Entonces, mi generación tiene que meterle. No, güey. No, mira, voy a invitar luego a una amiga que se llama Ferrari.
0: Está loca también.
1: Sí, sí,
0: está loca. Tuvo que salir de trabajo porque no aguantó. Vámonos con música.
1: El caso es que puedes hacer perfectamente las dos cosas.
0: ¡No vivió! Estás en la perra
1: todavía. Estás diciendo que Exa te consume.
0: 1.1.

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2: 7.57,
3: 25 grados centígrados.
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1: 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La promo más goleadora, que estamos en los puntos importantes para que tú puedas dominar el balón. Y de hecho, mañana estaré dominando junto a ti.
2: Perrito.
1: Yo domino las calles, ustedes el balón, ¿ok? Así que hay que escuchar los turnos en vivo para saber dónde voy a andar, para que ustedes estén al pendiente y que se puedan llevar las chamarras, se puedan llevar el balón,
2: las figuras coleccionables,
1: o sea, todo lo que tenemos en la promo más goleadora de la radio, que de verdad está, me encanta, vayan a ver los videos, la gente está feliz llevándose los regalos que tenemos.
2: Oye, sí, justamente, vayan, motívense, y si usted tiene ahí un gallo en su casa que dice,
1: mejor el deporte es lo más importante.
2: Hay que fomentar el deporte.
1: Por favor, los comerciales de Maradona
2: si tiene ahí alguien que dice, es mi gallo para las dominadas, lo lleva y lo pone a participar.
1: Ah, ok, perfecto.
2: Pero si su gallo le gusta el gallo, pues, ¿qué harían ustedes?
1: Hoy platiqué con mi gallo y me dijo, ¿qué quiere que...? Oiga, por cierto, hoy en La Perra Tarde estamos hablando cosas que ya nadie vive, ¿no? O sea, con el tema del celular, o sea, ¿qué prefieres? ¿Documentarlo todo o si vivirlo? Por ejemplo, ¿qué prefieres, Sirina? ¿Tener prohibido tomar fotos en todos tus viajes o tener prohibido subirlas a tus redes?
2: Tener prohibido subirlas a mis redes.
1: Bien.
2: Tú, a ver, ¿qué preferirías? ¿Tener prohibido tomar fotos en todos tus viajes o tener prohibido subirlas a tus redes?
1: Tener prohibido subirlas a mis redes también.
2: A ver, ¿qué prefieres? ¿Que se borren todas las fotos de tu celular o todas las publicaciones de tus redes sociales?
1: Todas las publicaciones de mis redes sociales.
2: Es que ahí te va. Yo en muchas ocasiones...
1: Porque voy a dejar de ganar dinero, vas a decir, ¿verdad?
2: Si se borran sus publicaciones... No, es que aquí está el factor de que yo, al menos yo, y sé que no está 100% correcto, eso lo aprendí cuando perdí mi Facebook hace algunos años. Yo tenía carpetas de álbums en Facebook privadas donde subía mis fotos. Ya ves que luego el celular no le cabe ya
1: tanto. Cuando subíamos álbumes, yo también tengo mis álbumes ahí todavía.
2: Pero los tengo yo en su mayoría privados porque era donde yo guardaba mis fotos. No manches, cuando perdí mi Facebook, pues ya no la recuperé, güey. Entonces, como que por un lado, me gusta subirles a redes sociales por el hecho de que según yo se quedan ahí guardadas, a diferencia del celular, que si te lo roban o qué sé yo. Pero... pues también, si te viene abajo tu red social, bye bye.
1: Mucha gente dice, ya la subí, y el hecho de ya la subí, te sientes como que ya tus fotos están seguras, ¿no? En vez de tenerlas archivadas, ¿no? Entonces ya como están arriba ya, pero ¿cuántas fotos no guardamos? Yo tengo miles y miles de fotografías que de verdad no me doy abasto con el almacenamiento, ya no le cabe absolutamente
2: nada.
1: Tienen
2: algo nomás de puros pollos.
1: En las fotos.
2: Esto es real, lo tiene aquí en Nexa, o sea, fotos impresas de pollos y todas son güeyes.
1: Pero no son de pollos, es que es de amigos y todo. Y ahí sale un pollito. Sale un amigo, tres amigos, pero están ahí metidas.
2: Hay esperanza, escuchen bien. Si usted siente que no puede solo estar con una persona, si Mauro pudo, usted puede. Solo des el tiempo, disfrute. A ver, ¿a poco no? Disfrute su soltería y ya después cuando se vaya a casar, pues ya hizo lo que quiso, ¿no?
1: Sí, sí. Iris, y tú vas muy bien. Tú vas muy bien.
2: ¿Sí? ¿Tú crees? Ah, yo sí creo que no.
1: No, va muy bien. Y no, y el FanFest más.
2: Ay, sí, güey.
1: Por supuesto. ¡Ay! ¡Ay, ay! Casi. Bueno, oigan.
2: No, ya, ni siquiera
1: voy a volver. Ya, no
2: vuelvo. Estoy
1: muy
2: nerviosa.
1: No,
2: luego empiezo a decir improperios.
1: ¿Y si sí? Y si ahorita.
2: Ay, no me hagas esa pregunta, te lo juro que estoy muy nerviosa. Llevo todo el programa queriéndome ir al baño, encerrar y desaparecerme poquito. No quiero saber nada, estoy muy nerviosa.
1: ¿Sabes qué? Y luego aquí todo me ves, bueno, los del turno nocturno aquí están. Vino como toda la familia, porque ahorita van a escuchar gritos y demás, porque todos están muy, con mucha algarabía. Pero bueno, a ver, cosas que ya nadie vive sin sacar su celular. Por ejemplo, las vacaciones, lo que platicabas hace rato, Yena. O sea, no disfrutamos de la vacación porque, espérate, déjame grabarlo. Y es más,
3: lo de Xcaret, ¿no? Que te metes al ¿cómo se llama? Al río subterráneo. Ajá. Se quieren meter con el celular. No se metan, sí, con, no, el celular. Y todo. Déjame grabarlo, ¿no? O en las llantitas, ¿no? Ay, se me cayó. Sí. Como para que. O la, sí, tirolesa, güey. Sí. ¿Por qué en la tirolesa te vas a grabar? No te grabes.
2: Es que mira, justo lo que te decía. Hay una gran diferencia entre que quieres tomar fotos o videos en las vacaciones para recuerdo, porque pues no sabes si vas a regresar a ese lugar, o para generar contenido. Yo te digo, siempre que hago los viajecitos, digo, ay, voy a grabar este o el otro. ¿Y cómo llegar aquí? ¿Cómo llegar allá? Ya que estoy yendo.
3: Qué flojera.
2: Sí, la neta,
3: da mucha flojera.
2: Sí, digo así como de no manches. O sea, a mí me costó esto. Yo tengo que disfrutarlo.
3: Lo pagaste. Sí. O sea, y que se. Te va a dar los cicatrices. Sí, y tienes que escribir el guión, sí, tienes que armarlo, editarlo, publicarlo. Oh, no.
2: Yo prefiero, igual y ya que regrese, te doy tips yo contándote frente a la cámara. No esperes un video súper editado. Bien,
3: mejor.
2: Pero si quieres, ahí te van mis tips.
3: Es que nadie te lo pidió, esa es otra cosa. Nadie nos pidió que generáramos ese contenido. Lo que pasa es que acostumbramos, no sé si a la gente o al algoritmo hacerlo. ¿Trabajamos para la gente o para un algoritmo?
2: Somos las perras del algoritmo, de la gente, del internet, de Mark Zuckerberg.
3: Por ejemplo, a ver, imagínate cosas que nos perdemos. La primera nieve del año, la primera lluvia fuerte, todo el mundo saca el celular para grabarlo en vez de sobrevivir. Hay gente que se está inundando en la calle, puede una persona y lo graba. Ayúdale, pásale.
2: Pues el socavón, ¿no te acuerdas? Temas de socavones que en lugar de que se busquen refugiar y huyan de ahí, se ponen a grabar.
3: Lo estábamos viendo, ¿dónde fue? No me acuerdo, en Tailandia, que estaba el socavón y la gente, todavía la calle se estaba hundiendo. Y la gente al borde grabándolo.
2: Y gritando, ¡ay! ¡Qué güey, corre!
3: ¡Mira, se está cayendo! ¡Corre, güey! ¿Qué estás grabando? Sí, sí, sí. Es más, preferimos grabar un asalto que de una persona. O sea, estás grabando el asalto en vez de ayudar a la persona. O,
2: bueno, es que también ahí.
3: Bueno.
2: Con el video quizá puedes ayudar a la persona a encontrarlo y si te acercas te pueden navajear.
3: Te voy a decir otra cosa. El celular también es para llamar, ¿eh? En vez de estar grabando, pues siempre he marcado 911.
2: Pero en lo que llega.
3: Bueno, pero tú ya marcaste, tú ya avisaste. Hay un C5.
2: Puedes hacer las dos cosas.
3: Ay,
2: no, ahí sí, es que ahí honestamente sí creo que puedes ayudar más. Te lo digo porque me pasó a mí algo gacho, entonces.
3: ¿Qué hubo?
2: Me terminaron agarrando guamazos. También, cuando llega un paquete de compras, güey, ¿por qué el unboxing? No te lo mandaron. Es tuyo, tú lo pagaste, güey.
3: ¿Para qué haces un unboxing? Exacto. 33-15-20-101, platícanos. ¿Y qué onda? ¿Tú grabas o disfrutas de la vida? Estás en la perata de XFM 101.1. ¡Venga, México!

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16: 8:24.

0: 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Ay, ay, ay, ay, ¿cómo van en casa? Cuéntanos, ¿creen que la selección esté del otro lado? ¿Si la armamos o no la armamos? Yo digo que sí.
1: Ah, claro. ¿Y si sí?
0: Ay, ay, ay, todo puede pasar. 33-15-20-101.1. Hoy estamos hablando acerca de qué preferimos, si vivir nuestra vida o obsesionarnos con grabar absolutamente todo. ¿Eres de esas personas? ¿Las personas que quieren grabar todo tendrán un problema o no? ¿O solamente es como tú dices? Es que tú te estás justificando en el tema de que es puro contenido. Pero la gente que no se dedica al contenido y que graba todo...
1: A ver, por ejemplo, ahí te va. Cuando vino mi mamá, fuimos al concierto de Laura Pausini. Ella evidentemente, pues, no...
0: Fueron los que regañó Laura Pausini. ¡No estén grabando!
1: Estábamos en un lugar...
0: ¿No son ustedes?
1: Estábamos en un lugar retirado. No nos veía no, Laura
0: Pausini. ¡Ya los vi! ¡Ya los vi!
1: ¡Traigo binoculares! No, güey, no, cero. Pero yo le dije a mi mamá, porque sacó el celular, le dije, mamá, tú disfruta el concierto y yo te grabo tus videos para que igual y se los puedas mostrar a tus amiguitas del trabajo, qué sé yo, ¿no? Pero, mi mamá, por ejemplo, le gusta todo, el otro día se pasó el lanza, estábamos en mi casa, regresamos a Yulita, y supone la ubicación de mi casa, y le dije, mamá, no creo que alguien esté como muy pendiente y que me van a robar y lo que quieras, y le digo, pero no está bien que donde sea que vayas, estés poniendo la ubicación. Le digo, es muy diferente si estás en un restaurante o en un recinto o en un estadio, qué sé yo, a que subas la ubicación de tu casa o de mi
0: ¿Y
1: casa.
0: ¿Y por qué subió? ¿La subió a redes?
1: Es que le gusta compartir todo, güey, cuando tiene oportunidad. Y sí le dije, ma, te recomiendo algo, si lo quieres hacer porque es tu gusto, súbelo después o nada más ten cuidado y no mi casa, no tu casa. Y se enojó. Y yo de, ma, es que no, pues, no me lo tomes a mal, le digo, ma. Porque me dice, pero tú subes muchas cosas. Y le dije, ma, pero pues es diferente.
0: Es que, por ejemplo, a ver, los logros, ¿se deben de grabar todos tus logros? Antes, cuando no había todo este tema de las redes sociales, y nadie, era tu logro, la fotito de tu graduación, ¿no? La fotito, y se acabó. No era hacer un reel de todo. Hoy me levanté porque es un día muy especial. Ay, hoy me gradúo de la universidad. Mis amigos, mis compañeros, siempre estuvieron a mi lado. Y las fotitos de todas. Ay, ella es la maestra Hortensia. La maestra Hortensia fue muy dura conmigo. Pero al fin. ¿Qué?
1: Es que te voy a decir algo, Mauricio. Ya te va con lo que te voy a decir, ¿eh? Cuando tú te enteras de cuánto le pagan a un fulano por un video de esos.
0: Sí, pero eso es tu vida.
1: Güey, yo no me importa.
0: Sí.
1: Yo quiero.
0: Pero a ver, espérate. Y luego esos videos que son muy, muy personales, a veces tienen más views que los que le metiste mucha producción.
1: Güey, a mí me ha pasado, no tienes idea, güey. De que dije, ah, ahí te va. Me dio. Estuve muy mala de la panza hace como un mes.
0: ¿Qué te dio?
1: Y diarrea. Entonces, subí un video así porque dije, güey, no sé qué grabar. Y agarré un refresco de cola.
0: Pero, a ver, ¿por qué no sé qué grabar? ¿Por qué te daba...?
1: Porque es que me propuse como objetivo, como chamba, subir un video diario.
0: De hecho, tu enfermedad.
1: De hecho, no lo...
0: Dios
1: no,
0: mío.
1: No, de lo que sea, de lo que se me ocurriera.
0: De tu cuarentena o de tus
1: De
0: momentos.
1: Lo que se me ocurriera. Entonces, ese día dije, güey, pues les voy a dar el tip de lo que hacemos en el sur de México, no sé, aquí también, de que el refresco de cola le pone limón. Güey, yo lo subí así que dije, nadie lo va a ver. Tiene como 30,000 views, güey, y gente preguntándome, oye, ¿y si nomás le puse un limón? Quizá por eso no me hizo efecto. Y yo de que, no, pues todo tiene un lomotil, carnal. O sea, me han pasado también que subo las cosas más tontas de la vida y las pela todo el mundo, y cuando más le meto producción, no me pela ni mi jefa ni mi tía Leti, que son mis únicas fans.
0: ¿Usted qué prefiere, grabar un atardecer o disfrutarlo en compañía de alguien? Mejor abrazar a esa persona.
1: ¡Ah! Yo siempre ando sola.
0: Es que no lo...
1: ¿Sabes?
0: De verdad, ¿cuántos atardeceres tienes grabados? Y que, hay que grabarlo, mi amor. Ya lo grabaste, ya tienes uno, disfrútalo,
1: bonito,
0: siéntate. Ay, ay, ay, hay cosas que hacemos solo porque sabemos que lo vamos a subir a redes, ¿ok? Espera que llegue la comida. ¡No te lo comes! No le tomé foto. Y luego ya la gente que vive contigo, que ya se lo está comiendo. No lo tomaste foto, ¿verdad, mi amor? Ah, no importa, ya, no importa. Pido otro.
1: Por ejemplo.
0: Pido otro para grabar.
1: En Italia son como muy especiales con el tema de que te comas la comida al momento por la temperatura. O sea, es como neta, para ellos es muy importante. Entonces.
0: También justo, en Veracruz, güey, porque es caliente. O sea, no nomás en
1: Italia. No, es que neta se enojan. O sea, no me digas eso. Sí, he ido a Veracruz.
0: Sí, ¿qué tal?
1: Pues no sé, no me aplicaron esto. Sí, claro. Pero bueno, el caso es que si ven que estás como en el celular grabando, tomando foto, se pueden acercar, no a regañarte, no sé si la palabra correcta es a regañarte, pero sí decirte como, cómetelo ya, tómatelo ya, porque tienes que tomártelo caliente. Una vez a mí me pasó con un café, güey. Yo quería ir al baño porque me estaba haciendo. Y el brother no me dejó ir al baño hasta que yo no me tragara mi café y mi pan, porque tenía que comérmelos a la temperatura. Lo que voy con esto es que cuando te ven grabando y esto, hay la probabilidad de que alguien llegue y te diga: deja el celular,
0: pues sí,
1: ponte a comer y disfrute el momento. Y sí.
0: Es que sí tiene que ser así, o sea, el repetir la toma todo el tiempo. A ver, otra. Este no salió, este Aztec, ¿no? Se le ve tierra a la maceta.
1: Me veo mal, güey.
0: No, no intenten.
1: Luego como mujeres, bueno, a mí me ha pasado así como de, ay, me veo bien gacha, déjala, repito. Pues así saliste, güey, ya estoy renunciando un poquito, es de que ya, ni modo, así saliste.
0: Ay, no. A ver, señales de que tienes una obsesión por documentarlo todo. A ver, te voy a hacer preguntas. ¿Tienes más capturas de pantalla que fotos familiares? Vamos, seguro es que sí. ¿Has hecho repetir un brindis o una sorpresa, un abrazo para poder grabarlo? Espérense, no lo grabé. También, ¿te sabes de memoria dónde hay buena iluminación para una foto? Para saber tu
1: encuadre. Of course, my horse. También.
0: Cuando alguien empieza a abrir el regalo y dice: espérate, todavía no grabo. Híjole, mano. ¿También te pasa?
1: Sí.
0: Todas las anteriores. Tomas 30 fotos para subir solo una.
1: Sí. Pero ¿sabes qué? Yo antes aplicaba esa, ahorita sí es como las veo, le digo, a ver, pásame. Tengo una, ya, güey, ya basta, sigamos.
0: Con esa.
1: Sí.
0: En los conciertos ves más la pantalla de tu celular que al artista. No. Híjole, hay algunos que sí, caramba. ¿No pruebas la comida hasta tomarle una foto o video?
1: Sí.
0: Eso ya es común, está mal,
1: sí,
0: ¿no?
1: Sí, está mal. Ahí
0: no,
1: sí,
0: ya. Si hay una obsesión, yo creo que sí existe. Vivan y disfrutan más. No les digo que no graben, sí graben, pero graben menos. La verdad. No son influencers, no les están pagando.
1: Sí.
0: O sea, no viven de esto, honestamente.
1: Pero ¿y los que sí?
0: Los que sí, graben, pero vivan. O sea, sí mantengan un horario, no está mal. O sea, sí, esto sí lo voy a grabar, pero no todo.
1: Sí,
0: pero no lo haces.
1: No. Güey, sí lo hago. O sea, por eso te decía, me propuse subir un video al día y tengo hasta un horario, porque hasta ayuda con la iluminación.
0: Dios mío.
1: No, es
0: vamos
1: que sí.
0: Mejor la música.
1: Pues es que, güey, es lo que me toca. Es mi trabajo, mal. Que tú no lo hagas.
0: No es que trabajo, no, porque yo prefiero vivir que trabajar.
1: Pues no parece.
0: Bueno, hola.
1: Porque sales de las 4 de tu casa y llegas hasta las 9.
0: ¿Pero qué crees?
1: ¿Qué?
0: Yo vivo.
1: Se nota.
0: Porque disfruto de mi trabajo. Pues yo sí lo disfruto, ¿tú no?
1: Es que sí lo disfruto.
0: No, tú sigue grabando.
1: ¿Por qué? Sigo grabando, me pagan muy bien.
0: ¿Solo por dinero? Qué barato.
1: Sí, la verdad es que sí.
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3: I don't know tomorrow, baby, baby, one more time.
4: Mañana será primero de julio. Así, vuelta a la página y lo que sigue, muchachos. Venga, venga. Lo que sigue es bueno, muchachos. Siempre, siempre. ¡Eso!
3: Oigan,
4: con la
3: mes
4: mirada
3: nuevo,
4: al frente, Irinea,
3: cállate,
4: como debe de ser.
3: Mes nuevo, mes 7, me gusta el número 7. Se vienen cositas. Esperemos que así sea. Ya prácticamente estamos más para allá que para acá. Entonces, a disfrutar la vida como sea que se nos esté presentando.
4: Así
3: nada más
4: tiene
3: esto
4: que
3: voy
4: ser.
3: A decir, ¿ok?
4: Así,
3: y me
4: sonríe,
3: des...
4: sonríe.
3: Mira, justo está muy Could You Be Love el día, ¿no? Así muy esta filosofía. Mañana es Día Internacional del Reggae.
4: Ah, qué óvole, ya sabes.
3: ¿Qué pasó, carnal?
4: Bien tranquilo.
3: Soy elita, carnal.
4: También mañana una combinación que tiene que ver a lo mejor con el Monchis. Después, Día Internacional del Chiste.
3: Tú eres un chiste.
4: Muchas gracias.
3: Mañana también es Día Internacional de la Fruta.
4: También es Día del Helado mañana.
3: Qué rico. También es Día del Código Postal.
4: Y también hay cumpleañeros. Dave McGree, cumpleaños 23 años. Mañana.
3: Pamela Anderson, 59 años.
4: Pamela Anderson.
3: Qué guapa.
4: ¿Cuántas le dedicaron?
3: ¿Y qué pasó?
4: ¿Cuántas horas de ver Baywatch? Tranquila. Pues, ¿cómo? O sea, ¿cuántas horas de...?
3: Yo nada más la he visto como dos veces, yo creo.
4: No, yo sí le dediqué.
3: ¿Por qué?
4: Varias horas de mi tiempo a ver Baywatch.
3: Eres muy fan.
4: Me gustaba
3: de
4: Baywatch.
3: Las películas de Baywatch.
4: No, era película, era una serie.
3: ¿Y la, oye, ¿y la película? ¿Te gustó la con La Roca?
4: Sí, era entretenida, divertida, ¿no? Rotten Tomatoes la calificó con 1%, yo creo.
3: No vi, la verdad.
4: Seguro andaban quemándole las patas al chamuco.
3: Bueno, también la princesa Diana cumpliría años el día de mañana.
4: También Taeyong, el cantante surcoreano, también cumple 31 años mañana.
3: Y también Debbie Harry, que es un cantante estadounidense, y bueno, ustedes la recordarán
4: vocalista.
3: Por Blondie.
4: Blondie.
3: Claro, y si era Blondie.
4: Muy bueno. Bueno, vamos, cuídense mucho. Hay que vivir.
3: Hay que vivir, hay que estar presentes, hay que ser felices.
4: ¡Venga!
3: ¡Sú!
4: Es de ánimo. Nos vamos, cuídense mucho. Eso fue La Para Tarde en todas partes.
3: 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Chao.

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0: 8:55.

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0: vivo a través de la cadena EXA, la cadena La Mejor, en el YouTube de MBS Noticias. Estamos muy contentos de estar en este momento. Lamentablemente, por el tema del retraso del partido, por cuestiones de una tormenta eléctrica que cayó en el estadio en Ciudad de México, se retrasó el juego de nuestro país, pero aquí los invitamos a que nos sigan en este momento, que estén con nosotros, porque aquí le vamos a ir diciendo minuto a minuto cómo va este encuentro entre México y la selección de Ecuador. Si usted no lo sabe, si usted está pendiente de qué está sucediendo, al momento la selección mexicana está ganando 2-0, está en el medio tiempo este partido. Anotaciones de Julián Quiñones y también de Raúl Alonso Jiménez tienen al cuadro de Javier Aguirre ganando en este partido 2-0 ante la selección de Ecuador. Señora, ¿qué trae usted?
1: Señor de Quiñones, mira nada más a él. Aquí a mi santito.
0: Bendito el día que usted decidió nacionalizar a Quiñones.
1: Ay, ¿verdad? Tanto papeleo y todo valió tantísimo la pena, Quiñones. Hoy te amamos, todo México te amamos. No, yo hasta estoy, pues, pensando en que me hagas un hijo. Claro que sí.
0: No, así que casado, bueno. Es casado, Juliancito. Le mandamos un fuerte abrazo a toda la familia de Julián Quiñones, que sin duda, pues, está siempre muy, pero muy pendiente de todo lo que sucede con Julián Quiñones. Y hoy la selección ha jugado muy bien en este partido que arrancó a las 8:00 p.m. En el primer tiempo, demostrando poderío, buen fútbol, gran partido de Alvarado, gran conexión con Mora, gran forma de encontrar a los compañeros en todo momento, de sacrificar cuando tienen que ir hacia atrás, la aparición de Tala Rangel en una atajada, señora, un gran partido al momento de México.
1: Ay, yo de verdad estoy muy emocionada, comadres, repórtense y díganme dónde están ustedes en este momento viendo emocionadas el fútbol, porque qué barbaridad, oye, cuánto chamaco nuevo que el que le está metiendo duro, el susto a los de Ecuador. Yo de repente los veo como preocupados, de repente los veo como que les tienen miedo, mendigos.
0: Está por arrancar el segundo tiempo, aquí le iremos mostrando el marcador durante todo este programa, porque hoy tenemos un gran programa, está con nosotros Rocola Capital, aquí vamos a hacer contacto con MBS Deportes, estará David Faitelson con nosotros, estará Luis Castillo, también en este programa, el Sara Aguilar, Mont Gómez, que anda en los Fan Fest y en el tema del Zócalo y demás, platicando, a Marianita, que la mandamos al Ángel también, para ver cómo anda la cosa en el Ángel.
1: La Marianita, y por supuesto, la vidente número uno de México, es que correcto. En un momento más sabremos si es una charlatana o es una deidad de las visiones, de la adivinación, vamos a decirlo de alguna manera.
0: Está arrancando el segundo tiempo, la selección de nuestro país está ganando 2-0 al momento, este partido en la cancha del Estadio Ciudad de México. Pueden comentar en este momento a través de la transmisión, vamos a mandar algunos saluditos, señora, dice por acá, hola amigos sin derechos, saludos. Dana Yepes, saludos también. Dice por acá desde la Gustavo Madero, saludos también a toda la gente de Tamaulipas que también nos están siguiendo. Ay, saludos a Rosa Concha. No se pierdan los viajaderos de YouTube de Rosa Concha, dice en Torreón, Coahuila.
1: Ay, mira, le mandamos muchos besos a la gente de Torreón, Coahuila y a toda la gente que nos está, pues, no solamente sintonizando, sino también viendo a través del Tuyut, que le llaman. Y bueno, pues también que nos está escuchando en toda la República Mexicana.
0: De acuerdo.
1: Que si Acapulco, que si Durango, que si Tijuana,
0: Monterrey,
1: que si Mérida.
0: A toda la gente de todo el país.
1: Ahora le mandamos muchos besos. Y bueno, pues, ¿qué te parece, Francisco Ánimas? Licenciado Francisco Ánimas, ¿qué le parece si nos vamos a escuchar, ver y sentir a Marianita, que está ya en el Paseo de la Reforma, ¿eh?
0: Adelante, Marianita, Gisette.
1: Te escuchamos, hermana.
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4: Amigos sin derechos, vamos a preguntarle a los mexicanos qué van a hacer o dejar de hacer si gana México. Amiga, ¿cómo estás?
5: Dejo de ser migajera.
4: ¡Oh! ¿Qué dejan de hacer si gana México?
5: No, pues me porto bien.
6: Hoy gana México.
4: Hoy gana México.
7: Hoy gana México.
8: Hoy gana México.
9: Hoy gana México.
4: Bueno, ¿y qué van a dejar de hacer o hacer si gana México?
6: Me tatúo al Vasco.
10: También me tatúo.
4: Se tatúa en el Vasco. Sí lo van a hacer.
6: Al Vasco aquí.
4: Y Ulises, ¿qué vas a dejar de hacer si gana México?
10: ¿Qué voy a dejar de hacer? ¿Qué vamos a dejar de hacer?
11: Pues no chambeamos mañana.
10: Mañana no chambeamos.
12: ¡México! ¡México! ¡México! ¡México! ¡México!
4: A ver. ¿Qué van a dejar de hacer o qué van a hacer si gana México?
13: No tomo cerveza hoy.
4: Ok.
3: Empiezo a correr y espero aquí tu reforma.
4: Ok, bueno. Amiga, ¿qué vas a hacer o dejar de hacer si gana México?
7: Dejar de tomar.
4: Muchas promesas, ¿eh? Quiero ver si sí cumplen. A ver, ¿qué vas a hacer o dejar de hacer si gana México?
7: No, ahora sí dejar de tomar bien.
4: Este es el ambiente que solo tenemos los mexicanos. Regresamos al estudio de Amigos Sin Derechos.
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0: Ahí quedó también el reporte de Marianita Gisset desde Reforma, que pues ya está repleto de aficionados mexicanos y que también se han hecho sentir en el estadio Ciudad de México.
1: Oye, ¿cómo
0: señora?
1: No, cómo no, y además, bueno, pues ya, mira, ya huele, ya vuela, ya se siente por todos lados también la famosa, esta que les echan en la cara, ¿cómo se llama?
0: Espuma.
1: La espuma, no, hombre, están todos ya espumados en este momento, y bueno, pues también a todos aquellos que nos están escuchando y que tienen ahí en su cantón la chelas ya abiertas, el tequila ya servido, comuníquense con nosotros para que nos digan dónde andan viendo el partido de México, que yo lo dije el día de ayer, ahorita más adelante lo voy a decir, gana México, ¿eh?
0: Es correcto.
1: Gana México.
0: Ya arrancó la segunda parte, México está arrancando igual como lo hizo en el primer tiempo, acaba de disparar Alvarado, una gran oportunidad, terminó por fuera, pero bueno, Alvarado termina por hacer un gran tiro al arco del equipo ecuatoriano. Lamentablemente no terminó en gol, pero bien Alvarado haciendo las cosas como se debe el cuadro mexicano, que al parecer no tuvo cambios para esta segunda mitad, y aquí le estaremos platicando minuto a minuto cómo van sucediendo. Vámonos a los otros partidos que se vivieron el día de hoy. Es que
1: Francisco, ¿cuál?
0: La selección de Noruega.
1: Enséñame.
0: La selección de Noruega se clasifica tras eliminar a Costa de Marfil. El equipo de Noruega ganaba 1-0, después empata Costa de Marfil, lo hace de buena forma el equipo africano, partido cerrado y demás, no había aparecido Erling Haaland, quien termina por marcar el segundo gol del encuentro, 2-1 gana Noruega, lo hacen de una forma bien, no rompieron quiniela los marfileños, y terminaron por hacer un partido de verdad interesante, los noruegos, que festejaron de una forma espectacular, aquí lo vamos a poner en redes sociales, como tocan un tambor y hacen todos al mismo tiempo la seña de unos
1: corremadores,
0: exactamente, sí, ¿cómo sería? A ver, ¿cómo sería, raza? Véngase para acá.
1: Vamos
0: a invitar a los noruegos con unos con unos haitianos.
1: Aquí unos noruegos de la Buenos Aires.
0: En lugar de noruegos, ¿qué serían, señora?
1: Pues serían
0: como lancheros,
1: como,
0: ¿de dónde?
1: Sí, como de allá de Xochimilco. Como de una trajinera que está bien pedorra.
0: Ay, es correcto.
1: Oye, en el otro, bien fea.
0: Y en el otro partido, señora, uno de sus favoritos volvió
1: será,
0: a aparecer. Kylian Mbappé, quien marcó goles en este partido de Francia contra la selección de Suecia. Se decía que quizá iba a ser un encuentro más cerrado, pero hoy demostró Francia que es candidato al título. Yo creo que el candidato más firme al título de esta competición es la selección de Francia, lo hicieron de una forma espectacular, Dembélé que está increíble, también Mbappé que está tras el seguir a Messi constantemente por ser el máximo goleador en la historia de las copas, y bueno, la verdad es que ha sido un gran partido, Francia se califica a la siguiente fase, Francia va a estar en la siguiente ronda, y ahora tendrá enfrentamiento directo, más adelante les diremos con quién, para que vayan ustedes armando sus llaves de cómo se fueron dando los resultados el día de hoy.
1: Oye, pero el hombre que viene a continuación, porque también toda la noche nos acompaña con su comentario tan acertado, con ese aire tan varonil que él tiene, es grande, es apiñonado, es fuerte, y bueno, pues es parte de la familia de MBS, pues deportes, así que nos vamos con esta cápsula que tiene ni más ni menos que mi papucho de papucho. Le mando besos allá donde las arañas tejen su nido a el zar. Claro que sí.
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9: Hola, hola, hola. Jessy, Fer, un abrazo para los amigos sin derechos. Mucho que platicar. Caramba, se está poniendo buenísimo esto. Los que más han tenido diferencia han sido Brasil y Noruega, por decir holgados en algún momento, pero se le aprietan los partidos y se aprietan mucho más. Incluso Brasil y Noruega se van a terminar enfrentando en un duelo espectacular. Vamos con lo del día de mañana. Inglaterra contra República Democrática del Congo. Sabemos el gran equipo que trae Inglaterra. Esto va a suceder justamente en Atlanta. Bukayo Saka, Anderson, Bellingham, Kane, el dominio, posesión de balón y mucha atención. Los balones a balón parado. Sí, las opciones, sí, para tratar en estrategia fija, en disparos justamente al área para tratar de generar. Es como se maneja el conjunto de Inglaterra. Y del otro lado, la República del Congo, atención con Arthur Masuaku, el de Lens, y por supuesto, la fortaleza del equipo africano. Ahí va a estar la ecuación. Un equipo africano defendiendo en bloque bajo, tratando de salir al contragolpe, y algo que han mostrado la gente de la República Democrática del Congo es que corre los 90 minutos. Aquí va que requería el tiempo extra, y vamos a ver ahí el desgaste que tienen. Creo que aquí hay una tendencia 60-40 a favor del conjunto de Inglaterra. Bélgica contra Senegal. Por cierto, Inglaterra o República del Congo enfrentarían al ganador de México contra Ecuador, y de ahí determinaremos evidentemente quién es el siguiente rival. Bélgica contra Senegal. Atención, en Seattle, el trabajo físico de Senegal que terminó coronándose en África, de no ser por la polémica con Marruecos, pero casi están al mismo nivel, muy parejos. Sadio Mané, Koulibaly, Sar, los hombres importantes, y por supuesto, el físico de Senegal. Corren lo mismo que República Democrática del Congo. Corren todo el partido y aprietan el juego. Atención con Bélgica, se puede despedir de una generación enorme. Kevin De Bruyne, por supuesto, el caso de Tielemans, Doku y también Lukaku. Pero mucha atención, creo que este Bélgica, si le empiezan a trabajar queriendo el balón Senegal, lo pueden poner en predicamentos. La verdad, creo que aquí Senegal sí puede dar la sorpresa, 50-50, pero me inclino por el equipo africano. De aquí saldrá el rival del que enfrenta Estados Unidos y Bosnia Herzegovina, el otro local. Evidentemente en Santa Clara tendrá todo el apoyo, gente como Pulisic, Balogun, por supuesto Robinson, fundamentales. Creo que aquí Estados Unidos, que viene a perder contra Turquía, puede tener, no holgado, pero Pochettino conoce muy bien el fútbol europeo, y Bosnia lo que tiene es balones al área, desprendimientos rápidos, atacar con hombres altos, el promedio de estatura de 1.88 tiene el equipo de Bosnia Herzegovina, y me parece que ahí está su peligrosidad. La verdad, creo que Estados Unidos puede sacar el partido con diferencia incluso hasta de muchos goles, 2-0, por ahí el 3-1 me llama la atención. Así que los juegos están puestos, ya veremos qué sucede e iremos armando el bracket. Por lo pronto, abrazo, amigos.
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0: Gracias, mi querido Sar.
1: Sar Aguilar, que nos dio, que lo quiero tanto.
0: Información de los juegos que vienen para el día de mañana, que también es muy interesante estar pendiente, porque así como va la cosa, al momento, al minuto 53 ya de actividades, México sigue ganando 2-0. Acaban de marcarle un fuera de lugar a favor del equipo mexicano en contra de los ecuatorianos. Y bueno, México lo sigue haciendo muy bien. Ya calienta Edson Álvarez ahí en la banca y hay opciones para movimientos.
1: Uno más aquí el pueblo. Mexicano que está dentro de este foro pide uno más.
0: Queremos sí, un gol más. Vamos a un corte comercial en radio y regresamos aquí en Amigos Sin Derechos.
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3: 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Continuamos.
4: Ya regresamos a través de XFM, a través de La Mejor FM. Estamos en vivo, amigos sin derechos, y se está llevando a cabo en este momento el partido de nuestra selección mexicana. Morita acaba de salir de cambio. Morita, ahorita me informan quién entró por Morita. Terminó por entrar Brian, el jugador de las Chivas, entró para suplir a Morita, que hizo un gran partido. La verdad es que bien, creo que refresca bien el medio campo con esto el Vasco, y hay que buscar mantener esa ventaja y, ¿por qué no?, ampliarla. Y sí, sí, y sí, sí, y sí, sí, y sí, sí, y sí, sí, y sí, sí, nos vamos.
5: Pues, vamos con una comadrita mía que la quiero tanto, a mi comadre Mont Gómez, que siempre nos trae cápsulas maravillosas y, bueno, pues que tienen que ver con Caliente MX. Así que, bueno, pues vamos con Mont Gómez.

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1: Amigos sin derechos, y si sí, la afición definitivamente está soñando con ver a México avanzar en esta fiesta del fútbol. Vamos a preguntarles cómo están viviendo esta previa del duelo. Estamos a nada de que arranque el partido entre México y Ecuador. Ilusionado, buscando hacer historia. ¿Cuánto creen que va a quedar el marcador ante Ecuador?
2: Yo pienso que 2-1.
1: Muy bien, ¿y a quiénes le das esos dos golecitos?
2: Uno de Raúl y uno de Fidalgo.
1: Muy bien, de nuevo cuenta Fidalgo haciéndose presente en casa. A ver, amigo, ¿y tú cuánto crees que va a quedar?
3: 3-1.
1: A ver, acá tenemos la copa, porque ¿y si sí?
3: Y sí, sí, ¿verdad?
1: ¿Cuánto cuesta?
3: 100 pesos la copa, la grande de peluche.
1: ¿En qué va a quedar el día de hoy este México-Ecuador?
4: 2-1.
5: Muy bien, 3-1.
6: 3-1.
1: Obviamente confiando en los dirigidos por el Vasco Aguirre. A ver, ¿quién es su jugador favorito o el que más los ha ilusionado a lo largo de lo que va de esta fiesta?
2: Fidalgo.
5: Mora y Fidalgo.
1: Mora es de los favoritos realmente entre la afición mexicana.
7: El Pikachu mexicano no existe.
1: ¿Cómo de que no? Si aquí está. Aquí estamos viendo al Pikachu mexicano. Amigo, cuéntame, ¿Pikachu apoyando a México?
8: Claro que sí, hoy ganamos.
1: ¿Cuánto ganamos?
8: 2-1.
1: ¿Goles de quién?
8: Raúl y Gilberto Mora.
1: Muy bien, la afición confiando en Gil Mora. ¡Viva México!
8: ¡Viva México!
1: Quedara el día de hoy con la victoria y se sigue avanzando y se sigue con este sueño y se llega a la final, ¿qué harían? ¿Qué harían si México queda campeón del mundo?
9: No trabajaría.
1: ¡Ah! Se festeja todo el día.
9: Festejo.
1: Celebro. ¿Cómo celebrarían?
9: Con una comida o algo representativo.
1: La afición mexicana confía en hacer historia. 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
10: 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Y es que, pues al momento les puedo informar, hay control de la selección ecuatoriana. Está jugando bien Ecuador. Hay tiro de esquina incluso a favor de la selección de Ecuador. Se realizó un cambio, salió Morita, entró Brian y México sigue ganando 2-0 a este instante que usted está viendo, amigos sin derechos. Estamos platicándole a usted. México sigue ganando 2-0 este partido que se aplazó por lluvia y que ahora pues ya está llevándose a cabo con una hora de retraso. Ahora ya pues esperemos que México pueda mantener este resultado y que pueda avanzar a la siguiente ronda para empezar a pensar en Inglaterra o en Congo, que juegan mañana y que será interesantísimo saber quién podría ser el rival en caso de que México concrete, porque falta bastante tiempo. Van 63 minutos en esta ocasión. Ya la di. No sé qué te refieres. Ah, ok. Vamos en este momento con Rosy Vidente, amiga de la gente.
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10: Y ella es la vidente de las estrellas, única, inigualable, pitoniza, Rosy Vidente, amiga de la gente.
11: Eso así me gusta, ¿no? Y si tragaron, eso me da
4: muchísimo gusto que hoy vienen bien comidos, bien servidos, bien todo lo que termine en idos. ¿Cómo está, licenciado Ánimas? Pues aquí, ya sabe, yo estoy bien nerviosa.
10: Yo le quiero decir algo.
4: El pellejo y no es albur.
10: Está usted en la predicción, prácticamente predicción cumplida. Digo, faltan por ahí de 30 minutos, 35.
4: Ay, que me hace un
10: ¿Pero
4: un
10: qué
4: mundo,
10: podemos hacer? Échese un ritual, algo para
4: pues
10: que
4: mire,
10: se mantenga
4: yo
10: este
4: voy
10: rollo.
4: A, yo voy a... hemos hecho el saludo al sol y esto ha resultado una cosa muy hermosa. Entonces yo voy a invitar a todo el elenco que tenemos aquí.
10: Sí,
4: vengan,
10: sí,
4: muchachos,
10: sí,
4: porque vamos a dar el saludo al sol, por favor. Vienen ellos muy guapos, muy elegantes, todos muy bien ajuareados en el verde, blanco y rojo. Y bueno, pues juntos vamos a hacer el saludo al sol.
10: Venga, venga.
4: Claro que sí, se oye el tambor. Vénganse para el saludo al sol. Y bueno, pues primero nuestro querido

0: Ya hartaron, mira, aquí también.
1: Hay tiro de esquina a favor de México, el tiro de esquina a favor de México en este momento. Corre minuto 65, lo va a cobrar el Piojo Alvarado, así que atentos porque podemos vivir algo espectacular.
0: Yo me agarro de mis santos. Aquí tengo a San Julián Quiñones.
1: Cerca.
0: Que no lo suelto, estuvo
1: cerca. Cerca.
0: Oye, pues, bueno, señor Francisco.
1: Atajadón de Galíndez, el arquero de Ecuador, a un cabezazo de César Montes.
0: Ay, con lo que me encantan los cabezazos, pero bueno, pues aquí estamos para darles alguna evidencia, qué es lo que quieren saber, qué juegos va a haber el
1: pues,
0: día de
1: mañana.
0: Pues,
1: ¿qué le parece
0: si...? ¿A qué quieren que le atine, Mondrigo?
1: Ahí les va.
0: Entiendan.
1: ¿Qué le parece? A ver, nada más corríjanme, muchachos, porque no tengo aquí la información a la mano. ¿Mañana juega Inglaterra contra el Congo? ¿Sí? Pues a como va pintando la cosa.
0: Ajá, sí.
1: Si bien se logra o no, si bien se puede o no, México muy cerca otra vez de anotar el segundo paso.
0: Híjole,
1: cerca.
0: Pues bueno,
1: el tercero, perdón. México si avanza, hay que ser tranquilitos porque todavía falta mucho tiempo. Si avanza, México se enfrentaría o a Inglaterra o al Congo.
0: No me diga eso, por el amor de Dios.
1: ¿Me puede decir quién va a pasar?
0: Dos países totalmente diferentes. Yo he estado en el Congo, y no sabe qué
1: cosa. ¿Sí? ¿Ha estado por allá?
0: Oh, pero por supuesto, la tundra, la taiga, el bosque siempre verde, la madre selva del Congo. Tengo una comadre que le dice la Quinconota, que es la mamá de Quinconito. Quinconota.
1: Ah, bueno, aquí tenemos a nuestro representante del Congo.
0: Del Congo, claro que sí.
1: Ya se fueron a pausa de hidratación, así que usted puede predecir.
0: Ay,
1: este
0: por el amor de Dios, hasta me, mire, de veras, hasta me regresó la saliva a la buchaca. Mire,
1: ¿ya no prende otra vez?
0: No, sí prende la bola de cristal en la gente que nos está viendo a través del YouTube, yo les quiero decir. Mañana yo aquí estoy viendo un país muy importante, un país que tiene, pues, ¿qué podríamos decir? Mucha vegetación.
1: Okay.
0: Que tiene.
1: No me diga, no
0: ay,
1: creo.
0: Sí, no. Yo veo los gorilas corriendo por todos lados. Los gorilas que andan así, pero como en celo, los Mondrigos. Yo aquí estoy viendo que mañana. Ay, no me lo van a creer, muchachos. No me lo van a creer.
1: ¿Qué?
0: ¿Dice?
2: Díceselo.
0: Mañana gana el Congo. Mañana gana el Congo,
1: señoras
0: y señores.
1: Con todo y Harry Kane.
0: Yo no soy como Moni, yo no les vengo aquí a hacer la charlatanería.
1: La verdad es que sí le creo porque pues últimamente han dado muy atinada. Digo, ahorita esperemos que se cumpla, se está llevando a cabo su predicción y se está cumpliendo al instante.
0: Y se han venido cumpliendo todas las demás a lo largo de esta semana. Y yo agradezco a toda la gente que me ha contactado para decirme, Rosy Vidente, amiga de la gente. Feliz me siento, con sus gritos me siento más mujer, más amada, más que nunca, dijo Daniela Romo. Así que bueno, pues para todos ustedes, esta bonita sección.
1: Venga.
0: Que hemos titulado La Poetisa del Fútbol, y dice: ¡Que se prenda ya el comal! Porque aquí va a haber tamal. Fíjate, pues, ayúdame con el. ¡Que se prenda ya el comal! Porque aquí va a haber tamal. Este juego que es de gol, saco el huevo con frijol. ¡Qué golazos en la cancha! Y mi corazón se ensancha. Hasta rasgué los calzones. Yo te amo, Gran Quiñones. ¡Oh, qué enjundiosa me siento! Si me insultan, no me cala. ¡Qué paradones de gol! ¡Abrázame, Oramitala! ¡Huela, huela, cucaracho! Pues también vuelan y te descuidas y te dejan, pero a mí me dejaron sin casa. No, los Mondrigos.
1: Repítalo,
0: cucaracho.
1: ¿Huela, huela, quién?
0: ¡Huela, huela!
1: Ah.
0: No han ido a los conciertos, a ver. Huela, huela.

0: Huela, huela, cucaracho, que en la noche vas o vienes. Yo le pongo un monumento a mi hermoso gran Jiménez. Muy contenta y bueno, pues ya lo dije, mañana, créanmelo, ¿no? Gane el Congo y los voy a dejar pellidos para adentro. Para que
1: además
0: que
1: porque
0: sí.
1: Le atinó a la de Marruecos y ahora piensa que lo veo. Pero bueno, hasta aquí, la señora Rosy Vidente.
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1: Amigos sin derechos, qué gusto saludarles aquí al medio tiempo desde el Estadio Ciudad de México. Apoteósico lo que se está viviendo. Hay que recordar que el partido se retrasó una hora por la tormenta eléctrica y lo que hoy ha vivido en esos primeros 45 minutos el equipo mexicano es, se aplica esa de que está jugando como nunca. Y está ganando un equipo mexicano dominante, convirtiéndose en el amo y señor del partido, con un Julián Quiñones extraordinario que marca el primer gol. Y después viene Raúl Alonso Jiménez con toda la efusividad. Hay que recordar que hace un par de meses falleció su padre y esto lo ha hecho emocionalmente vibrar. 80 mil aficionados que están apoyando. Ojo al dato. Hay que tener la inteligencia emocional. Es un 2-0, dirían los clásicos. El 2-0 es el marcador más engañoso. Para la segunda mitad, Javier Aguirre debe de contagiar de esa inteligencia emocional y no hacer que los envuelva la pasión y la efervescencia que hay. Controlar el partido, manejar el partido, pero sobre todo tratar de marcar el segundo gol. Eso sería ya clave, amigos, amigos sin derechos, válgase la redundancia, para poder sentenciar la eliminatoria y que México juegue los octavos de final el próximo domingo en este mismo escenario a las 6:00 p.m. Es cierto, también Ecuador tuvo por ahí una que desvió muy bien Talarrangel, que se ha comportado de manera extraordinaria por arriba, sacando dos balones en centros, en sendos centros. El equipo mexicano ha jugado bien, insisto, no se debe de confiar. Falta la segunda mitad y esa es la clave para el equipo de Javier Aguirre. El manejar el partido y sentenciar el marcador en los primeros 10 minutos de la segunda mitad, porque el equipo ecuatoriano de Becachese está prácticamente fundido. Sí, tiene elementos que juegan en Europa y tal, pero hoy no lo ha demostrado. México está ganando el partido a la primera mitad y tendrá, insisto, que tener las emociones muy tranquilas, muy abajo, para no perderse en esta segunda mitad. Un abrazo, regreso con ustedes al estudio.
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5: Ya regresamos, gracias a Luis Castillo que está en el Estadio Ciudad de México y nos da este reporte puntual de lo que han sido las acciones. Acaba de tener una jugada de Ecuador muy peligrosa, la baja muy bien de pecho el equipo ecuatoriano, pero bueno, terminó por un costado para suerte del equipo mexicano, que incluso ni tiro de esquina, no la tocó ni el Tala. Entonces, estamos muy bien, ya hay cambios en México, salió Raúl Alonso Jiménez, entró el Bebote Santi Jiménez. ¡Venga, Bebote!
6: ¡Venga, Bebote!
5: ¡Venga, Bebote! ¡Venga, Bebote! Y están atendiendo al Tala por ese justo ese choque que tuvo con el chico de Ecuador. Y también entró a la cancha, salió Romo y entró, se me pasó ahí quién más entró, pero bueno, ya hay, ahorita le estaremos diciendo. ¿Quién?
7: Vargas.
5: ¿Quién? ¿Vargas? Ok, Obed Vargas, muy bien, perfecto. El jugador del Atlético de Madrid. Oye, pues estamos platicando en este momento, también va a estar más adelante con nosotros Gerardo Velázquez de León, que también tiene un reporte puntual para todos nosotros, y David Feitelson, que también vendrá en un instante más. Recuerden que estará en la música Rocola Capital, que ya vienen para acá. Rosa Concha los está atendiendo. Ahí les encargo cómo los estará atendiendo en este momento. Hay que ver qué sucede en este instante para pues estar muy pendiente. Saludos a toda la gente de las plazas, la gente de Monterrey, de Tampico, de Mérida, de Tijuana, Baja California, a toda la gente que está conectada, la gente de Nogales, la gente que también está aquí al pendiente de las transmisiones. Vamos a leer comentarios en este momento, que nos manden fotos de a dónde van a ir a festejar. La gente que nos está escuchando en la Ciudad de México, que se reporten también vía WhatsApp al 5579195930 y que nos digan hacia qué parte de la ciudad van, si es que se van al festejo, si es que se van a aguantar hasta que pite el árbitro, que yo creo que es lo más adecuado. Hay que esperar. Vamos bien. Uno más es lo que ocupamos. Estamos en vivo en este momento, amigos sin derechos. Gracias a toda la gente que está siguiendo la transmisión. Saludos a todos los que están conectados desde ¿qué? De San Cristóbal de las Casas. Saludos a la gente que está también al pendiente. Argelia Parra, saludos. Erika Méndez, también. ¿A quién? Alfonsina González, saludos. Y a toda la gente que está al pendiente de este gran programa, Amigos sin Derechos. Haremos también contacto con Jesse Cervantes y Fergay en un momento, que están desde distintos puntos en esta Ciudad de México también disfrutando de este partido. Así que vamos a un corte comercial en radio y regresamos, Amigos sin Derechos.
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1: Ya regresamos a través de la cadena EXA, la cadena la mejor, la cadena FM Globo en todo el país. Y es que ya están aquí con nosotros, señora.
2: Qué bárbaros estos muchachos que les vamos a presentar. Y bueno, pues yo en este día.
1: Lanzamiento estoy... nacional.
2: Internacional. Damas y caballeros, ¡oh! Con nosotros, Rocola Capital.
1: Oigan, presénteme a todos los, a las muchachas,
2: favor,
1: a los muchachos.
2: Oigan, preséntese para toda la gente que nos está
1: así
2: escuchando
1: es.
2: A través de
1: mi nombre
2: de
1: es David.
3: Hola, ¿qué tal? Mi nombre es Lluvia.
4: Mi nombre es Hugo Lara.
5: Diego Reyes,
2: que ya me lo dejaron con la pura guitarra. Diego, yo lo estoy viendo desde hace rato, ya le eché el ojo.
4: Se lo dejamos.
1: Cálmese, señora, que ahí está acercándose a nuestra
2: cuenta. ¿Es soltero o casado?
5: Soltero.
2: Ay, caray, como que algo se me cayó.
1: Cuidado, señora. Tranquila.
2: Se me cayó el pupilente o algo así.
1: Concha, ya saben, aprovechándose público, querido. Oigan, muchachos, platíquenos porque ¿cómo surge todo este fenómeno llamado Rocola Capital?
4: Así es, pues mira, Rocola Capital surge de la necesidad de una buena fiesta, de un buen show, de un buen espectáculo. Es un espectáculo nuevo con una propuesta totalmente diferente, muy latina, muy regional mexicano, muy cumbia, salsa. Hay muchos temas que fueron éxitos, que son traídos a este mood como salsero, cumbianchero, merengue. Entonces está padrísimo, de verdad deben de tener una experiencia Rocola Capital.
2: Es que totalmente. Me fascinan, de verdad que yo ya estuve viendo algunos de los videos de los muchachos y yo creo que son una gran opción para moi y para todos los mexicanos que ya estamos de fiesta. Perdónenme.
4: Así es.
2: Ya no va a ocurrir nada en cuanto a ese juego que les hemos estado mencionando. Ahí se queda y ahí empezamos ya a abrir las botellas y abrir
4: todo el tambor. Amerita,
1: o sea que la principal cualidad es la versatilidad.
4: Versatilidad.
1: Cantan de todo.
4: Así es.
1: Una rocola andando.
4: Es una rocola andante, pero más al género latino. Regional mexicano, cumbia, salsa, norteño, merengue. El pop y el rock quedan un poquito más fuera, pero obviamente cantamos canciones que fueron rock, pero al estilo Rocola Capital.
1: Ya se me antojó escucharlo.
4: Sí, muy padre.
2: Oigan, a ver, ¿con qué nos empezamos la fiesta en este día en el que ya ganó?
1: Hay que empezar a festejar, hay que empezar a festejar.
4: Festejemos una vez.
2: Ya se me soltó la sed esta que llevó
4: la sed de la mala.
2: José, ¿verdad?
1: Y en Marte, señora.
2: Y en mamá.
1: No haga pausas. Mejor vamos a escuchar a Rocola Capital. Venga.
4: Gracias.

0: eso. Para empezar a festejar, para empezar a festejar, claro que sí.
1: Para calentar garganta, ¿no? Claro. Oiga, les informamos, estamos ya en tiempo prácticamente cumplido en el agregado. México sigue ganando 2-0. Tuvo una oportunidad del cuadro mexicano por ahí. Ay, no la pudo concretar Santi Jiménez y compañía, pero ¡uno más!
2: ¡Uno más! ¡Uno más! ¡Uno más!
1: Ya entró Orbelín Pineda también a la cancha de este Estadio Ciudad de México. Seguimos ganando 2-0. Se gana.
3: Oye, el otro día, no, hombre, qué barbaridad. Yo estoy de veras, muchachos, a mí, perdónenme, pero ahora me subió el azúcar, me bajó el azúcar, se me reventó la almorrana, o sea, qué barbaridad. Es que estas
1: gran concepto, ¿eh? ¿Verdad?
0: Muchas gracias.
3: Ahora, ya se me cortaste la inspiración del otro.
1: Perdónenme, es que me quedé con las ganas.
4: Le tenía que decir
3: que estoy bien nerviuda y el otro día ay, de este gran concepto y me manda a la fregada.
1: Oigan, ¿dónde los pueden contactar? ¿Cómo los pueden contratar?
5: Todo en nuestras redes sociales, en Rocola Capital, Instagram, en Facebook. Estén atentos también a las fechas, porque ahí podemos estar presentes en ceremonias, en eventos corporativos. Hay perspectiva de internacionalización y obviamente también en toda la República. Así que.
3: Oye, ¿y cuántos son? O sea, ¿cuántos conforman todo este concepto? Porque es un concepto grandísimo, un concepto, gran formato, vamos a decirlo, así de voces, de baile.
1: Hoy bien adaptado, ¿no?
3: Bien adaptado.
4: Pues fíjate que ahorita vinimos tres, pero somos normalmente 20 personas en un escenario. No somos bailarines, músicos y cantantes, más las luces, vestuarios, bailes. No, es pirotecnia, chispas, todo. No, la verdad es que es un concepto increíble y pues como dijo mi compañero, estamos aquí en la ciudad y en toda la República y si nos quieren mandar a Estados Unidos, vamos.
1: Muy de la familia de Yabú, ¿no?
3: Sí, claro, sí, que son sus canales.
0: Hermanos de sangre.
3: Que son maravillosos y que de verdad, hoy me dijeron porque los acompañé al Zócalo y se presentaron en el Zócalo ellos.
1: ¡Ah, órale! Juego. ¡Qué sí, padre!
3: Que los quieren mucho. ¡Ay, cómo eres grosero, de veras!
1: Se la regresé de la otra vez, ¿verdad? Se la regresé, sí, claro. Oigan, pues yo quiero seguirlos escuchando.
3: Yo
1: cantar.
3: También, muchachos, otro medio.
0: ¿Otra rolita? Sí, ¿una rolita?
1: ¿Otra rolita?
5: ¿Cómo no?
1: Sí, por favor.
5: Siempre se puede más.
1: Y si sí nos cantan.
0: Y si sí, claro que sí.
1: Estamos en vivo en la cadena EXA, la cadena La Mejor, en la cadena Globo. Estamos en Amigos Sin Derechos. Y si sí, seguimos rumbo a los octavos de final. Está México prácticamente a 2 minutos de conseguir la hazaña. Así que, con ustedes.
3: Ellos son
5: Rocola Capital.

0: perdón.
1: No. Nos alargamos, ¿qué pasó?
2: Rocola capital.
3: México.
0: Oiga, muchachos, de verdad que me quedé impactado porque hacen que nos cautivemos en corto, ¿verdad?
3: Pues sí, pues imagínate nada más todas esas canciones que nos encanta cantar cuando ya se nos pasaron las copas y traemos el celular con saldo, las cantamos.
0: Deben de regresar full bando.
4: Claro que sí.
1: Claro, amigo.
4: Claro que sí, prometemos.
3: Para bailar, ¿sí?
0: Redes sociales, por favor.
4: @ Rocola Capital, Instagram, Facebook y creo que por ahí también TikTok. Arriba, Rocola Capital.
0: Señores, pues está prácticamente terminando este partido. Vamos a esperar nada más para darles a ustedes la noticia confirmada, porque está culminando el tiempo agregado. México sigue ganando 2-0 en el Estadio Ciudad de México, y en este balón que prácticamente está por despejar, se va a acabar el partido. Así que México está a punto de dar el silbatazo. ¡Se acabó! ¡México está en octavo! Que tengan bonita noche. Nos vemos mañana en Amigos y Derechos. Bye.
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2: Vamos igual. Oye, bueno, pues mira, vámonos con el hashtag del día de hoy. Vamos a ver qué es lo que manda la gente de sus mandas. ¿Ok? Manda tu manda para ver qué es lo que ofreces en la lucha de nuestro ser. Ay, así tenía yo una letra de una canción que escribí cuando era chavo.
3: ¿Qué decía?
2: Dice, ¿qué ofreces en la lucha de mi ser?
3: Y ahora, el que anda luchando porque volteen.
2: No, oh, pues.
3: Que, ay, perdón.
2: ¡Ah, qué la fregada, hombre!
3: ¡México!
2: ¡Ay, no sé!
3: ¡México!
2: ¿Qué ofreces en la lucha de mi ser?
3: ¿Cómo te sentiste? Dice.
4: Y pues ojalá algún día tenga el honor o el placer de conocerlos, pero pues ya me conocieron, miren. Para que vean que soy muy fan de ustedes, chicos. Saludos.
2: Muchas gracias. Es que nos manda aquí una foto, mi querida.
3: Ay, no, yo no quería conocerlo. ¿Él es el Canti?
2: No.
3: ¿O quién es?
2: No sé quién es.
3: ¿Él es el Canti? ¿Neta?
2: ¿A poco él es el Canti?
3: No manches, Canti, yo no quería conocerte. A ver, no por mala onda, pero siempre quería tener.
2: Este es el audio que está arriba de esa foto, a ver.
4: Día.
2: Ah, sí, es el Canti.
3: Oye, Canti.
2: A ver.
3: No, no estás tan mal, Canti,
2: feo, feo, feo no eres, Canti, Más una corregidita con el lápiz en la lengua, como te digo, y se arma la machaca, no,
3: corazón. Canti sí tiene futuro.
2: Tiene con queso los tamales, no. Yo pensé que estaba bien jodido.
3: Canti, yo no quería conocer porque yo realmente quería tener en mi mente una imagen tuya que ya se rompió.
2: Canti, sí.
3: Pero Canti.
2: Mira nomás lo que llegó. Papantla, tus hijos vuelan.
3: Muy bien, Canti.
2: Hay mujeres sexys y guapas.
3: Gracias.
2: En esta vida. Y aparte,
3: ¿qué pasó?
2: Aparte está la coqueta. ¿Cómo estás, coquetaxa?
5: Bien, ¿y usted?
3: Vela, muy mexicana.
5: ¿Y el look de México qué pasó?
2: Ya que nos bañemos al rato, el partido es hasta las 7, aguanta.
5: Ah, bueno, lo que pasa es que yo me baño temprano, bebés.
2: Yo me baño dos veces.
3: ¿Qué no ves que andamos de gemelos? ¿Ya nos viste?
5: Ya los vi.
3: Es nuestro uniforme garrístico.
2: Lo que pasa es que de aquí a que sea el partido, tu camisa de México ya va a estar bien sudada.
5: Claro que no, pues no, que anduve en el gimnasio.
2: No sudas tú.
5: No, sí sudo, pero cuando amerita.
2: ¿Cuándo sudas más? Hablando ya en concreto, ¿cuándo sudas más?
3: En concreto.
5: Sí, cuando juego fútbol, por ejemplo.
2: Cuando haces ejercicio.
5: Claro.
2: Muy bien. Oye, mi querida coqueta, el día de hoy tenemos un hashtag para que la gente opine y se reporte con nosotros aquí en el programa.
5: ¿Y por qué me eligieron a mí para dar mi opinión?
2: Porque queremos
3: porque
2: saber.
3: Eres la mejor.
5: ¡Ah!
3: La mejor FM.
5: ¿Quién los quiere?
2: Eres la mujer más guapa de la mejor.
5: Ah, bueno, soy la única, de hecho.
2: Perdón. Oye, a ver, el día de hoy juega México.
5: Simón.
2: ¿Cuál es tu manda? ¿Qué ofreces como manda para que gane México y siga ganando?
3: ¿Qué haces? Así
2: una
3: que
2: manda.
3: Diosito, si gana la Sele, hago esto. Algo así que represente en tu vida.
2: Pero algo que te cueste. O sea, es una manda. ¿Qué harías?
5: A ver, ¿ustedes tienen la suya?
3: Sí, yo me voy a levantar todos los días a correr en la mañana.
5: ¡Y cállate, bebé!
3: ¿Verdad que es algo muy difícil?
5: Es muy difícil.
2: Está peor. Yo dejé mes y medio
5: de
2: sin
5: tomar.
2: Sin comer tortas.
3: ¿Verdad? Todos me decimos lo mismo, sin tomar. ¡Qué gran sacrificio!
2: ¿Qué me sabes algo? Me
5: hablas nomás te veo y así tu cara.
2: ¿Qué tiene mi cara?
3: Te veo como hablas.
5: Te veo como doble y entonces ahí es donde deduzco.
2: Ok.
5: A ver, déjame pienso. No sé, yo también me puedo levantar todos los días a hacer ejercicio porque me va a valer la pena, pero no sé si sea como algo que ofrecerle.
3: Sí, porque todo eso lo haces, siempre haces ejercicio, pero algo así que digas.
2: No hagas y que digas tú, híjole, me va a costar trabajo, pero lo ofrezco para que.
3: Pero para ganar hoy.
2: Ajá.
5: Ay, no sé qué valga la pena para.
3: Si quieres, piénsale tantito.

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2: Pártela bien, bebé.
3: Sí. Okay.
1: Esa es tu manda.
2: Mi manda esa. No voy a criticar a nadie.
3: Ok, externo, en voz alta.
2: Claro, en voz alta.
1: En voz alta.
2: Cuando digan lo dije o lo pensé.
3: Ajá, sí, sí.
1: Oye, y es si gana México, ¿eh? Gana. Si gana México, ay, quiere decir que los dioses hicieron caso.
2: Muy bien.
1: Entonces, ahora hay que cumplir.
2: Va.
1: Entonces mañana te volvemos a hablar a ver si criticas a alguien o no.
2: No, no, lo voy a hacer.
1: No, no, a ver si gana México, porque si gana ya no puedes criticar a nadie en un mes y medio.
2: Ah, o sea, si perdemos ya,
1: si perdés, no, no pasa nada.
2: La
1: no.
2: Manda ya X.
3: Ajá, sí. Claro, pues no nos pelaron. Ahora uno aquí sacrificando todo.
1: Ahora va a estar la coqueta pidiendo que pierda México.
2: Ah, no, lo voy a dar todo, claro, lo prometo, sí. Voy a dar todo.
1: Ajá.
2: Ya está, y si ganamos es más, igual hasta un año, bebé, deberías, tú también.
3: No, mira, yo ya dije que en la mañana.
2: Oye, ¿puedes? Tú las tortas, agua, claro que puedo, yo puedo todo.
1: Dejar de criticar un año, claro, a la gente, tú.
2: Claro, claro.
1: Si eres la más criticona de la empresa.
2: Ni sabes lo que pienso.
3: No sabes lo que realmente pienso versus lo que digo. Lo que
2: no
3: digo
2: sabes
3: es
2: de
3: mínimo.
2: Nadie, bebé, no sabes de nadie. O sea, ¿crees que realmente conoces a las personas? No, mi amor. No, bebé, estás chiquito, eres inocente.
1: Ay, qué bueno que me reconocen.
3: Inocente este.
1: Tú déjala que.
3: Ah, perdón.
2: Ay, okay. Bien.
1: Oye, muchas gracias, ya te hablan allá, mira, ya te están hablando. Ay, es que está al aire ahorita, precisamente aire. En la mejor.
3: No le cambien, no le cambien, aquí quédense, no le cambien.
1: A la coqueta, gracias. Bueno, a ver, vamos con la
3: que ahora
1: sigue.
3: ¿Con qué voy a chismear? Por su culpa.
1: No, espérate, ojalá y gane México y hasta nos vamos a evitar de chismes un mes y medio.
4: Y pues ojalá algún día tenga el honor o el placer de conocerlos, pero pues ya me conocieron, miren.
1: A ver qué dice.
3: No,
1: Candy,
3: que es que no me hace match.
1: Oye, saludos. Ahí habla bien, ahí no habla así como normalmente.
3: ¿No será un personaje que nos está ahí
1: que
3: troleando?
1: Que nos está choreando, ajá, porque aquí hablo bien, ¿eh?
3: No, y aparte, mal no se ve.
1: No.
3: Se ve muy decente, sí. Muy pudiente.
1: Que se ve con queso,
3: sí,
1: tamales.
3: Se ve como todo bien.
1: Giovanni Martínez dice: Díaz, participo por el Shark Tank de la selección. Por la selección. Yo por la selección pongo la carne asada para seguir apoyando al Tri. ¡Vamos, México! Saludos, excelente martes. Ya está, ya tenemos quien pone la carnita asada, ¿eh?
3: Ah, pero es que mira, del
1: a falta
3: lecho,
1: de torta ahogada, va a haber
3: del dicho asada. Al hecho.
1: Hay mucho trecho.
3: No, es que no crea, pero. Me han fallado en la vida.
1: ¡Y luego!
3: Díaz, para participar en el hashtag Manda tu Manda, dejaría de comer pan con el café un mes.
1: ¿Qué? ¡Qué bueno!
3: Oye, eso también podría ser algo muy fuerte para mí, el café.
1: Ese hubiera sido
3: ese
1: una
3: hubiera
1: manda
3: estado,
1: buena.
3: Mira, aquí, ¿qué tengo aquí? ¿Por qué no fui ahorita?
1: ¿Por qué no cambias tu manda?
3: No sé, eso sí me pesaría más que levantarme en la mañana.
1: Pues sí.
3: Va.
1: ¿Si la cambias?
3: Sí la cambio.
1: ¡Un mes sin café!
3: ¿Un mes sin café? ¿Y qué tengo aquí en mis manos?
1: Café.
3: Es que yo de verdad soy café lover.
1: Bueno, ok, entonces ya saben.
3: Híjole.
1: Ale Garibay, un mes sin café.
3: Ajá, muy con bien. Todo el dolor de mi corazón, dice por acá, estoy contigo, amiga, amigo, lo que seas, vamos juntas, de
1: mira,
3: la mano.
1: Mira, estamos sacando cosas buenas aquí en la empresa, ya tenemos una chismosa menos. Ya no se va a gastar tanto café.
3: Ajá.
1: Y va a ganar México.
3: No, pues ya ves, ajá. Y tú no vas a comer torta ahogada.
1: Yo me voy a fregar con
3: te va a ayudar
1: ahogada.
3: En tu colesterol malo.
1: Es más, fíjate, como tú cambiaste lo de cero café,
3: ajá.
1: Yo en un mes y medio no me voy a comer ni una torta ahogada.
3: Pues eso es lo que tenías.
5: Eso es lo que
1: había dicho. Ah, eso es lo que dije.
3: Eso es lo que había dicho.
1: Okay, bueno.
3: Es más, ya le bajó. Viste que había dicho 2 meses.
1: Ok, 2 meses sin torta ahogada.
3: Va.
1: Pero puedo hacer toda la más comida, la carne.
3: Sí, claro, claro.
1: Tomás torta ahogada.
3: Sí.
1: Sí, me va a costar mucho trabajo. 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
1: 10:36.

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0: 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Las 11 en punto.
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4: Hola, hola, ¿cómo están? Soy Claudia Mejía. En esta ocasión vamos a hablar de un tema que le compete a las mujeres. Bueno, en parte mujeres, en parte a tu pareja, en parte a todos, porque somos una red de apoyo aquí en esta vida. Debemos de tener siempre redes de apoyo y no estamos solitos. Entonces, pues vamos a empezar. En esta ocasión vamos a hablar de endometriosis. Es una palabra medio rara y tal vez nunca la hayas escuchado, o tal vez sí, pero si eres mujer, seguramente sí. Y para eso está conmigo la doctora Alejandra López Chávez. Ella es ginecóloga y obstetra. ¿Cómo estás?
5: Hola, muy bien, muchas gracias. ¿Y tú?
4: Muy bien, aquí emocionada porque es tu primera vez.
5: Sí, la primera vez.
4: Endometriosis. O sea, yo escucho endometriosis y endometrio. Bueno, ya nosotras sabemos que el endometrio, pues es esa capita que se suelta cuando estamos en nuestro periodo.
5: Exacto.
4: ¿No? Pero se escucha más peligroso y más feo que solamente.
5: Sí, suena,
4: eso, ¿no?
5: Suena intimidante la palabra.
4: Exacto,
5: ¿no?
4: Sí.
5: Pues justo lo que mencionabas, o sea, primero hay que entender que el endometrio es esta parte bien interna del útero que va a tener básicamente dos funciones. La función uno es que se va a hacer gruesita entre una regla y la otra, se va a hacer gruesa porque se prepara para recibir un embarazo. Si en esa mujer, en ese mes, no hubo un embarazo, al terminar ese periodo, va a caerse este endometrio en forma de menstruación. Menstruación, ¿no? O sea, el endometrio tiene que vivir justo en la cavidad endometrial y se va a descamar mes a mes en forma de regla. Sin embargo, la endometriosis quiere decir que hay tejido que no es endometrio como tal, es tejido similar, que eso es muy importante entender, que no es endometrio, que es tejido similar al endometrio y que va a estar fuera de esta cavidad, que puede abarcar cualquier parte del cuerpo humano, desde cerebro, desde ¿qué? Pulmones, desde claro, el diafragma, pero principalmente va a estar en órganos pélvicos, que puede hacer a lo mejor la vejiga, el uretero, el intestino, o literalmente los ovarios, las alpijes. Si bien esta es la localización más frecuente, no es la única. Entonces, realmente los síntomas van a ser múltiples, muy variados, en muchos matices, y cada paciente lo va a vivir de manera distinta. Entonces, si bien la endometriosis puede tener diferentes grados de afectación, siempre va a haber un dato que nos haga sospechar de ella.
4: Y si dices que es otro tipo de tejido que puede estar en cualquier otro órgano, si de por sí el dolor que una siente en su periodo, no me quiero imaginar el dolor que sería tener ese tejido en otro órgano. O sea, ¿esto sí, sí es así?
5: Sí, literal. O sea, al final del día, el tejido endometrial sano que está dentro del útero va a tener receptores para ciertas hormonas, ¿no? Estas hormonas, de manera natural, las produce el ovario, pero también hay hormonas que producimos a través del tejido graso, a través de ciertos procesos químicos, pero en una paciente sana, estrictamente hablando, y te hago mucho hincapié en esta parte que tú me acabas de mencionar, el dolor que sentimos durante la regla, y ese es un punto pivote. La regla puede doler, claro que puede doler, pero hay un grado para diferenciar cuando es un dolor normal, entrecomillado, y un dolor que ya no se considera normal. Y esta palabra de es que para mí el dolor es normal, el normalizar el dolor, creo que es el gran error que podemos cometer desde a veces las propias pacientes que lo normalizan y también nosotros como médicos que no les damos el peso, ¿no? El justo peso a las cosas, ¿no? Entonces, tener dolor durante la regla puede ser normal siempre y cuando no afecte calidad de vida, que no sea un dolor incapacitante, que sea un dolor que te permita hacer tu vida prácticamente normal. Entonces, la endometriosis puede ser extremadamente aparatosa. Pacientes que durante la regla pueden tener sangrado a través del recto, a través de la orina, que pueden llegar a convulsionar, que pueden llegar a tener desmayos, que pueden tener focos de diarrea tremenda durante la menstruación. Y también importante no encasillarlo solo a la regla, ¿no? Porque a veces los médicos podemos caer a que solamente vas a tener dolor durante la menstruación. Y si no estás menstruando y te duele, entonces no es endometriosis. Y eso es un error, porque la endometriosis es una enfermedad crónica. Crónica quiere decir que dura mucho tiempo, que va a ser se va a ir complicando, que va a ser una enfermedad que va a ser progresiva, y eso hace que cada vez las molestias vayan siendo más aparatosas. Desde primero ser un dolor entre comillas, no tan complejo, que a lo mejor con analgésicos se puede tratar, a terminar en situaciones que requieran cirugía por una obstrucción intestinal, porque la función del riñón ya no está del todo bien, y todo porque esta enfermedad es muy agresiva.
4: Nos decías que hay una estadística que nos puede sorprender. ¿Cuántas mujeres lo padecen?
5: La estadística a nivel México se estima que una de cada 10 mujeres van a tener algún grado de endometriosis. O sea, una de cada 10. Es impresionante. Sin embargo, tardamos en hacer el diagnóstico en promedio de 7 a 10 años.
4: ¿Qué? ¿Por qué?
5: Es muchísimo, exacto. ¿Por qué? Porque los síntomas son sumamente diversos.
4: Wow.
5: El hecho de que el tejido pueda estar a lo mejor en el intestino puede hacer que tú, al momento de la regla o fuera de la regla, puedas tener colitis, ¿no? Que tengas esta sensación de estar muy distendido después de comer ciertos alimentos, que tengas problemas al momento de evacuar, que tengas periodos de diarrea, porque el intestino se va a irritar por ese tejido y va a hacer que tengas evacuaciones sumamente líquidas, o que puedas intercalarlas con estreñimiento, porque a lo mejor está obstruida una parte del tubo digestivo que no permite que pase la evacuación, y puedes alternar entre diarrea y evacuaciones pues duras con estreñimiento y decir es que es colitis. El tema emocional es algo fundamental. O sea, vivir con endometriosis lleva a las pacientes a tener periodos de ansiedad, periodos de depresión, periodos en los que no saben qué está pasando con su cuerpo, y también es fácil que las encasillemos a, bueno, es que tienes estrés por el trabajo, tienes presiones con la pareja, tienes presiones con los hijos, y más bien va de la mano con todo esto de la endometriosis.
4: ¿Por qué les pasa? O sea, pues, ¿cuáles son las causas?
5: Pues mira, la verdad es que desgraciadamente no tenemos los médicos una certeza de una causa única. O sea, hay muchas teorías de por qué sucede la endometriosis, teorías ya muy viejitas, algunas de ellas que tienen casi 100 años de que las empezaron a estudiar. Hay otra teoría que nos habla de que esto se forma desde que éramos embriones, desde que estábamos en la pancita de nuestra mamá. Nuestras células tienen esta capacidad cuando somos embriones de decidir, bueno, tú eres una célula del hígado, te vas para el hígado. Tú eres una célula del cerebro, te vas a cerebro. Tú eres de útero, te vas al útero. Hay teorías en las que estas células no llegaron a su destino final, se quedaron en el camino y por eso quedaron implantes en varias partes del cuerpo. Hay otra teoría que habla de que el cuerpo tiene esta capacidad de transformar un tipo de célula a otra. O sea, hay células que tienen que estar en la parte más superficial de los órganos que se llaman peritoneo, y a lo mejor sufren este tipo de transformaciones a otro tipo de célula parecida al endometrio. Entonces, la verdad es que hay muchas teorías, también hay teorías genéticas en las que hay un patrón genético de que en tu familia probablemente, si tú tienes endometriosis, tías, primas, hermanas, tu mamá probablemente también tenga endometriosis. Y también cada vez nos acercamos más al tema de las enfermedades autoinmunes, porque hay una cierta relación en pacientes con lupus, en pacientes con artritis reumatoide, esas enfermedades que son también muy difíciles de diagnosticar y que también pueden tener una correlación con endometriosis.
4: Aquí en el ISSSTE sabemos que de primera instancia hay que ir a nuestra clínica.
5: Sí.
4: Ellos nos referirán al especialista. Aquí en el ISSSTE hay todo este grupo de apoyo, tanto emocional como médico.
5: Pues la verdad es que como tal un grupo de apoyo específico para endometriosis, en el tema emocional todavía no, en la parte de psicología todavía no lo hay. En la parte quirúrgica, pues el abordaje ideal es vía laparoscopía. No se sugiere tanto la cirugía abierta porque va a ser bastante más agresiva de por sí. Entonces, en el ISSSTE, en hospitales de tercer nivel, como el 20 de noviembre, como en el López Mateos, como en el 1 de octubre, que hay este abordaje de cirugía laparoscópica, es una buena herramienta. Y todavía más pensando en cirugía robótica. La cirugía robótica viene a ser un parteaguas en el manejo de enfermedades tan complejas como es la endometriosis. Entonces, en este momento, hasta donde tengo entendido, solamente en el 20 de noviembre hay Da Vinci, y eso nos va a dar una oportunidad a los médicos y evidentemente a las pacientes para que tengan manejos mucho más integrales.
4: Me dio mucho gusto que estés aquí.
5: Ay, a ti, muchísimas gracias por la invitación. Estoy muy contenta. Me encanta hablar de este tema porque siento que como médicos tenemos la responsabilidad con las pacientes de hablar de este tema que a veces está muy oculto.
4: Gracias. Yo soy Claudia Mejía. Nos vemos en un siguiente episodio. Hasta pronto.
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Los amo, gracias por estar aquí, de verdad. Para mí es bien importante que estén aquí, cada uno de ustedes significa mucho para mí. Así que vamos para la foto, vengan para acá, métase todo el mundo, todo el corillo, vamos. 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
0: 252.

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6:06 de la mañana. Bienvenidas y bienvenidos. ¡Viva México! ¡Ganó México! ¡Qué padre! ¡Qué padre! Le tengo que dar información que no está chida. Perdóneme porque, pues sí, iniciamos un poquito así. Hay 3 personas que perdieron la vida en el Ángel de la Independencia el día de ayer, en las inmediaciones del Ángel, por asfixia. Le voy a platicar sobre esto. Entre las personas que fallecen está una muchachita de 19 años de edad, jovencita, un hombre de 44, una mujer de 48. Esto ocurrió en las inmediaciones del Ángel de la Independencia. Le platicamos en un momentito más. Y otra cosa también muy lamentable en el marco de estas celebraciones del Mundial es que en Yautepec, en Morelos, ayer se intentó una masacre. Mataron a 3 personas, al parecer son los que están confirmados. Y pudo haber sido mucho peor en medio de el festejo, ni siquiera el festejo, el partido mismo. Llegó un comando armado y disparó. Esto en Yautepec, Morelos. Discúlpeme por iniciar así, pero creo que sí es importante que lo sepa. Y seguramente, bueno, pues de esto vamos a estar hablando a lo largo de todo el día. Sin embargo, bueno, pues la alegría está ahí. Hubo un triunfo de la selección, pasa a octavos. Ya ha pasado a octavos en muchas ocasiones. De octavos es cuando es el reto de pasar de octavos a cuartos. Es el punto. A cuartos ha pasado solamente en una ocasión, creo que en 1986, ¿no? Cuando fue el famoso Mundial del 86, ahí sí llegó a cuartos de final. Ahora pasará a octavos de final. Esta fue la eliminatoria de 16avos de final. Pasa a octavos, y de octavos, que es donde viene el gran reto, el famoso quinto partido. Vamos a ver cómo le va a la selección. Ojalá que pase a cuartos, es más, a semifinales incluso. Ahí sí nunca ha llegado la selección mexicana. Platicaremos sobre eso y platicaremos sobre muchísimo más aquí en MBS Noticias. Gracias, gracias por dejarnos acompañarle. Tenemos un gran, gran programa por delante. Estamos escuchando esta rolinga porque hoy hay muchas celebraciones, y ahorita le digo lo que el día de hoy estamos celebrando. Déjeme nada más que abra aquí mi computadora. Es el Día Internacional de la Fruta. Bueno, pues hay todas las novelas de frutinovelas en el TikTok. Hoy es Día de la Fruta. Por eso escuchamos la rola que se llama Fruit de Marina. Hoy también es santo de Aarón, Julio, Casto, Marín, Teodorico y Oliverio. Día Internacional del Reggae, Día Internacional del Chiste y Día del Inge. Felicidades a los Inges. 6:09. Vámonos con todo.

Hola, les agradezco el espacio para brindarles el informe del estado del tiempo. En el contexto nacional, debido a canales de baja presión en el interior de nuestro país y la aproximación e ingreso de la onda tropical número 14, junto con el aporte de humedad tanto del Océano Pacífico como del Golfo de México, se pronostican lluvias puntuales muy fuertes en Chihuahua, Durango, Sinaloa, Jalisco, Colima, Michoacán, Guanajuato, Querétaro, Oaxaca, Chiapas, Veracruz y Tabasco, así como lluvias puntuales fuertes de 25 a 50 milímetros en Nayarit, Zacatecas, Aguascalientes, Hidalgo, Puebla, Tlaxcala, Morelos, Guerrero, Campeche, Yucatán y Quintana Roo. De igual forma, seguirán temperaturas elevadas durante este día. En algunos estados del país se pronostican valores entre los 40 y 45 grados Celsius, como lo es en Baja California, Baja California Sur, Sonora y Sinaloa, así como temperaturas máximas de 35 a 40 grados Celsius en Nayarit, Jalisco, Colima, Michoacán, Guerrero, Oaxaca, Chiapas, Chihuahua, Durango, Coahuila, Nuevo León, Tamaulipas, Veracruz, Tabasco, Campeche, Yucatán y Quintana Roo. Por su parte, aquí en el Valle de México, aquí especialmente en la ciudad, se pronostica un ambiente fresco por temperatura mínima de 12 a 14 grados Celsius en esta mañana, con cielo nublado, con probabilidad de lluvias que podrían ser lluvias aisladas en algunas zonas. Ya durante la tarde el ambiente podría ser templado con temperaturas máximas de 22 a 24 grados Celsius, cielo nublado con probabilidad de lluvias puntuales fuertes de 25 a 50 milímetros, tanto en la Ciudad de México como en el estado. Prácticamente estas condiciones se acompañarán con descargas eléctricas y probable caída de granizo al momento que ocurren las tormentas. El viento seguirá de dirección variable de 10 a 20 kilómetros por hora, con rachas hasta de 35 kilómetros por hora para este día. Este es mi reporte. Que pasen excelente día.

0: 8:30 de la mañana, la presidenta Claudia Sheinbaum encabezará su conferencia de prensa matutina. A las 9 de la mañana, con Canaco Servitur llevará a cabo la conferencia de prensa Mujeres que sostienen la economía de México. A las 10 de la mañana, la Condusef encabezará la renovación del protocolo compromiso en la atención a las personas adultas mayores a Afore 21 Banorte. Al mediodía, el secretario de Economía, Marcelo Ebrard, dará una conferencia de prensa sobre la revisión del T-MEC. A las 17 horas, la consejera jurídica del Ejecutivo Federal, Luisa María Alcalde, ofrecerá una conferencia de prensa. Hoy entrará en vigor el pacto comercial entre la Unión Europea y Estados Unidos. El presidente de Chile, José Antonio Kast, viajará a Uruguay para reunirse con su homólogo uruguayo, Yamandú Orsi. El presidente de Panamá, José Raúl Molino, rendirá ante el Parlamento su informe anual de gestión. En París, el presidente de Francia, Emmanuel Macron, recibirá al presidente de Portugal, Antonio José Seguro. Y el secretario general de la OTAN, Mark Rutte, será recibido por el canciller alemán, Friedrich Merz, y el titular de defensa, Boris Pistorius.
1: Primero de julio, el año 2026. Iniciamos julio ya. Estamos en el séptimo mes del año. Vamos de gana en el 2026. Tenemos un gran programa por delante. Vamos a platicar de varias cosas que están en la palestra nacional. La fiesta. México le gana a Ecuador 2-0. Un gran partido de fútbol. Una gran selección mexicana, la verdad. Un Ecuador que, bueno, pues no logró dominar prácticamente nada del partido. Una dominación importante de México, pero que por desgracia se empaña con las noticias que le platicaba hace un momento. Una masacre, un intento de masacre en Morelos. Matan a 3 personas, un comando armado en Yautepec llega en el momento en que se está transmitiendo el partido. Entre los muertos está el esposo de una aspirante a ser coordinadora de la transformación, es decir, a ser candidata a gobernar Morelos por Morena. Le voy a platicar sobre esto. Me preocupa mucho porque se están adelantando los tiempos políticos y al mismo tiempo que se adelantan los tiempos políticos, se adelanta la violencia política. Acabamos de hablar de lo que ocurrió en Guerrero, donde a otro aspirante a gobernar Guerrero le mataron a su tía, a su primo, a su prima, perdón, y al esposo de su prima. Hablaremos de esa violencia. Eso fue en Guerrero, en Morelos, ayer, en Yautepec, este ataque armado. Oiga, pero no se queda ahí la cosa. Aquí en la Ciudad de México, caray, 3 muertos. Una chavita de 18 años de edad. Otra chavita también, pues que, otra señora de 49 años de edad y otro señor de 44. Platicaremos del tema. Y le adelanto, también estaremos hablando de lo que ocurrió allá en Baja California durante los festejos del Mundial pasado. Usted lo recordará, en Baja California Sur, en Los Cabos, empezaron a sangolotear una unidad. El chofer de la unidad se desesperó, atropelló a las personas, le metieron una golpiza despiadada, prácticamente un linchamiento, y esto... Este linchamiento, pues terminó por llevar a esta persona al hospital y esa persona muerto. O sea que, pues el Mundial ya no está en saldo blanco. Lo platicamos más adelante. La Auditoría Superior de la Federación presenta el primer informe de la cuenta pública 2025 e interpone 21 denuncias penales. Y de acuerdo a Reuters, Trump no va a extender el T-MEC. Vamos a platicar de todo esto y de mucho más aquí en MBS Noticias. 6:16, vámonos.
2: Estados. Jalisco.
3: La Fiscalía Estatal investiga la desaparición de 8 hombres que presuntamente fueron privados de la libertad por un grupo armado en el municipio de Ciudad Guzmán. Según los primeros reportes, 2 mujeres y una menor de edad que también fueron llevadas consiguieron escapar y denunciar los hechos, señalando que hombres armados irrumpieron en su domicilio ubicado en la colonia Los Olivos, de donde se los llevaron a la fuerza. Las víctimas fueron puestas bajo resguardo por el DIF. En tanto, iniciaron los trabajos para localizar al resto de la familia.
2: Sinaloa.
3: La Secretaría de la Defensa Nacional desplegó a 1,000 militares más para fortalecer las operaciones de seguridad del Estado y contribuir a la desarticulación de las organizaciones delictivas. El despliegue incluye personal por aire y tierra, que se integrará a la novena zona militar y el cual realizará patrullajes, reconocimientos y acciones coordinadas con autoridades de los 3 niveles de gobierno.
2: Chiapas.
3: El Congreso Estatal aprobó una reforma al Código Civil que permitirá a las personas trans modificar su nombre y género en documentos oficiales sin tener que acudir ante un juez ni presentar dictámenes médicos. Además, se establece que este cambio no afectará los derechos y obligaciones adquiridas con anterioridad, por lo que serán vigentes contratos, propiedades, herencias, deudas y vínculos familiares. La reforma entrará en vigor después de su publicación en el Periódico Oficial del Estado. Al menos 3 personas resultaron lesionadas tras un flamazo registrado en la refinería de Pemex en Salina Cruz. La paraestatal informó que el incidente fue controlado inmediatamente a través de los protocolos de seguridad y aseguró que no hubo afectaciones mayores a las instalaciones ni riesgo para la población. Los trabajadores que presentaron quemaduras leves fueron trasladadas al Hospital General de Pemex para recibir atención médica, donde reportan su estado de salud como estable.
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0: suerte, suerte a la selección, mucha fuerza. Y también que recojan su basura cuando se van, porque quedaba Reforma muy... Y la verdad, pues son las y los trabajadores de Limpia quienes después tienen que hacer toda esta recolección.
1: Una festividad, un partido de fútbol se convierte en desgracia en Yautepec. Estoy en la cancha techada de puentecillas. Mientras disfrutaban del fútbol, del partido de fútbol, hubo una balacera. Urge ayuda. ¿Hasta cuándo vamos a estar así? ¿Hasta cuándo va a estar esta maldita delincuencia?
2: Esto es importante aclarar que en ningún momento se generó una consigna para limitar la libertad de manifestación y de expresión del contingente. Cualquier acción contraria a los protocolos de actuación será sancionada conforme a la normatividad vigente.
3: Lamentamos profundamente lo ocurrido el día de hoy en Calzada de Tlalpan y ofrecemos nuestras disculpas.
4: Que se revisen los perfiles de nuestros posibles candidatos y evitemos cualquier personaje indeseable para nosotros y para la sociedad.
5: Hemos presentado 21 denuncias penales por un posible daño de más de 600 millones de pesos. A su vez, presentamos ante la autoridad sustanciadora 30 expedientes de responsabilidades administrativas graves.
6: Conclusión, los escenarios de mañana me han preguntado, ¿puede ser que deje de tener vigencia el tratado? No lo vemos así, si no, no habría habido conversación formal salvando otro año. Vemos esos dos escenarios, hay muchos que opinan que Estados Unidos preferiría tomar el segundo.
7: El reto importante de aquí al 2030 es precisamente la detección de 128 mil personas que aún no saben que viven con VIH.
0: Se reunió el responsable del grupo que va por parte de la Secretaría de la Defensa con autoridades, tanto militares como civiles de Venezuela, para poder conocer qué otras necesidades de manera directa tienen.
8: Tenemos un número de heridos que llega a 10.571. Hasta este momento tenemos 15.866 personas damnificadas. Ya están habilitados 14 refugios en el estado La Guaira.
9: La selección mexicana hizo historia al derrotar 2-0 a Ecuador en el Estadio Azteca y clasificar a los octavos de final del Mundial. No lo había hecho desde hace 40 años, consiguiendo su primer triunfo en una ronda de eliminación directa en una Copa del Mundo desde 1986. Los goles del Tri fueron obra de Julián Quiñones al minuto 22, Raúl Jiménez en el minuto 31, en un partido dirigido por Javier Aguirre. Le pone fin México a esta espera de 40 años. La última vez que pasó a esta etapa fue en 1986. Y llegamos a la maldición del quinto partido. Veamos si puede pasar a cuartos de final. Ha llegado a octavos, ya en otras ocasiones, hace 40 años que no llegaba a octavos, pero ya en otras ocasiones ha llegado a octavos de final. Platicaremos sobre este tema más adelante con David Faitelson. Ahora, el ganador pues está entre Inglaterra y la República Democrática del Congo, que se va a enfrentar el próximo 5 de julio por un boleto hacia los cuartos de final. Insisto, ha pasado a octavos de final la selección mexicana. Puede irse contra Inglaterra o puede irse contra el Congo. Platicaremos de esto más adelante. La presidenta vio el partido desde el FanFest del Parque Tezozómoc en la alcaldía Azcapotzalco. La presidenta va a eventos ultra, super, mega controlados. Controlan todo. Cada cabello está controlado. No les gusta improvisar naditita y no les gusta tampoco que vaya a haber algún choque, algún chiflido, algún reclamo, algo. Entonces, bueno, controlan los fanfest, que no son fanfest, se llaman festivales futboleros al final esos, porque fanfest nada más es el de el Zócalo, que es el más importante, el de la Minerva y el de la Fundidora, en Guadalajara y en Monterrey, respectivamente. En la Ciudad de México lo que hay es que las delegaciones, en este caso Pro Morena, pues le hacen algo y se protege y se lleva pues a gente afín y aplausos y vivas y vítores y todo, que salga bonito. Así fue lo que pasó en este festival futbolero en Azcapotzalco. Es la presidenta de México.

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2: Uno tras otro y los festejos cimbraron al ángel de la independencia. La venta de cerveza en diversas calles de la zona rosa acompañó la celebración del triunfo de la selección nacional. Más detalles en un momento.
3: Malas noticias, 3 muertos en los festejos aquí en la Ciudad de México. La jefa de gobierno confirmó 3 personas muertas por asfixia durante los festejos en la ciudad. Era imposible entrar y salir, sobre todo salir. En algunos puntos de Reforma estaba tan, pero tan saturado, estaba tan lleno que era imposible salir. No te podías mover. Y esto provocó la muerte de un hombre de 44 años de edad, una mujer de 48 y una jovencita de 19 años en las inmediaciones del Ángel de la Independencia. Ya no hay saldo blanco, ya fue una situación muy lamentable la que vimos ayer aquí en la Ciudad de México. 3 personas pierden la vida en los festejos. Me voy hasta Monterrey, Judith Medrano, hubo también ahí ataques, hubo de golpes, hubo ahí enfrentamientos, hubo gases lacrimógenos, quisieron entrar al Fan Fest. Cuéntanos.
4: Hola, ¿qué tal, Luis? Te saludo con gusto. La fiesta por el triunfo de la selección mexicana en Nuevo León se vio opacada por algunos incidentes, entre ellos un lesionado por caída de una valla, decenas de afectados por gas lacrimógeno en el Parque Fundidora. Los 7 accesos al inmueble fueron abiertos a partir de la 1 de la tarde, pero 5 horas después fueron cerradas las puertas debido a que el recinto llegó a su máxima capacidad. Pero toda esta información te la presento más adelante.
3: Gracias, Judith. Elsa Marta Gutiérrez en Jalisco.
5: Gracias, Luis. Buenos días. El operativo de seguridad por el partido entre México y Ecuador dejó un saldo preliminar de 40 personas detenidas. Los arrestos ocurrieron tras los disturbios registrados en las inmediaciones del Fan Festival de Guadalajara. De acuerdo con la Secretaría de Seguridad, 20 personas fueron detenidas por riña, alteración del orden y destrozos, 11 por faltas administrativas, 7 por daño a las cosas y 2 por lesiones. Los hechos ocurrieron en el cruce de Hidalgo y Santa Mónica. Ahí un grupo de asistentes lanzó objetos contra la policía de Guadalajara, luego de que no les permitieran entrar al Fan Festival, que desde las 15:30 horas ya estaba a su máxima capacidad. Durante los disturbios, al menos 3 personas resultaron lesionadas, 2 de ellas policías municipales. Luis, todos los detalles te los comparto más adelante. Buenos días.
3: Gracias, Elsa Marta Gutiérrez. Pues ya no hubo saldo blanco, insisto. Ya hubo detenidos, ya hubo violencia. Y donde peor se puso la cosa fue en Morelos, en Yautepec. Un ataque armado en unas canchas en el barrio de Rancho Nuevo dejó un saldo de 3 personas muertas. Entre las víctimas se encuentra el esposo de Sandra Fernández Gómez. ¿Quién es Sandra Fernández Gómez? Ella, Sandra, aspira a ser gobernadora en Morelos. Es parte de las corcholatas, pues, de estas contiendas que está haciendo la 4T, quiere convertirse en coordinadora de la defensa de la transformación, en fin. Le mataron a su esposo.
6: Una festividad, un partido de fútbol se convierte en desgracia en Yautepec. Estoy en la cancha techada de puentecillas, mientras disfrutaban del fútbol, del partido de fútbol, hubo una balacera, urge ayuda. ¿Hasta cuándo vamos a estar así? ¿Hasta cuándo va a estar esta maldita delincuencia? ¿Por qué los niños? ¿Por qué? ¿Por qué mientras disfrutaban sanamente de una tarde un partido de fútbol de la selección mexicana? ¿Por qué tiene que pasar esto?
3: Le decía yo que entre las víctimas mortales está el esposo de Sandra Fernández Gómez. Lo mataron. La fiscalía indicó que va a agotar todas las líneas de investigación para esclarecer los hechos. La gobernadora Margarita González Saravia lamentó profundamente lo ocurrido en Yautepec y expresó su solidaridad con las familias. ¿Sabe qué es lo más horrible de todo esto? Que no es la excepción de la regla. Es el México roto de todos los días, solo que ahora se enmarca en el mundial. Y que hay un adelanto de la violencia política, porque insisto, le mataron el esposo a una aspirante a gobernar Morelos. Porque se han adelantado también los tiempos políticos. En Guerrero.

0: Mataron a tres parientes de otro aspirante a gobernar Guerrero. Platicamos de esto más adelante. ¿Se acuerda que en el último festejo de la selección mexicana en Los Cabos, una multitud, la turba, empezó a empujar, a zangolotear una camioneta? Y esta camioneta terminó con el conductor desesperado que tenía ahí a su familia, y este terminó arrollando a parte de la multitud, a parte de la turba. Bueno, después la turba terminó por linchar al conductor. El conductor terminó en el hospital y ayer falleció. Desde Los Cabos, Ligia Romero, buen día.
1: Luis, muy buenos días. Para informarte que fallece Roberto Arellano Acevedo, conductor responsable del atropellamiento múltiple en la zona céntrica de Cabo San Lucas, mismo que fue linchado por la gente que celebraba el triunfo México-Chequia el pasado 24 de junio. De acuerdo a la información de las autoridades, el conductor entró en pánico al ver el riesgo en el que se encontraban él y su familia, perdiendo el control de la unidad, lo que lo llevó a arrollar a las personas. Las autoridades de justicia investigan el caso en dos líneas, lo relacionado al atropellamiento y a la agresión al automovilista. Los detalles más adelante.
0: 7:31. En otros temas, según reportes de Reuters, la administración de Trump anunciará hoy miércoles que no se extiende el T-MEC. Esto no quiere decir que mañana ya no haya T-MEC. Quiere decir que pues ya no se firmaría, que vendrían plazos de revisión, probablemente anuales, y que tendría un plazo de vida máximo de 10 años, hacia el 2036. La presidenta de la República se ha manifestado con confianza sobre este proceso. Canadá ha afirmado que quiere continuar T-MEC. México ha afirmado que quiere continuar T-MEC. Donald Trump no quiere continuar T-MEC, aunque, insisto, no quiere decir que mañana ya no haya T-MEC. Citlali Sáenz, buen día.
2: ¿Qué tal, Luis? Buenos días a ti, buenos días también a nuestros amigos del auditorio. El secretario de Economía, Marcelo Ebrard, afirmó que la continuidad del tratado entre México, Estados Unidos y Canadá prácticamente está garantizado, ya sea mediante una extensión de una vigencia hasta el 2042 o con un esquema de revisión previsto en el propio acuerdo. Y es que en un mensaje difundido en su cuenta de X, Marcelo Ebrard confirmó que este miércoles se realizará una reunión trilateral de manera virtual con motivo del sexto aniversario de la entrada en vigor del T-MEC, encuentro en el que los tres países definirán los siguientes pasos del proceso de revisión. Marcelo Ebrard explicó que existen dos escenarios. El primero contempla realizar la revisión del acuerdo y al mismo tiempo extender su vigencia hasta 2042, lo que daría certeza a largo plazo a la integración comercial de Norteamérica. Pero Luis, los detalles los tendremos más adelante.
0: 6:32, seguimos en este espacio. Gracias por los comentarios que nos hace llegar en el WhatsApp 5640-05-1025. Estados Unidos sanciona una red transfronteriza de tráfico de combustible vinculada al cártel Jalisco Nueva Generación, le cuento más adelante. Y la UIF bloquea cuentas de personas y empresas ligadas al huachicol del cártel Jalisco Nueva Generación. Me enlazo de nuevo con Citlali Sáenz.
2: Hola Luis, buenos días a ti, buenos días también a nuestros amigos del auditorio. La Secretaría de Hacienda, a través de la UIF, en coordinación con autoridades del gobierno de Estados Unidos, informó que fortalecen acciones contra redes vinculadas con el robo de hidrocarburos relacionadas con el cártel Jalisco Nueva Generación. Y es que en un comunicado la Secretaría de Hacienda destacó que la Oficina de Control de Activos Extranjeros del Departamento del Tesoro de Estados Unidos designó a 11 sujetos. 2 son personas físicas y 9 personas morales presuntamente vinculadas con una red dedicada al robo de hidrocarburos y que además está relacionada con el cártel Jalisco Nueva Generación. Pero Luis, los detalles los tendremos más adelante.
0: Gracias, muchísimas gracias, Itlali. Me enlazo hasta Venezuela, Osmary Hernández, ¿cómo van las cosas allá en Venezuela?
3: Buenos días, Luis, ya superan los 2000 el número de muertos a causa del doble terremoto que sacudió con fuerza a Venezuela y las autoridades, tanto nacionales como internacionales, siguen buscando a unas 16,000 personas en el estado La Guaira, el más afectado por este movimiento sísmico. Entre tanto, los hospitales están abarrotados con más de 10,570 personas que resultaron lesionadas como parte de esta tragedia ante un sistema de salud que ya estructuralmente venía fallando según las denuncias constantes de la población. Más adelante les contaremos los detalles.
0: 6:34, vámonos a una pausa. Regresamos con más. Estamos en MBS Noticias.
4: Titulares del mundo. Estados Unidos.
5: Jueces confirman la ciudadanía por derecho de nacimiento. Se mantiene la prohibición estatal de atletas trans.
4: Washington Post, Estados Unidos.
5: Los jueces anulan la orden de Trump sobre la ciudadanía estadounidense.
4: El País, España.
5: Vox quiere suspender el voto por correo de los expatriados.
4: Le Monde, Francia.
5: Terremotos en Venezuela. El estado colapsado, la búsqueda desesperada de supervivientes.
4: The Guardian, Reino Unido.
5: El plan de financiación de la defensa del primer ministro deja a Burnham con un déficit de 5,000 millones de libras.
4: Der Spiegel, Alemania.
5: ¿Merece la pena una estrella Michelin?
4: Corriere della Sera, Italia.
5: Migrantes, la derrota de Trump.
4: Funcho de São Paulo, Brasil.
5: Los partidos políticos intentan eludir la normativa sobre financiación electoral destinada a mujeres y personas negras.
4: El Clarín, Argentina.
5: Santilli asumió ante gobernadores y Milei llamó a Adorni para el abrazo.
4: Al Jazeera, Medio Oriente.
5: Un banco encalla en Hormuz tras navegar por una ruta no autorizada. Irán.

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0: Primeras Planas. El Universal.
1: Luz verde al T-MEC, prevén revisión anual. Hoy se cumple el plazo para la primera revisión conjunta de la Comisión de Libre Comercio del Tratado entre México, Estados Unidos y Canadá. Empresarios y analistas coinciden en que la Casa Blanca no deseará renovarlo. La ley del acuerdo establece que continuará vigente, al menos, hasta 2036. Comenzará un proceso de evaluaciones anuales y si en alguna los tres países votan por seguir, se va a ampliar por 16 años más. Corte frena a Trump y preserva la nacionalidad por nacimiento. Presidente de Estados Unidos llama al Capitolio a reponer fácilmente su orden con una ley y baraja la negativa a prorrogar el T-MEC de Norteamérica para que caduque.
0: Reforma.
1: Acusa a Estados Unidos. Cártel Jalisco Nueva Generación paga elecciones. Sanciona a otro guachicolero. Usa cártel ganancias para financiar e imponer políticos bajo sus órdenes.
0: Excelsior.
1: La rompen. El Tri tumba racha de 40 años. Con paso perfecto, la selección avanzó a octavos de final al vencer 2-0 a Ecuador con un primer gol de Julián Quiñones, que causó un sismo artificial, y otro tanto de Raúl Jiménez. El festejo en la Ciudad de México reunió al menos a 1 millón de personas. Previo al partido, el estadio retumbó con un grito de solidaridad para Venezuela.
0: Animal político.
1: Marea verde futbolera. 1 millón de personas celebran triunfo de selección en el Ángel y Reforma.
0: La jornada.
1: Por fin, celebran más de 1 millón. Jugaron con corazón, alma y orgullo. Sheinbaum.
0: El financiero.
1: Por debajo de lo previsto, el déficit fiscal. Secretaría de Hacienda y Crédito Público. El balance deficitario fue 266 mil millones de pesos, menor al esperado al cierre de mayo de 2026.
0: El economista.
1: Finanzas públicas registran a mayo caída de ingresos por ISR de 5.8%. En los primeros 5 meses, los ingresos públicos sumaron 3.554.847 millones de pesos, 1.8% menos que en ese periodo del 2025.
0: Reporte Índigo.
1: Llegó la hora. Arranca el momento en el que se revisará la continuidad del T-MEC, entre señalamientos que amenazan su continuidad y la disposición de la parte mexicana respecto a lograr un resultado que beneficie a los integrantes de la región norteamericana.
0: El Sol de México.
1: Para soñar. El primer tiempo le bastó al tricolor para imponerse a Ecuador por el protocolo de tormenta eléctrica y con goles de Quiñones y Raúl avanzó a octavos de final, fase donde se ha quedado en 7 ocasiones. El domingo buscará el pase a cuartos ante Inglaterra o Congo en el adiós del Azteca de este mundial. El equipo del Vasco suma 4 victorias, 8 goles a favor y 0 en contra.
0: La prensa.
1: Ilusionan. Con paso invicto, 2 golazos de Quiñones y Jiménez y una actuación espectacular del Tala, México jugó su mejor partido para clasificar a octavos. El domingo, ante Inglaterra o el Congo.
0: La crónica.
1: México a octavos, imparables, 2-0. Después de 40 años, México derrota a Ecuador y se instala en los octavos de final del Mundial con paso perfecto en la fase inicial y una defensa que sigue sin recibir gol.

6:43. En un mundo loco, solo los locos están sanos. Si sientes que estás loco en un mundo loco, a lo mejor tú eres el que está bien, ¿no? Bueno, esto lo han pensado muchos, pero hoy le estoy citando concretamente al director de cine Akira Kurosawa, que así lo dice. En un mundo loco, los locos son los que están sanos. Y entre la locura, entre este fervor, entre esta pasión futbolera, entre esta victoria que estamos viviendo, pues le mando un gran abrazo. Le recuerdo que usted vale un friego simplemente por respirar. Quiérase mucho, viva mucho. Y le recuerdo que en este mundo todo pasa. Y esto también pasará.

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1: Mexicano del Seguro Social impulsa la modernización del sistema de salud con la incorporación de 17 nuevos equipos de resonancia magnética de alta tecnología, adquisición que forma parte de la mayor inversión reciente en equipos de diagnóstico por imagen. El IMSS destacó que actualmente cuenta con 54 equipos de resonancia magnética distribuidos en hospitales de segundo nivel de atención y en unidades médicas de alta especialidad en 10 entidades del país. La Secretaría de Educación Pública emitió la convocatoria para participar en el proceso colegiado Sistematización de una experiencia escolar en comunidad de aprendizaje en el Consejo Técnico Escolar, correspondiente al ciclo escolar 2026-2027, que busca fortalecer la reflexión pedagógica y la mejora continua en las escuelas de educación básica. Los resultados podrán consultarse a partir del 29 de noviembre de 2027. Servidores de la salud continúan realizando visitas domiciliarias y gratuitas a adultos mayores y personas con discapacidad derechohabientes de las pensiones Bienestar como parte del programa Salud Casa por Casa. La Secretaría de Salud detalló que los servidores están capacitados de acuerdo a los protocolos nacionales médicos para dar seguimiento a problemas de hipertensión, diabetes, sobrepeso, enfermedad renal y otros. La dependencia precisó que las personas visitadas ya cuentan con expediente clínico y se les proporciona seguimiento. Para MBS Noticias, Paola Hinojosa Mira.
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0: trascendió en la prensa.
1: En medio de crisis por estancamiento económico, crisis de desaparecidos y crisis de instituciones cooptadas por el partidismo guinda, por lo menos hay algo que festejar. Luego de 40 años, la selección mexicana avanzó en la siguiente fase eliminatoria en la Copa del Mundo. Como hace mucho no se veía, se respira un ambiente de unión nacional en torno a los triunfos del Tri. Ahora, el siguiente juego será el domingo. Ojalá que el ambiente de unión perdure y que se expanda a otros ámbitos. ¡Qué buena falta le hace al país! Como dicen por ahí, ¿y si sí?
0: Bajo reserva del Universal.
2: El exauditor superior David Colmenares nos recuerda se escondía de la prensa cuando iba a la Cámara de Diputados a presentar los informes. Colmenares evitaba a la prensa para no responder preguntas sobre presuntas auditorías a modo para no incomodar el gobierno, denunciadas por sus propios excompañeros y la oposición. Ayer que se estrenó el nuevo auditor Aureliano Hernández Palacios, parecía que eso cambiaría, ya que entregó el primer informe de las primeras auditorías de 2025 e invitó a una conferencia de prensa para informar sobre 21 denuncias penales por daños al erario por más de 600 millones de pesos. Sin embargo, el auditor evadió las preguntas, no respondió exactamente contra quién fueron las denuncias y por qué montos, alegando que esa información estaba en la página de la Auditoría Superior de la Federación y no quería omitir datos. El auditor superior, nos dicen, pasó de esconderse a torear a los medios. Orejas y rabo para don Aureliano, un faenón. Torero.
0: Confidencial, el financiero.
1: Gordon P. Gallagher, juez de Colorado, cerró ayer formalmente la demanda civil que a mediados de 2024 presentó Joaquín El Chapo Guzmán, alegando violaciones a sus derechos humanos en la prisión de Florence, una de las más seguras de Estados Unidos. Sin tomar en cuenta las cartas que el otrora líder del cártel de Sinaloa envió al juez Kogan, donde además pidió ser devuelto a México, el juez Gallagher validó la solicitud del gobierno estadounidense en la que pidió desestimar dicha demanda. Se ordena que este caso sea cerrado, dijo. ¿Será el punto final a la telenovela epistolar del Chapo?
0: Trascendió de Milenio.
2: Que hoy comisiones de la permanente iniciarán el proceso de ratificación del nombramiento de Esteban Moctezuma como embajador en Bélgica y ante la Unión Europea, en un acto en el que presentará su trayectoria profesional, expondrá las prioridades que plantea para la representación diplomática de México y responderá a una ronda de preguntas formuladas por senadores y diputados para pasar, en todo caso, a ratificación en el Pleno.
0: Razones de la razón.
1: Nos comentan que en el contexto mundialista, nuestro país también busca anotar un gol de oro en materia comercial al lograr la ampliación del tratado comercial con Estados Unidos y Canadá. Una hazaña que no suena para nada fácil, después de que desde Washington suenan algunas advertencias de que el presidente Donald Trump se alista para declarar formalmente su deseo de no prorrogar la vigencia del histórico acuerdo. Sin embargo, quien tiene en sus manos la representación de nuestros intereses en la región, el secretario de Economía, Marcelo Ebrard, lanzó un mensaje para que nadie se ponga a adelantar tragedias, pues aclaró que incluso si Trump se levanta del juego, existen mecanismos que harán que el T-MEC permanezca al menos una década. Aunque claro, con revisiones anuales, o incluso plantearse renovaciones por 16 años o más. De cualquier manera, como dijo el funcionario, habrá que estar atentos a la reunión que sostendrá este miércoles con sus pares de Canadá y Estados Unidos, donde habría conclusiones interesantes al respecto. Atentos.
0: Pepe Grillo, de Crónica.
2: La instrucción es clara, debe explicarse a cabalidad lo que pasó en el incendiado pozo KREM-1, ubicado en el municipio de Las Choapas, una de las regiones que ha vivido desde hace décadas lo bueno y malo de nuestros auges petroleros. Hay comunidades aledañas exigiendo explicaciones y que se les indique con claridad si hay afectaciones que vayan más allá de lo evidente. Pemex ha señalado que continúa con la atención de la contingencia y luego de la instrucción presidencial habrá de continuar rindiendo informes puntuales del mismo. Es al menos un manejo de crisis que ya marca diferencia con respecto al derrame en las costas del Golfo.
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1: Imposible que en el amontonamiento de un poco más de 1,000,000 de personas se evitara una tragedia.
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10: ¡Ganó México! ¡Felicidades a la selección mexicana! A la alegría desbordada, a la pasión que corre a chorros. ¡Qué bonito! ¡Qué padre! ¡Qué padre! ¡Qué bien! Histórico el triunfo. En 40 años se vence la racha, la maldición, el tú las traes. Aunque, entre paréntesis, desde hace mucho tiempo pasábamos a octavos de final. Pero bueno, ahora pues hasta el tema de que hay más partidos y cosas por el estilo. Al rato lo platicamos con David Faitelson. Oiga, pero no quiero ser yo el ave de mal agüero. No quiero ser yo aquí el amargado. Pero sí se empañó y gacho. Me da risa cómo la jornada justifica a su cliente, ¿no? El día de hoy, en su rayuela. Dice, imposible que no hubiera una tragedia ante 1,000,000 de personas amontonadas. ¿Qué crees? 3 personas murieron en la Ciudad de México, en el Ángel de la Independencia, pues entre los aplastones. Una es muy jovencita, una chavita de 19 años de edad que murió por los aplastones, que murió asfixiada. El otro, un hombre de 44, la otra, una mujer de 48. En uno de los casos, ni siquiera se dieron cuenta que estaba muerta. entre la afición y la pasión desbordada, pues la persona seguía ahí muerta. De pronto se dieron cuenta que estaba inconsciente. Ah, ya la sacaron y bueno, pues la llevaron al hospital, pero ya no hubo mucho que hacer. Pero la peor tragedia, lo que peor empaña este triunfo de la selección, sucedió en Morelos. En Yautepec, Morelos. En el Morelos, gobernado al parecer en gran parte por el crimen organizado. En el Morelos que en algún momento puso al gran Cuauhtémoc Blanco como gobernador y que, pues, investigaciones periodísticas apuntan a su nexo con vínculos criminales, con organizaciones del crimen organizado. En Yautepec, en unas canchas de fútbol y básquetbol, canchas públicas, canchas de calle, llegó un comando armado y disparó a quemarropa. Gracias a Dios, la tragedia quedó en 3 muertos, al parecer son los que están confirmados, pero pudo ser muchísimo mayor. Y esto que le voy a decir me preocupa aún más, porque al que mataron es al esposo de Sandra Fernández. ¿Quién es Sandra Fernández? Sandra Fernández es una aspirante a gobernar Morelos en esta adelantada campaña de la 4T. El esposo de Sandra, pues estaba al lado de Sandra y lo mataron. Sandra, la candidata, aspirante, pues, está gravemente herida. La 4T adelantó campañas electorales y el narco adelantó violencia en las campañas electorales, porque ayer yo le informaba de lo que pasó en Guerrero con el rector de la Universidad Autónoma, el exrector de la Universidad Autónoma de Guerrero, al que le mataron a 3 personas, y él también es candidato o, bueno, aspirante a gobernar. Es triste, pero sí, el México alegre, jovial, de algarabía, se ha empañado. No hay un saldo rojo. Digo, no hay un saldo blanco, perdón, hay un saldo rojo. Y esa, pues, no es buena noticia. Ahorita en la calle que venía para acá, neta, todavía hay gente festejando y me da mucho gusto. Algunos, pues, se vale, ¿no? Pues hasta atrás, güey. Dicen que había ley seca, ay, como estaban vendiendo cerveza por todos lados, me consta. Pero, pues, lo triste de todo esto es ver que no es una alegría tan pura, que queda empañada. Y que queda empañada con la cotidianeidad. Con lo que debería de ser la excepción a la regla. Oye, hubo una masacre, ¿qué pasó? ¿Es excepción? No, es lo normal. En este país es lo normal. Hubo una masacre, hay otra. Pues sí, esperábamos una, ¿no? En el marco del mundial. Híjole, hubo 3 muertos. Ay, pues sí, es lo normal. A mí no se me hace normal. 7:05, que viva México. Todos los días se lo digo con el corazón en la mano. Es un privilegio trabajar para usted. Neta, neta de corazón, gracias por esta increíble oportunidad. Es 1 de julio. Ya estamos en el mes 7 del 2026. Me llamo Luis Cárdenas. Vámonos con todo. México rompe esta maldición, esta racha de 40 años, avanza al anhelado quinto partido, por lo regular se quedaba en el cuarto partido, hay que tomar en cuenta también que ahora hay más partidos de los que había en los mundiales anteriores, en varias ocasiones ha llegado ya a octavos de final, y el reto realmente es que pueda ganar el siguiente partido y pasar de octavos a cuartos. Eso sí sería muy histórico en cuanto a fases, y a cuartos de final solamente hemos llegado en 1986. Eso es lo interesante, la fase ya del mundial en general, más allá del conteo de partidos. Pero mire, pretextos para celebrar sobran, ideas y argumentos para celebrar sobran, y enhorabuena por este triunfo de la selección mexicana. Ya le decía yo, 3 muertos aquí en la Ciudad de México por los festejos mundialistas en las inmediaciones del Ángel de la Independencia. Se trata de un hombre de 44 años, una mujer de 19 años de edad, una jovencitita de 19 años, qué triste, y una mujer de 48 también, que perdieron la vida ayer en las inmediaciones del Ángel, en los festejos. Me enlazo hasta Morelos. Emanuel Villalobos, te mando un abrazo a Morelos. Hoy amanece enlutado el estado de nueva cuenta. Se empaña no solamente el triunfo, el mismo juego, un ataque pudo haber sido muchísimo peor. Entiendo que hay tres personas muertas. Adelante, Manuel, ¿qué pasó en esta masacre allá en Morelos, en Yautepec? Buen día.
3: Buenos días, Luis, te saludo con gusto a ti y a todo el auditorio. La noche de este martes 30 de junio se registró aproximadamente a las 8:50 de la noche, como tú bien lo refieres, cuando se estaba pues transmitiendo este partido de la selección mexicana, se registró pues este ataque armado en unas canchas de usos múltiples donde familias pues disfrutaban de este encuentro de la selección mexicana en contra del representativo de Ecuador. En el lugar se reportó el fallecimiento de dos personas y una víctima más que perdió la vida en el hospital. Estos hechos ocurrieron en la colonia Rancho Nuevo, en el municipio de Yautepec, esto es al oriente del estado de Morelos. Dentro de las víctimas mortales se confirmó que uno de ellos se trata de Miguel Ángel Tijera, quien es asistente del diputado federal y exalcalde también de este mismo municipio de Yautepec, Agustín Alonso Gutiérrez, además de Sandra Fernández, quien sería pues una de las aspirantes a la presidencia municipal de este mismo municipio. En total, la Fiscalía General del Estado, a través de un comunicado, ha reportado el fallecimiento de por lo menos 3 personas y por lo menos también otras 9 más han sido reportadas como heridas, una de ellas de gravedad, quien también sería pues una de las allegadas de las amistades cercanas del propio diputado federal Agustín Alonso Gutiérrez, y también hay que recalcar que entre los lesionados pues se encuentran menores de edad, quienes eran los que estaban pues en estas canchas de usos múltiples ya, donde pues se disfrutaba de este partido de la selección mexicana. De acuerdo con los primeros reportes, se tiene entendido que varios sujetos a bordo de una camioneta y de una motocicleta fueron los que abrieron fuego en contra de los asistentes que se encontraban viendo pues este partido de México contra Ecuador, pues que todavía se desarrollaba el partido allá en Ciudad de México, y pues que ya no pudieron terminar de ver este encuentro debido a estos hechos violentos que se registraron la noche de ayer. Elementos de seguridad arribaron al lugar donde ocurrieron estos hechos y desplegaron un operativo para tratar de dar con los responsables, pues pero sin embargo hasta el momento no se reportan personas detenidas. Ya hay un pronunciamiento a través de redes sociales tanto del el diputado Agustín Alonso Gutiérrez como de las autoridades estatales, quienes pues han referido pues que se ha instruido para que se dé hasta las últimas consecuencias para tratar de localizar a los responsables, y es el reporte que tenemos hasta este momento, Luis.
10: Gracias, querido Emanuel. Oye, rápidamente, por lo que veo en las imágenes, por la descripción que nos estás dando, era, vamos, sí, un evento familiar, pero a final de cuentas estos eventos políticos, o sea, había muchos políticos ahí involucrados. Estamos hablando de la señora Fernández, que también entiendo es aspirante para gobernar Morelos, del diputado que nos estás comentando, Emanuel. O sea, era de alguna u otra manera este evento convocado por estos mismos dirigentes, y lo pregunto porque no es menor, o sea, uno de los muertos, pues entiendo, es el esposo de esta señora que aspira a ser coordinadora de la transformación, o sea, candidata a gobernadora, y que se enmarca en la violencia política que está sufriendo el mismo país. Era un evento, digamos, sí, para ver el mundial, para festejar, para todo, pero a final de cuentas convocado con un origen político, Emanuel.
3: Por lo que tenemos entendido también, Luis, sí, fue un evento que así se hizo. En un inicio pues se había reportado que por todos estos candados que había puesto pues quienes organizan estos eventos deportivos que en este momento pues es la FIFA, por todos estos temas de licencia no se había hecho tan masivo en la convocatoria, precisamente por estos estos derechos de paga que tenía por los partidos, y se había dicho que muchos eventos políticos todavía por convocados por los políticos no se habían hecho precisamente por esta por estos derechos que no se habían pagado, y pero sí se había convocado precisamente por estos por estos políticos que estaban en el municipio de Yautepec, es lo que se tiene hasta este momento, Luis.
10: Emanuel, estamos atentos, cualquier novedad entramos al aire, muy buenos días, gracias.
3: Igualmente, Luis, un saludo.
10: Es una de estas convocatorias, a final de cuentas, políticas que se, a ver, no me voy a meter en esa bronca, se valen, no se valen, es cada acto adelantado de campaña, pues sí, sí lo es. Pero aquí vamos a algo más profundo. En un evento político, y esto es lo complicado y lo feo, en un evento político, en donde había familias, con el pretexto del mundial, llegó un ataque armado, llegó un grupo armado y tenía la intención de matar políticos también. Y de generar un ruido como el que está generando en estos momentos. Parte de lo que ocurrió hace unas horas prácticamente, ayer por la noche en Yautepec, Morelos.
11: Una festividad, un partido de fútbol se convierte en desgracia en Yautepec. Estoy en la cancha techada de puentecillas, mientras disfrutaban del fútbol, del partido de fútbol, hubo una balacera, urge ayuda. ¿Hasta cuándo vamos a estar así? ¿Hasta cuándo va a estar esta maldita delincuencia? ¿Por qué los niños? ¿Por qué? ¿Por qué mientras disfrutaban sanamente de una tarde un partido de fútbol de la selección mexicana? ¿Por qué tiene que pasar esto?
10: El México roto de todos los días, me gustaría decir que esta es la excepción, pero no, es la regla, es lo que siempre sucede. Ya platicaremos más sobre el tema en un momento. Roberto Arellano Acevedo era el conductor que el miércoles pasado arrolló a una multitud y lesionó al menos a 17 personas durante los festejos en Los Cabos. Llegó la multitud, empezó a zangolotear su camioneta, se desesperó el señor, traía a su familia en la camioneta, empezó a avanzar en la camioneta y arrolló gente. La multitud lo linchó, lo dejó muy mal herido. ¿Qué cree? Por desgracia ha fallecido. El día de ayer falleció este conductor, el que estamos viendo en pantalla justamente cómo zangoloteaban allá en Los Cabos, y al final pues él termina reaccionando de una muy mala manera, lo linchan y hoy, por desgracia, perdió la vida. Hay otra que no es tan buena, tampoco es que sea tan mala, ¿no? Pero parece que Estados Unidos no ratificará el T-MEC. Tranquilos, tranquilos, no quiere decir que mañana no haya T-MEC. Viene un proceso bastante complejo y lo que sí se pone en la mesa es que la firma de Donald Trump, la firma de Estados Unidos para ratificar el T-MEC, podría simplemente no existir. Habló sobre el tema el secretario de Economía, Marcelo Ebrard, y subió un diagrama de flujo de qué es lo que sigue.
12: Conclusión, los escenarios de mañana me han preguntado, ¿puede ser que deje de tener vigencia el tratado? No lo vemos así, si no, no habría habido conversación formal salvado todo el año. Vemos esos dos escenarios, hay muchos que opinan que Estados Unidos preferiría tomar el segundo, pero no me gustaría especular, voy mañana saliendo de la reunión, se los informo a ustedes. En resumen, es vigencia hasta 2042 o vigencia hasta 2036, uno con revisión en 2032 y otro con revisión cada año.
10: Más adelante nos lo explican a detalle aquí en este espacio. La UIF bloquea cuentas de personas y empresas ligadas al huachicol del cártel Jalisco Nueva Generación, pero lo hace en reacción a la sanción de la OFAC de Estados Unidos a 11 personas, son 2 físicas y 9 morales, vinculadas a esta red de robo de hidrocarburos. Hacienda informó que la OFAC detectó esquemas con actividades vulnerables, transferencias internacionales, operaciones en efectivo y compra de billetes de alto valor. La dirigente de Morena, Ariadna Montiel, exigió una disculpa pública al diario El Universal por la publicación de Edmundo Cázares en torno a esta supuesta relación que habría tenido López Obrador con Carlos Monsiváis, en donde Carlos Monsiváis le habría dado asilo en su casa y en donde, de acuerdo a lo que decía Cázares, que pues, al final resultó que esto era falso, que no hay ninguna prueba que lo sustente, pues Monsiváis decía que López Obrador hacía cualquier cosa por dinero. Bueno, pues ahora se sigue subiendo al tema y Morena quiere una disculpa del Universal.
13: El medio es el que tiene la responsabilidad de asumir lo que publica. Sí, y que así como se presenta una infamia, así se debe de pedir disculpa a los lectores, a la familia de Monsiváis, a la memoria de don Carlos Monsiváis y también a quien fue objeto de este ataque.
10: Hablando más sobre temas de libertad de expresión y prensa en el país, hoy en la primera plana del Reforma se publica lo siguiente: el sindicato del metro amenaza con cerrar durante 8 días las instalaciones del diario Reforma, luego de la publicación sobre millonarios recursos destinados a la compra de centenarios monedas de plata y juguetes para los agremiados de el metro. Pues va muy bien, ahí a esos agremiados, centenarios, 130 millones de pesos está gastando usted y yo del presupuesto del metro. No para mejorar al metro, sino para comprar centenarios para el sindicato. ¡Qué bonito! El gremio no negó la información, ¿eh? No negó que le estén dando los centenarios y que se esté ganando este dinero. Simplemente defendió sus beneficios y dijo que, bueno, pues puede tomar acciones y tomar las instalaciones de Reforma durante 8 días. Ya estaremos atentos. Despliegan 1,000 militares adicionales en Sinaloa por las pugnas internas del cártel de Sinaloa. Hay hasta el momento 14,000 elementos desplegados allá. Ayer en este país mataron a 39 personas. En Venezuela se suma la cifra de personas fallecidas a 1,943. Han sido rescatadas 6,461 y hay una cantidad brutal de heridos. Se habla de 10,571 heridos de manera oficial, más de 15,000 damnificados. Y el tema de los desaparecidos, ¿dónde están las decenas de miles de personas? Pues que no pueden localizar hasta el momento, después de este sismo que hoy estaría cumpliendo 7 días. Es la voz de Jorge Rodríguez, presidente del Parlamento y vocero gubernamental allá en Venezuela.
14: Tenemos un número de heridos que llega a 10,571. Hasta este momento tenemos 15,866 personas damnificadas. Ya están habilitados 14 refugios en el estado La Guaira y tenemos habilitados 55 refugios entre Caracas, Miranda y los otros estados afectados.
10: En temas internacionales, la Suprema Corte de los Estados Unidos de Norteamérica va a revisar las prohibiciones de armas. Concretamente aceptó examinar si las prohibiciones de fusiles en el condado de Cook en Illinois, el estado de Illinois, y en Connecticut violan la segunda enmienda. Y es que allá en Estados Unidos, para evitar que el rey de Inglaterra vuelva a conquistarlos, los ciudadanos tienen derecho a utilizar armas de asalto, supuestamente para defensa personal, pero pues son armas de asalto. Son armas que han generado tragedias como la de Sandy Hook, por ejemplo, Sandy Hook allá en Estados Unidos, que mató a muchísimos jovencitos. Y prácticamente un día sí y al otro también, así como aquí hay un México roto, hay un Estados Unidos roto, también un día sí y al otro también hay violencia armada, hay balaceras, hay tiros masivos, hay ejecuciones también de la mafia norteamericana. En fin, la Corte va a analizar si esta prohibición que hizo el estado de Illinois es o no es legal. Y si no es legal, como todo apunta, podría fallar la Corte, pues los ciudadanos de Illinois podrían seguir comprando sus armas automáticas, o semiautomáticas en este caso, aunque se hacen automáticas ahí con un pequeño ajuste, y protegerse de una probable invasión del rey de Inglaterra, porque esa es la razón por la cual jurídicamente, constitucionalmente e históricamente se tiene el derecho a tener armas en un país en donde hay, literalmente, no le estoy inventando el dato, en un país en donde hay más armas que ciudadanos. 7:20.
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sigue festejando. Si está festejando, seguramente ahorita esta rola le va a gustar. Es de Debbie Harry. La artista Blondie hoy cumple, ay Dios, hoy cumple 81 años ya, octogenaria, la cantante estadounidense Debbie Harry, vocalista de Blondie. Pásela increíble. Hace ratito yo venía acá hacia MBS como todas las mañanas, nos venimos muy temprano, y qué cantidad de gente todavía estaba en las calles. Este sí se lleva el récord de festejos. Y así con las banderas y ahí seguían con los claxons. Qué chido. Está bien. Regresamos y platicamos de esto y mucho más. Estamos en MBS Noticias. Todos los días se lo digo con el corazón en la mano. Neta, neta, gracias por esta maravillosa oportunidad. Es un honor trabajar para usted. Regreso.

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2: Tiene en sus manos una denuncia contra mí por, según ella, vender terrenos en la sierra junto a la presidenta nacional de Morena, Ariadna Montiel, quien sería mi socia en este nuevo disparate, fruto de su desesperación por las encuestas que recibe.
3: Hemos dado inicio a 31 expedientes de investigación respecto de entes de los tres órdenes de gobierno. Hemos presentado 21 denuncias penales por un posible daño de más de 600 millones de pesos. A su vez, presentamos ante la autoridad sustanciadora 30 expedientes de responsabilidades administrativas graves derivadas de la detección de colusiones y contratación indebida en procedimientos de contratación pública.
4: 7:26 a.m. Vámonos con la politiquería de todos los días. A ver, ahorita nos vamos a todo el tema de los festejos y el ángel y por desgracia estas tres personas que murieron. ¿Qué pasó en Jalisco? ¿Qué pasó en Monterrey? ¿Qué pasó en Morelos? Estamos muy atentos de lo que sucede en Morelos. Si me acaba de sintonizar, rápido le informo. 3 muertos en Ciudad de México por los festejos. Murieron asfixiados, aplastados entre la multitud y... 3 muertos también en Yautepec, Morelos, en un ataque armado, en lo que pudo haber sido una masacre. Pero vámonos con información en torno a temas pues que preocupan. El T-MEC. ¿Hay o no hay T-MEC? Bueno, la revisión del T-MEC entra este 1 de julio. Es muy probable que Estados Unidos, de acuerdo a información publicada por Reuters, no firme la ratificación del T-MEC, pero esto no quiere decir que mañana ya no haya T-MEC. Tampoco es que sea buena noticia. El gobierno va a tratar de vendernos la idea de que no pasa nada, todo está bien, ustedes tranquilos. Y de alguna manera tiene razón, de alguna manera, porque hay otras cosas que sí, pues están en la palestra y que preocupan económicamente hablando. No es buena noticia que nuestro principal socio comercial no firme nuestro principal tratado comercial. Pero se lo preguntamos a Pedro Tello, 7:28. Querido Pedro, te mando un gran abrazo. Cuéntanos un poco sobre el T-MEC. Hay información en torno a que podría no ratificarse. Ayer se movió con fuerza esta información. No es nada improvisada, viene de la agencia Reuters. Y bueno, pues entiendo que hay reacciones importantes. Cuéntanos, Pedro.
5: Luis, buenos días, qué gusto saludarte a ti y también a quienes nos escuchan. En efecto, en muy poco tiempo sabremos oficialmente cuál es la posición del gobierno de Estados Unidos en torno a la vigencia del T-MEC. Hay 3 posibilidades y las 3 se definen en los siguientes términos. Primero, Estados Unidos puede ratificar la extensión por 16 años más, es decir, hasta el 2042, del tratado entre México, Estados Unidos y Canadá, y dejar que el proceso de negociación con sus contrapartes de Canadá y México avance para resolver las diferencias o los problemas que advierte en lo que atañe al libre comercio entre los 3 países. Segunda opción, Estados Unidos puede decir, no me interesa en este momento, y subrayo, en este momento ratificar el deseo de que se extienda 16 años y entonces apelaré a que el acuerdo de caducidad que vence en 10 años más, es decir, en el año 2036, sea el que marque la ruta de la relación comercial entre los 3 países, lo que permitiría que en los próximos 10 años y de manera anual, los 3 países se reúnan para tratar de resolver las diferencias que en este momento prevalecen en Estados Unidos y lo llevarían incluso a decir, no quiero que se extienda el tratado y vamos a ver si en 10 años podemos resolver nuestras diferencias. Y la tercera posibilidad, que es la que menos probabilidades de ocurrencia tiene, es que se apele el caso de Estados Unidos a la cláusula de rescisión, es decir, avisar por escrito a sus 2 contrapartes, Canadá y México, que no tiene interés en seguir o mantenerse en el tratado, y 6 meses después estaría prácticamente fuera del acuerdo y prácticamente el acuerdo se derrumbaría en materia comercial entre los 3 países. Ahora, la pregunta es, ¿es realmente un acuerdo que pueda solamente por la palabra

0: del gobierno de Estados Unidos, y lo subrayo, solamente por la palabra del gobierno de Estados Unidos, poner en peligro la relación comercial entre los tres países, y yo diría que no. ¿Por qué? Por lo siguiente, Estados Unidos es un país que se ha integrado tanto a la economía mexicana que ya en este momento por lo menos 9 de sus estados, 9 de sus economías locales, dependen en alto grado de la relación comercial con México y con Canadá, pero particularmente con México. Y déjeme señalar solamente cuáles son esos estados y de qué tamaño es la interrelación con México. Dakota del Norte es un estado en la Unión Americana donde prácticamente toda su actividad exportadora depende de los vecinos de Canadá y México. En el año 2025 exportó $8,600 millones, de los cuales más del 80% se dirigió a México y a Canadá. Texas es el segundo estado exportador más importante de Estados Unidos, y a México y a Canadá envía casi el 36% de todas sus exportaciones, es decir, uno de cada $3 que obtiene ese estado por exportaciones proviene de México y de Canadá. Tercero, viene Michigan, donde el 65% de sus exportaciones tienen como destino a México y a Canadá. Nuevo México es un estado que envía casi el 48% de sus ventas al exterior a nuestras dos economías. Indiana, el 30%. Kentucky, casi el 25%. Iowa, el 50% de sus exportaciones. Illinois, el 37%. Y Arizona, casi el 40%. Solamente la revisión de estos datos, Luis Auditorio, me permiten asegurar que es de tal peso ya la interdependencia económica de los tres países que seguramente Estados Unidos va a decir, me niego a ratificar la extensión por 16 años del T-MEC, pero tengo la certeza de que antes de que se cumpla el plazo de los 10 años que le quedarían de caducidad al tratado, Estados Unidos va a definir un acuerdo que le permita mantener esta interdependencia económica con sus vecinos de Canadá y México, y mantendremos este tratado que es tan importante para los tres países, no solo para México y para Canadá, Luis.
1: Gracias, Pedro. Vamos a seguir muy de cerca este tema. Hoy va a haber muchísima más información y bueno, pues estaremos ahí muy pendientes de lo que ocurra. Te mando un abrazo, Pedro. Gracias.
0: Gracias, buenos días. Sigan en X en arroba Petillo Villagrán y que tengan un espléndido día.
1: Gracias, 7:33. Vamos a enlazarnos con mi compañero en estos momentos, Arturo Damián. Hay saldo rojo en este festejo de la selección mexicana, 3 personas muertas aquí en la Ciudad de México. En este instante continúa todavía la fiesta, ¿eh? O sea, hay gente que está en la pachanga todavía ahí en Paseo de la Reforma, hay gente que sigue ahí brindando. Eso de la ley seca es pura babosada, es pura guasa. Te venden chela y te venden otro tipo de vino sin bronca en la calle. Y mira, lo más fácil sería regular. Ah, no, pero la versión del gobierno es fácil siempre. Vamos a prohibir. Entonces friegas establecimientos, pero dejas que los ambulantes te estén vendiendo en la calle sus cervezas, que eso es en el mejor de los casos. Me enlazo contigo, Arturo Damián. ¿Cómo estuvieron los festejos? Buen día.
2: Hola, ¿qué tal, Luis? Te saludo con gusto y bueno, te informo que, pues bueno, por la noche, tras los festejos, precisamente por el triunfo de la selección, se había manejado saldo blanco. Sin embargo, pues bueno, poco después se confirmaron ya muertes y en este momento, a través de su cuenta de Twitter, la jefa de gobierno, Clara Brugada, confirmó la muerte de 3 personas en inmediaciones de Paseo de la Reforma en el marco de los festejos por la victoria de la selección mexicana. En un primer momento, la Secretaría de Salud capitalina informó que luego de aplicar maniobras avanzadas de reanimación, se confirmó la muerte por asfixia de un hombre de 44 años de edad y una mujer de 19 años de edad, quienes fueron identificados por sus familiares. Estas 2 personas fueron reportadas inconscientes en las calles de Hamburgo y Lancaster. Esto sería en la colonia Juárez, por lo que las células de atención a emergencias y policías preventivos, pues bueno, se dirigieron al punto para brindar atención. Y luego de realizar estos primeros auxilios y técnicas de reanimación, se les llevó a un hospital para su atención médica especializada, pero poco después, pues bueno, ya se había confirmado los decesos. Y después se confirmó una tercera muerte más. Se trata de una mujer de 48 años de edad, quien fue encontrada en la calle de Vena, también en la colonia Juárez, y a quien también se le aplicaron las técnicas de reanimación. Sin embargo, se reportó muerte por asfixia. En este momento, pues bueno, la jefa de gobierno ya ha expresado su más sentido pésame a los familiares de estas tres personas, y pues bueno, se está hablando de una conferencia de prensa en unas horas más en el gobierno capitalino. Parte de lo que sucedió: primero un saldo blanco tras los festejos, pero bueno, esto duró poco, se confirmaron tres muertes.
1: Oye, estas personas mueren por asfixia, o sea, mueren por el aplastamiento, es lo que sabemos hasta el momento, por la cantidad de personas que había, que es brutal, era más de 1 millón de personas, y había áreas en donde no cabía ni un alfiler. Lo que me llama la atención es que los encuentran en la zona rosa, o sea, en las inmediaciones del Ángel.
2: Exacto, este es una situación que todavía se tiene que explicar, en el sentido de que, pues bueno, si bien la cantidad de gente y la mayor cantidad de gente que representa precisamente un riesgo se ubica en Paseo de la Reforma, pues fueron encontradas ya inconscientes calles más adelante, dentro de la colonia Juárez, pues que además está a un costado de Paseo de la Reforma.
1: ¿A qué hora es la conferencia? Todavía no dicen.
2: Se está informando que a las 10 de la mañana, pero bueno, se tiene que reconfirmar todavía dentro de la agenda de la jefa de gobierno.
1: Vamos a ver qué pasa. Seguramente hay otras cosas más importantes en la agenda de Clara Brugada, seguir pintando y despintando, cosas por el estilo. Vamos a ver qué pasa. Tres muertos en estos festejos. Estamos atentos, Arturo. Te mando un abrazo. Gracias.
2: Hasta luego.
1: 7:37. Ahora, esto pasó en la Ciudad de México. Pero en Morelos, el ataque armado en Yautepec dejó a 3 muertos y a 5 heridos. Ha fallecido también el esposo de un aspirante a la alcaldía. Hace un momento nos daba el reporte nuestro corresponsal, Emanuel Villalobos, allá en Morelos. Y bueno, pues la Fiscalía del Estado ha indicado también que agotará todas las líneas de investigación para esclarecer los hechos. La gobernadora de Morelos, Margarita González, lamentó el ataque a través de sus redes sociales, expresó solidaridad con las familias de las víctimas y deseó la pronta recuperación de los lesionados. Esto es lo que decía una ciudadana en el momento del ataque. Escuche usted.
3: Una festividad, un partido de fútbol se convierte en desgracia en Yautepec. Estoy en la cancha techada de puentecillas. Mientras disfrutaban del fútbol, del partido de fútbol, hubo una balacera. Urge ayuda. ¿Hasta cuándo vamos a estar así? ¿Hasta cuándo va a estar esta maldita delincuencia? ¿Por qué los niños? ¿Por qué? ¿Por qué mientras disfrutaban sanamente de una tarde un partido de fútbol de la selección mexicana? ¿Por qué tiene que pasar esto?
1: Lo que preocupa de esto es que parece que está muy vinculado a un tema político. En Yautepec, en Morelos, había una convocatoria de políticos que están aspirando a otro hueso, a otro cargo, en estas campañas adelantadas. El hecho de que el crimen organizado haya decidido ir a este punto en particular, el hecho de que el narco haya decidido hacer una balacera en este punto en particular, habla de muchas cosas. Habla de un objetivo político, de un objetivo de calentar la plaza. Y peor aún, a los que mató. Porque el ataque iba directamente contra una señora llamada Sandra Fernández, que es aspirante a gobernar Morelos, dentro de las corcholatas de la 4T. Al que mataron fue a su esposo. Estaba ahí a un lado. Y hay heridos de gravedad, entre ellos la misma Sandra. Y hay niños también que están heridos. Esto, le repito, ha simbrado un tanto a Morelos, al Estado, y ha empañado, ha teñido las celebraciones del Mundial de Fútbol. Vamos a estar muy atentos de lo que ocurra también allá en Morelos. Seguramente habrá información en los próximos minutos, en las próximas horas. Me enlazo ahora hasta Baja California, también en el marco del Mundial. Ligia Romero, fallece el conductor al que habían sangoloteado y que después intentaron linchar. Muy buenos días, Ligia.
4: Muy buenos días, Luis. Comentarte y saludarte, igual que a toda tu audiencia, comentarte que ayer murió Roberto Arellano Acevedo tras la golpiza que recibiera el pasado 24 de junio después de haber arrollado a varias personas en la zona dorada de Cabo San Lucas. Esto en plena zona turística ahí de Cabo San Lucas. Hay que recordar que Roberto, antes de ser golpeado salvajemente, circulaba en su unidad con la familia a bordo cuando un grupo de personas que festejaba en medio de las vialidades de la zona turística empezó a sacudir y a golpear el carro de Roberto en repetidas ocasiones, lo que generó entrara en pánico. Muchos refieren que su esposa y sus hijos, pero hay que hacer aclaración de que Roberto era soltero y las personas que iban a bordo de la unidad era su hermana y sus dos sobrinos. Él se dedicaba a la prestación de servicios turísticos aquí en Cabo San Lucas. El secretario general del Ayuntamiento de Los Cabos, Alberto Rentería, confirmó la noticia de su muerte en su cuenta personal de Facebook, explicando que la mañana de ayer a las 9:43 horas, Roberto había perdido la vida. De acuerdo al reporte médico, había sufrido un golpe que había provocado traumatismo cráneoencefálico, pero esto se fue complicando, pasaban los días. La Procuraduría General de Justicia del Estado anunció la investigación de los hechos ocurridos la semana pasada misma, que están ya siendo investigados exhaustivamente, tanto el atropellamiento de las 17 personas como la agresión al conductor. Así que las autoridades ahorita están analizando muy bien las acciones penales en contra de las personas que participaron en la agresión contra el automovilista. También hay que hacer una observación, Luis. Dentro de los 17 personas atropelladas, hay un ingeniero de la ciudad de Toluca que tiene una cuenta altísima que pagar en un hospital particular, una cuenta que asciende a más de $1,000,000, y no tiene cómo saldar esa deuda. Actualmente la familia se encuentra varada aquí, posterior a unos días de vacaciones para disfrutar del sol, la playa y también del evento deportivo, pero pues terminó en tragedia y ahora están mediante redes sociales solicitando el apoyo para poder recabar los recursos necesarios para saldar esta cuenta que, te digo, asciende a $1,000,000.
1: Gracias, Ligia. Vamos a estar bien atentos de todo esto. Seguramente va a haber más información y novedades del tema. Gracias ahí por estas precisiones también que nos das en esta historia. Bueno, pues que hemos estado siguiendo allá en Los Cabos, otra tragedia en el marco de las celebraciones del Mundial. Te mando un abrazo. Gracias.
4: Hasta luego. Que pasen buen día.
1: Vámonos ahora a la mañanera. La presidenta de la República acaba de hablar sobre los tres muertos que pues pierden la vida aquí en la Ciudad de México en el marco de las celebraciones del Mundial. Escuche.
5: Nuestra solidaridad, nuestro apoyo a tres personas que ayer lamentablemente fallecieron. La jefa de gobierno va a dar conferencia, no sé si ella o su equipo, a las 10 de la mañana por esta situación aquí en la ciudad. Y una vez que tengamos más información, por supuesto, le informamos y siempre nuestro pésame. Y está la jefatura de gobierno en contacto con sus familias y hoy le di instrucciones a Rosa Isela para que también apoyen en todo lo necesario.
1: Todavía no se ha pronunciado la presidenta sobre la otra tragedia que a mí me parece muy grave también en Yautepec, en donde un comando armado mató a tres personas en lo que era, pues a final de cuentas, una especie de evento, meeting político. Esperemos, seguramente en unos momentos hablará la presidenta sobre el tema. De entrada, manda condolencias a las tres personas que fallecen ayer aquí en la Ciudad de México. Me enlazo hasta Jalisco. Elsa Marta Gutiérrez, también se pusieron buenos los catorrazos por allá. Elsa, muy buenos días, ¿cómo estás?
6: Buenos días, Luis. Sin duda, complicada la situación que se vivió en Guadalajara. Todo inició ahí en el cruce de Avenida Hidalgo y Santa Mónica, ahí en pleno centro de Guadalajara, donde se ubica uno de los accesos al Fan Festival Guadalajara. Según el ayuntamiento, aficionados intentaron ingresar por la fuerza y pretendían derribar las vallas, como ocurrió, recordarás, en el partido México-Corea del Sur. Al no poder ingresar, los asistentes, Luis, respondieron lanzando objetos contra policías de Guadalajara y antimotines. Después causaron destrozos en establecimientos de la zona y en el mercado Corona. Estos hechos obligaron al municipio a reforzar la seguridad con elementos estatales y efectivos de la Guardia Nacional que se sumaron a los que ya estaban apostados en diferentes puntos del centro histórico. Sin embargo, la violencia creció. Se reportó que una patrulla fue dañada y en el cruce de López Mateos, Inglaterra. Además, se registraron riñas, como lo ocurrió en el Parque Rojo, donde una persona resultó lesionada por arma blanca. En ese punto, las autoridades reportaron destrozos. En otros puntos también de la ciudad, desprendieron hasta los señalamientos viales y se los llevaron. Durante los disturbios, dos policías de Guadalajara resultaron lesionados. Uno sufrió un traumatismo craneoencefálico y otro una contusión en la nariz. Luis, desde las 15:30 horas, el Ayuntamiento de Guadalajara informó que el Fan Festival estaba a su máxima capacidad. Sin embargo, pues fue complicado controlar todas las personas que acudieron para observar, para disfrutar el partido de México contra Ecuador. Así que el saldo hasta las 2 de la mañana, y de acuerdo con la Secretaría de Seguridad, son 31 personas detenidas por riña, alteración del orden y destrozo, 7 por daño a las cosas y 2 por lesiones. Es decir, el saldo es de 40 personas detenidas y al menos hubo 3 personas lesionadas, 2 de ellas, como te comento, son policías del municipio de Guadalajara. Ese es el saldo que hubo aquí en Jalisco, Luis.
1: Gracias, Elsa. Vamos a estar bien atentos de lo que ocurra también. Seguramente habrá novedades y pues hacer el llamado. Complicado el tema, se desbordan las pasiones, pero pues sí, ahí no entiendo qué tiene que ver el estar rompiendo cristales, el tema de toda la bronca que se está generando, los pleitos, inclusive los robos, etcétera, que se dan. Qué lamentable, ojalá que no pase a mayores. Aquí en la Ciudad de México ya pasó a mayores, ya estamos hablando de saldos rojos. Ojalá que allá se mantenga relativamente ese saldo blanco, Elsa. Gracias.
6: Al pendiente, Luis. Buenas tardes.
1: Vámonos hasta Monterrey, vámonos hasta Nuevo León. Judith Medrano, ¿qué pasó allá? ¿Hubo gas lacrimógeno en el FanFest?
7: Hola, ¿qué tal, Luis? Efectivamente, esta fiesta por el triunfo de la selección mexicana aquí en el estado de Nuevo León, pues se vio opacada por algunos incidentes que dejaron un lesionado y decenas de afectados por gas lacrimógeno, esto en el Parque Fundidora. En este lugar, los 7 accesos al inmueble fueron abiertos a partir de la 1 de la tarde y 5 horas después, pues cerraron las puertas, debido a que el recinto llegó a su máxima capacidad. Pero esto que, Luis, no fue un impedimento para que los jóvenes se brincaran las estructuras metálicas de más de 4 metros para poder ingresar. Incluso una de ellas fue tirada. Como resultado, un hombre que no fue identificado fue lesionado y los paramédicos lo llevaron a un hospital de la localidad. ¿Cómo se vivió esto? Te invito a escuchar. Una mujer, quien también intentó brincar, pues quedó atorada varias horas. Fue necesario quitarla, literal, Luis, cargarla con una grúa para poder sacarla porque se quedó prendida ahí en estas vallas metálicas. Elementos de la Guardia Nacional y de Fuerza Civil gasearon a otro grupo de jóvenes quienes insistían en entrar al Parque Fundidora. Los afectados únicamente reportaron ardor en los ojos. Escuchemos.

0: En el Parque del Agua también se llevó a su máxima capacidad, pero aquí no se reportaron ningún incidente. La macroplaza desde temprana hora, y sin importar el intenso calor que se dejó sentir, pues miles de familias celebraron este triunfo de México contra Ecuador tras el silbatazo y final. Pues Luis, se vivió una gran fiesta que fue amenizada por un mariachi para convertir a la explanada de los héroes en una gran pista de baile. De acuerdo con las cifras del gobierno del estado de Nuevo León, asistieron 300,000 personas, tanto en el Parque Fundidora, el Parque del Agua y la Macroplaza. Hasta las 12:30, una de la madrugada, en el barrio antiguo, pues no se presenta ningún incidente. Esto de acuerdo con información del municipio de Monterrey. Lo que sí es que fue necesario cerrar las calles aledañas a la Macroplaza para que más gente pudieran vivir y disfrutar de este triunfo de la selección mexicana. Luis, mi reporte.
1: Gracias, Judith Medrano, te mandamos un gran abrazo, estamos atentos también, ojalá que no pase a mayores este llamado a la calma, a la prudencia, un poco difícil en estos momentos, pero ahí está el llamado. Gracias, Judith, buen día.
0: Un abrazo fuerte para ti, Luis.
1: 7:50.
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21: Mundial de Qatar 2022, un equipo en el campo de juego que generó finalmente su fútbol que tanto pedíamos algunos, que tanto exigíamos algunos, además del orden defensivo que ya lo tiene, que logró impregnarle Javier Aguirre, de una disciplina, este equipo tiene, encontró la armonía futbolística para generar, para ser vertical, para ser explosivo, para hacer un cambio de ritmo, para encontrar una pared, para combinarse, para llegar por las bandas. Yo resalto mucho este chico Gilberto Mora. Insistíamos demasiado en que estuviera en el campo de juego, y yo creo que el mensaje desde el principio de Javier Aguirre de colocarlo fue eso, fue un mensaje positivo tanto para su equipo como para el rival. Y este chico es un chico descarado, no, yo creo que exageraría hoy si en la historia hubiésemos tenido un, yo diría todavía una esperanza hacia el futuro, porque tiene 17 años sí. Y muchas cosas pueden cambiar.
22: Sí, no, es impresionante lo de Gilberto Mora, que además pues llega como esta esperanza
0: en donde representa también, y a lo mejor me voy a ir un poco más desde esta perspectiva social, pues, pero a una generación también que requiere de mucha esperanza, David. O sea, a unos chavos de 17 años que están en una etapa muy importante en sus vidas, pero que están viendo un futuro realmente complejo y difícil. Por eso a mí, pues, me llama la atención. El tipo parece que brilla, de hecho, cuando está jugando y va marcando este respiro, esta esperanza, esta promesa de algo mejor en un futuro.
21: Sí, y lo que hemos hablado siempre, ¿no? Lo de México nunca fue un tema individual. Yo creo que hay un trabajo de conjunto muy bueno, lo que hace el Piojo Alvarado también, porque le va sumando Luis jugador por jugador. El Piojo Alvarado tuvo una jornada también maravillosa, Julián Quiñones, Raúl Jiménez anotó un gol, se colocó muy cerca de la marca histórica del Chicharito Hernández en selecciones mexicanas. El trabajo defensivo, insisto, es pulcro. Este chico Lira está para jugar en otro nivel, está para jugar en el extranjero, tiene que irse ya, le urge irse. Lo que hizo la defensa, se entienden muy bien tanto César Montes como Johan Vázquez. El portero, el tal Arangel, cuando fue exigido, mostró una condición excelente bajo los tres postes. Muy bien México, los primeros 45 minutos jugó por fin bien al fútbol, se liberó la selección mexicana. En la segunda parte salió a conservar Javier Aguirre, sacó del campo a Gilberto Mora. Algunos reclamamos de forma natural, no soy de entrenador, yo quería más espectáculo y con ese chico en la cancha la selección juega otra cosa, pero Aguirre decidió ir a amarrar, a cerrar el partido, y lo hizo muy muy bien, así que México tiene un muy buen triunfo. 4 partidos increíbles sin permitir anotación en contra. Y todos esperamos que hoy la selección de Inglaterra le gane a Congo, sería lo más normal, lo más natural, y el domingo a las 5 de la tarde en el Estadio Ciudad de México chocarían México e Inglaterra por el pase a los cuartos de final. Yo no quiero decir que lo que ha pasado hasta hoy es normal, pero yo siento que México pertenece a los 16 mejores equipos del mundo. Es decir, creo que las clasificaciones de FIFA, que hoy por cierto lo tienen a México entre los 10 mejores y por ahí el puesto 9-8 por lo que ha hecho en el Mundial. Pero yo creo, Luis, que pertenecemos a las 16 mejores selecciones del mundo. A donde sí no pertenecemos es a las 8 mejores del mundo. Por eso tiene razón Javier Aguirre cuando ayer, después del partido, dice que el juego del domingo será el más importante. Claro. De toda su carrera como entrenador.
0: Y justamente aquí hay un asunto en donde yo no quiero tampoco entrar en un tema de pesimismo, pero tú eres el experto, David. He estado tratando de ver, buscar los datos, etcétera. A octavos de final hemos pasado casi siempre, pues, o sea, hemos estado ahí. Hoy hay más partidos, tenemos este asunto, sí. Es que después del cuarto partido al quinto no llegábamos, bueno, ya llegamos al quinto, pero ¿por qué hay más partidos? Porque las fases son distintas. Veo también, pues, en este afán de tener noticias positivas que bueno, se rompe la racha porque por primera vez se elimina, porque pasa de manera perfecta, ¿no? La primera fase, o sea, qué bueno, pero a final de cuentas, en estricto sentido de las fases de un torneo, a octavos de final hemos pasado en muchas ocasiones, a cuartos de final, que sería el caso si el domingo se vence a Inglaterra o a Congo, ahí sí entiendo solamente 2 veces, y por cierto en casa, ¿no? Cuando el mundial se ha hecho aquí en nuestro país, digamos que estamos sin querer entrar al pesimismo, pues, pero en una especie de normalidad en cuanto a fases de lo que ha hecho México en otros mundiales.
21: Mira, estoy totalmente de acuerdo contigo, Luis. Para mí es una fase normal. Lo único que yo agregaría al tema es que la selección llegaba realmente muy cabizbaja. El fútbol mexicano llegaba muy golpeado. Recuerda los resultados que tuvimos hasta antes de este año 2026, un proceso otra vez malogrado, directores técnicos que iban y venían, Diego Coca, luego Jimmy Lozano, luego deciden poner a Javier Aguirre, luego deciden despedir al que puso Javier Aguirre, Aguirre acepta quedarse. Es decir, no pareciese que hubiésemos hecho las cosas diferentes para que nuestro fútbol fuera diferente. Lo que yo pondero aquí es primero el trabajo que ha hecho Javier Aguirre Y la condición futbolística que se tuvo anoche, que eso es lo que yo tengo que calificar, el fútbol, las maneras, el triunfalismo, los festejos, las exageraciones que pueden ocurrir como ocurrieron esta madrugada, pues son parte de una consecuencia del juego. Claro. Hoy, yo quiero decirlo claramente, yo no veo a México todavía para ser campeón del mundo. Entiendo que hay muchos que encienden la mecha y la tiran y dicen, y si sí, imaginemos cosas, esto y lo otro. A ver, vamos a poner los pies en la tierra. Y no quiero ser un aguafiestas, ni tampoco quiero que me... porque lo más fácil es tachar a una persona de ser un... no sé, un egoísta o poner mala cara en buenos tiempos, no. Mi misión es tener la frialdad de decir lo que pasa en la cancha. México ha jugado, anoche jugó bien, los otros partidos no los jugó tan bien. Anoche jugó bien, se ha defendido muy bien, pero le ha ganado a Sudáfrica, le ha ganado a Corea del Sur, le ha ganado a República Checa y le ha ganado a Ecuador. Cuatro equipos plebeyos,
0: es el optimismo, cuatro equipos plebeyos, sí, por supuesto, sí. Y es el optimismo racional, es el optimismo con datos a final de cuentas, que sí, en una era de euforia, pues te van a tildar de pesimista y aguafiestas y ave de mal agüero y esas cosas, pues a final de cuentas a eso nos dedicamos, ¿no, David? O sea, digo, para eso estamos a final, para dar los datos.
21: Y ojalá me equivoque, ¿no? No creo que por una cuestión fortuita, por un accidente, no creo tampoco en un cambio mágico.
0: Claro.
21: Sí, creo en el trabajo, creo obviamente en sentar estructura, infraestructura, en proceso profesional. Lo ha hecho muy bien Javier Aguirre. La verdad es que Aguirre nos ha dado esperanza cuando no la había. Aquí estamos, la mejor prueba es que hoy estamos así, hemos despertado así en el Campeonato Mundial de Fútbol. Pero hay que seguir teniendo los pies en la tierra. El domingo es un partido que estoy seguro, creo que va a ser Inglaterra, hay que ver si lo resuelve contra el Congo, pero creo que va a ser un partido mucho más complicado, con alguno de los momentos de fútbol que tuvo ayer en México en la primera parte, le puede competir a Inglaterra. No estoy seguro si le puede ganar.
0: Oye, ¿y qué opinión te merece esto que, pues, por desgracia también empaña los festejos? Hubo violencia, hubo broncas, hubo muchísima gente concentrada en el Ángel de la Independencia, 3 personas muertas, hoy el saldo oficial aquí en la Ciudad de México. Morelos es cosa aparte, en Morelos hubo una masacre del crimen organizado, del México roto que platicamos día con día, pero ¿qué piensas en el marco de estos festejos de la selección? Pues la violencia y el saldo negro, tomando en cuenta que también que esto pasa en otras partes del planeta, David.
21: Sí, ayer me venía platicando justamente con algunos compañeros saliendo del estadio y bueno, yo te juro que a las 12 de la noche con 10 minutos que salimos del estadio le dije a un compañero, a Francisco Javier González, le digo, Francisco, esta noche va a haber excesos, lamentablemente, porque la gente ya desde el estadio lo notábamos, gente pues que había bebido, que había celebrado, que está muy bien. Pero lo que no está bien es no encontrar el límite de las cosas, ¿no? Y empezar, como yo digo yo, empezar a ofender a un tercero. Y a ver, ha pasado en Estados Unidos el último campeonato de los Knicks hace 15 días, cuando comenzábamos el Mundial, también arrojó en pleno Nueva York, arrojó violencia, arrojó también personas fallecidas. No puede suceder, obviamente. A veces no dimensionamos totalmente que esto se trata de un juego, porque yo llegaba ayer al estadio y le decía a la gente, ¿cómo ves el partido de hoy? Le digo, difícil, Ecuador es un equipo dinámico, un equipo intenso. Me decía, pero podemos ganar. Le digo, podemos ganar y también podemos perder. Pues ese es el resultado que hay en un partido de fútbol, no lo entendemos. Si no lo entendemos, no podemos cegarnos por lo que ocurre a nuestro alrededor, ese triunfalismo. A ver, en un partido de fútbol, yo quiero que gane México, y eso obviamente, pero yo, si yo les digo que México también puede perder, pues no soy ningún antipatriota, ni estoy amargado, ni nada. En un partido de fútbol es algo normal, pueden ganar o pueden perder. Igual también, Luis, los pretextos que se han hecho para involucrar temas políticos con Ecuador, que si esto, que si lo otro. Me parece, ayer vi cómo le tiraron a algunos compañeros que estaban haciendo una transmisión en el estadio de la televisión ecuatoriana, les tiraron una cerveza encima, los bañaron cuando cayó el gol mexicano. Eso no está bien, no está bien, no está en juego la patria, que quede bien claro. Y que quede bien claro, los problemas más complejos de este país lamentablemente no se van a resolver ni aunque México sea campeón del mundo en el fútbol. Pero el fútbol ayuda en temas de alegría, en temas de confianza, en temas de motivación, pero no ayuda en otras situaciones. Es un deporte, es un fútbol, es algo muy lúdico, algo muy banal, algo muy trivial, perdónenme ustedes, es un juego de fútbol, le da de comer a mi familia, pero es eso, punto. No es otra cosa trascendental de nuestra vida nacional.
0: No estamos jugando la patria. Gracias, David Faitelson. Te mando un abrazo siempre con toda la admiración, David. Y te estamos ahí muy atentos de todo lo que publicas, de todo lo que haces en tus redes y de toda tu gran trayectoria y trabajo. Un abrazo, gracias.
21: Luis, un abrazo. Que estés muy bien. Buenos días.
0: 8-8, no me tardo.
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4: 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Primeras planas. El Universal.
5: Luz verde al T-MEC, prevén revisión anual. Hoy se cumple el plazo para la primera revisión conjunta de la Comisión de Libre Comercio del Tratado entre México, Estados Unidos y Canadá. Empresarios y analistas coinciden en que la Casa Blanca no deseará renovarlo. La ley del acuerdo establece que continuará vigente, al menos, hasta 2036. Comenzará un proceso de evaluaciones anuales y si en alguna los tres países votan por seguir, se va a ampliar por 16 años más.
4: Milenio.
5: Corte frena a Trump y preserva la nacionalidad por nacimiento. Presidente de Estados Unidos llama al Capitolio a reponer fácilmente su orden con una ley y baraja la negativa a prorrogar el T-MEC de Norteamérica para que caduque.
4: Reforma.
5: Acusa a Estados Unidos. Cartel Jalisco Nueva Generación paga elecciones. Sanciona a otro guachicolero. Usa cartel ganancias para financiar e imponer políticos bajo sus órdenes.
4: Excelsior.
5: La rompen. El Tri tumba racha de 40 años. Con paso perfecto, la selección avanzó a octavos de final al vencer 2-0 a Ecuador con un primer gol de Julián Quiñones que causó un sismo artificial y otro tanto de Raúl Jiménez. El festejo en la Ciudad de México reunió al menos a 1 millón de personas. Previo al partido, el estadio retumbó con un grito de solidaridad para Venezuela.
4: Animal político.
5: Marea verde futbolera. 1 millón de personas celebran triunfo de selección en el Ángel y Reforma.
4: La jornada.
5: Por fin, celebran más de 1 millón. Jugaron con corazón, alma y orgullo. Sheinbaum.
4: El financiero.
5: Por debajo de lo previsto, el déficit fiscal. Secretaría de Hacienda y Crédito Público. El balance deficitario fue 266 mil millones de pesos, menor al esperado al cierre de mayo de 2026.
4: El economista.
5: Finanzas públicas registran a mayo caída de ingresos por ISR de 5.8%. En los primeros 5 meses, los ingresos públicos sumaron 3.554.847 millones de pesos, 1.8% menos que en ese periodo del 2025.

0: Las 8:13. Ayer a esta hora platicábamos sobre los candidatos independientes, algunos, el caso de Grecia Quirós, el nuevo partido político con Guadalupe Acosta Naranjo, el partido político Paz, que también, bueno, señalan, puede ser un partido satélite de Morena. Hablábamos un poquito más sobre lo que viene en la elección. Esto es parte de lo que dijeron ayer varios de los entrevistados en esta mesa en MBS.
1: Celebro que el Instituto Electoral haya determinado conceder, sobre todo a esta organización que se maldenomina Somos México, el registro, porque eso desmantela por completo la narrativa que tenían de que Morena, el gobierno, el sistema, el régimen no les iba a permitir el registro, desmantelada completamente.
2: Nosotros tenemos una regla que permite dos cosas muy importantes. Los dirigentes no somos candidatos y los dirigentes no ponemos candidatos. Nuestros candidatos van a ser electos en elecciones primarias. No va a haber designaciones del Comité Nacional como existen todos los demás partidos políticos. Te pongo un caso. Nosotros no podemos hacer alianzas, pero en Michoacán, yo creo que Somos México no debería de postular candidato a gobernador y llamar a votar por Grecia, que es la que puede ganar la elección allá. No deberíamos de dividirnos.
3: Lejos de que para que yo pueda ser candidata, muy independiente de que se trate de Grecia Quirós, como se lo expuse en ese momento al ministro Hugo, pues realmente es truncarle a muchos ciudadanos, pues quieren participar por la vía independiente. Las candidaturas independientes, lejos de que les ayuden, lejos de que pues puedan prosperar como candidaturas independientes con esta reforma, pues prácticamente dejan solos a los candidatos.
4: Es una organización con identidad propia y es una organización que no proviene del rompimiento de ninguna fuerza política. No nos salimos de un partido para ser otro. Pues somos ciudadanos que hemos trabajado arduamente por el beneficio de este país y tratando de incidir en las políticas de este país. Y bueno, a eso obedece nuestra participación.
3: A mí me da mucho gusto que nuevos partidos estén abriendo precisamente esta participación ciudadana y que no nos tengan que obligar a los mismos partidos que por años han venido gobernando no solamente Michoacán, sino todo el país.
0: Ayer quisimos platicar también con Federico Doring del Partido Acción Nacional. Por cuestiones de tiempo, por cuestiones técnicas, bueno, pues al final ya no pudo entrar la conversación con Federico Doring, pero hoy está en la línea telefónica de MBS Noticias. Te mando un gran abrazo, Federico, y bueno, pues pidiéndote un poco la reflexión para cerrar pues esta cascada de voces en torno a los nuevos partidos políticos y a la situación que estamos viviendo en el país. ¿Cómo estás? Muy buenos días.
5: Hola Luis, buen día. Pues aquí con el gusto de saludarte.
0: ¿Qué ves en todo este tema?
5: A ver, mira, son dos partidos. Uno es la consecuencia de la pérdida de registro del PRD. Si el PRD no hubiese perdido registro, Guadalupe Acosta seguramente seguiría manteniendo su militancia ahí. Él fue un activo muy valioso de la izquierda en ese partido, ahora lo será en este nuevo que ha construido con nuestros ciudadanos, y me parece que es una expresión que el país necesita. El país sí necesita un partido de izquierda. Morena es todo menos un partido de izquierda, ha traicionado todas las banderas históricas de la izquierda en México, y el otro partido pues es un partido que ya había existido antes con Hugo Eric en otras expresiones, y es un partido que no será de oposición, sino otra comparsa del régimen. Entonces me parece que es un reacomodo de algo que ya existía anteriormente. Si el PRD no hubiese perdido el registro en el 2024, no estoy seguro que Guadalupe Acosta y muchos de los experredistas que le acompañan, como Belanzarán y otros, hubiesen creado Somos México, y ahora que tendrán que defender pues su nombre, sus colores y todo de la nueva embestida de censura del bienestar.
0: Dime algo, Federico, ¿le preocupa al PAN este tema? ¿Le preocupa al PAN que haya nuevos partidos políticos? Porque, digo, al final de cuentas, hay una gran oposición en este país, me refiero gran en cuanto a cantidad de personas, pero que no se están sintiendo representados ni por el PAN ni por el PRI.
5: Yo no comparto ese punto de vista, lo respeto, seguramente habrá quien no sienta representado por el PAN y por el PRI, porque se sentía representado por el PRD, y ahí podrán ver una nueva opción con Guadalupe y con todos de Somos México. Me parece a mí que que en términos de las alianzas, ese universo de personas no son personas que jamás hubieran votado por el PAN o por el PRI. ¿Dónde están ese universo de personas? Pues son las que votaron el 24 por la alianza que encabezó Xóchitl, pero que votaban por lo que representaba el PRD en esa alianza. En la alianza del 21 también hubo PRD, en la del 18, porque luego se olvida la gente de la alianza del 18, pues existió el PRD. Entonces siempre los candidatos del PAN hemos sabido, cuando hemos sido candidatos de alianzas, que muchos de los votos que recibíamos en la alianza no eran a favor del PAN, sino a favor de los compromisos. Hubo neutralidad programática. Acuérdate que lo que decidieron en ese momento, 18, 21 y 24, fue sacar los temas polémicos que ideológicamente no unían, para que cada quien diera esa batalla de manera individual o partidista, una vez electos e integrados los grupos parlamentarios en los congresos locales y federal. Bueno, pues esa gente evidentemente no se siente representada por el PRI o por el PAN, porque votaba por la coalición, por la presencia del PRD o en su momento de Movimiento Ciudadano. Pues eso es natural, por eso se van a decantar hacia otras opciones.
0: Pues vamos a estar ahí atentos a estas discusiones. Federico Doring, te aprecio estos minutos aquí en MBS, y pues estamos al habla. Gracias, Federico.
5: Y mucho éxito para Guadalupe. Mira, yo independientemente de todo, él es un demócrata, México necesita más demócratas como él y muchos que le acompañan. Pues les deseo éxito, la verdad es que ojalá y sí conserven su registro, creo que lo harán, y México sí necesita una voz de izquierda, y ellos son una voz que México necesita escuchar.
0: Gracias, es Federico Doring del Partido Acción Nacional, 8:20.
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0: Me dicen aquí en el WhatsApp, claro, te vas siempre contra los sindicatos, pero no hablas nada de los actos adelantados de campaña. Sí, hemos hablado y hemos sido muy fuertes también con los actos adelantados de campaña de Morena, de la 4T, del PAN, del PRI, de todos lados, pero gracias por el comentario. Hola, muy buenos días, bendiciones, me gusta mucho el programa, gracias. Es una gran diferencia celebrar y vandalizar en Puerto Escondido, en Oaxaca. Me mandan un video de un sujeto en estado de ebriedad o bajo efecto de estupefacientes, vandaliza una unidad de motor y la autoridad del municipio, pues totalmente ausente. Gracias. Hola Luis, ojalá pudieran hablar de una fuga de gas que se está atendiendo en Ciudad Neza. Se informó que los trabajos podrían tardar hasta 14 horas, pero hay vecinos que ya fueron desalojados desde la madrugada y siguen esperando información y solución. Estamos ahí atentos, ahí está esta denuncia ciudadana también en torno a la fuga de gas que se está atendiendo en Ciudad Neza. Hola Luis, muy feliz por el triunfo de la selección, pero el festejo se convirtió en algo primitivo, sin control, sumamente mal. Luis, una duda, ¿a qué se refirió Faitelson cuando dijo que hubo decesos? Quizá nos acabas de sintonizar, amigo. Te informo, te actualizamos. Ayer en este país mataron a 6 personas en el marco del Mundial, o se murieron 6 personas en el marco del Mundial. 3 en la Ciudad de México, asfixiados por la cantidad brutal de personas que había. Y otras 3 murieron en Morelos, en Yautepec, Morelos, en una masacre perpetrada por un grupo armado mientras la gente estaba viendo el partido de fútbol en una cancha de básquet. Por desgracia, sí, ayer hubo decesos y decesos en el marco de las celebraciones y de las transmisiones del Mundial. 8:22, hablando del México roto, escuche La Nación Criminal de Oscar Valderas.
7: En junio de 1971, el mundo cambió con un anuncio desde Washington. El presidente Richard Nixon declaraba a las drogas como el enemigo público número uno y adelantaba un nuevo conflicto mundial que llamó la guerra contra las drogas. El planteamiento era simple en papel, pero imposible en la práctica. Pedir a los ciudadanos que se dieran libertades fundamentales y aprobaran presupuestos de guerra restándole dinero público a la salud y a la educación a cambio de 3 promesas. Menos drogas en las calles, menos violencia asociada a la venta de drogas y menos usuarios de drogas. La marihuana, la cocaína y el crack eran los villanos de esos tiempos. 55 años después, la guerra contra las drogas es un estrepitoso fracaso. Hoy tenemos más grupos criminales traficando drogas, más homicidios vinculados a la venta de drogas y más tipos de drogas. Y si hiciera falta un reporte para documentar la derrota, ahí está el informe Sintéticos y Nuevo Mundo Narcótico, publicado hace unos días por la Iniciativa Global contra el Crimen Organizado Transnacional. La sentencia es que el mundo que conocíamos se ha terminado. Las drogas sintéticas ya están presentes en 186 de los 193 países del mundo. Y cada año surgen decenas de nuevas drogas químicas más adictivas, más dañinas, más complejas para detectar y más redituables para el crimen organizado. Esto cambia absolutamente todo. Durante el siglo pasado, producir drogas significaba controlar territorio. Había que dominar sembradíos, montañas, selvas, comunidades rurales. El poder era cuestión de geografía. Pero hoy, ya no hace falta conquistar una sierra para convertirse en narcotraficante. Basta un laboratorio relativamente pequeño, acceso a precursores químicos y una red logística. La química eliminó los límites que imponía la naturaleza. Antes, levantar un imperio criminal requería décadas de expansión territorial. Y hoy surgen todos los meses grupos nuevos, más pequeños, pero más flexibles y mucho más difíciles de detectar porque no dependen de cientos de hectáreas de cultivo, sino de sustancias químicas que caben en la cajuela de un vehículo. Las drogas sintéticas viajan usando la misma infraestructura que mueve los productos legales del comercio internacional, los mismos puertos, las mismas navieras, los mismos contenedores y muchas veces los mismos proveedores químicos que abastecen a la industria farmacéutica y a los laboratorios clandestinos. Esto nos obliga a replantear lo que entendemos por poder criminal, porque durante años medimos la fuerza de un cártel por el número de municipios bajo su control, la cantidad de sicarios o su arsenal. Y quizá pronto tendremos que empezar a medir variantes más sofisticadas. Por ejemplo, la capacidad para infiltrar cadenas globales de suministro, la importación de toneladas de precursores químicos antes que sus competidores, y la instalación de infraestructura comparada con gigantes como Amazon o DHL. Mientras tanto, los gobiernos nacionales siguen discutiendo como si el problema continuara siendo agrícola. En Colombia, por ejemplo, el futuro presidente Abelardo de la Espriella todavía habla de fumigaciones masivas de campos de amapola, como si esa vieja receta fuera nueva y efectiva. Esta es la nueva realidad. Las cadenas criminales son cada vez más internacionales, mientras las respuestas gubernamentales son cada vez más nacionales. Los precursores cruzan océanos, las criptomonedas cruzan continentes, las ventas ocurren por redes sociales, aplicaciones cifradas y mercados clandestinos en Internet. Pero los gobiernos siguen apostando a patrullajes disuasivos, erradicación manual de cultivos

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2: Dos chiquitos y además con carraspera.
3: De hecho, te ves fresco.
2: No, bueno, fíjate, quise llegar hasta el Ángel. Uh-huh. Vi el partido ahí en un restaurante, sí, en Polanco, entonces caminé. Muy cerca de aquí de MBS, ya por aquí le di la vuelta. Y quería llegar hasta el necio, mero, sí, mero, mero Ángel. Y pasando por, casi llegando, vi que estaba imposible, me quise salir una calle antes de Florencia, uh-huh, una calle pequeña que se llama Lancaster, y ahí vi los muertos, dos cuerpos de estas personas que, uh-huh, murieron por aplastamiento, uh-huh, más una persona que me parece que estaba en una calle muy cerca en esa zona. Y ya la verdad es que ya había muchos gritos, ya había, uh-huh, una energía y medio, obviamente.
3: O sea, porque ya tenían aislados a los cuerpos, ¿no?
2: Sí.
3: O sea, ya los tenían separados.
2: Ya habían puesto unas vallas y habían, uh-huh, colocado ya las sábanas. Y ya ese, uh-huh, solamente esa imagen ya fue, y creo que es momento de irse. Había muchísima gente. Uh-huh. Y sí, no sé si estamos preparados para ser campeones del mundo solamente por eso,
3: ojalá,
2: porque
3: que no, fue ojalá que sí seamos campeones, pero que no pasen estas cosas.
2: Sí, fue un sentimiento agridulce, evidentemente, uh-huh, pero bueno, en general, pues, híjole, pues contento con la selección. Vamos a ver al rato, a ver quién nos toca jugar, si es contra Congo o contra Inglaterra.
3: Gracias, Oscar. Hoy está aquí con nosotros, vamos a hacer una mesa para platicar sobre narcopolíticos, porque además ustedes, junto con Luis Chaparro también, presentaron hace unos días un álbum de estampitas,
2: sí,
3: de los narcopolíticos en México, y hoy está aquí con nosotros Miguel Alfonso Mesa. ¿Cómo estás, Miguel? Me da muchísimo gusto verte.
4: Pues encantado de estar aquí, me gustaría más estar dormidito, la verdad. Pero bueno, esta es mi segunda.
3: ¿A qué hora
4: mejor
3: acabaste
4: opción
3: tú?
4: No, a las 2:30 de la mañana, yo sí.
3: Ah,
4: también.
3: Bueno, tú sí fuiste más
4: y
3: él responsable.
4: Y madre, dije, no, ahí
3: sí,
4: se
3: no,
4: ve.
3: Sí, se va a poner caña.
4: Pero encantado de estar acá y de echarme una nación criminal en vivo, aparte.
3: No, hombre, no, qué honor, además, tenerlos a ustedes dos. Déjenme iniciar antes de ir por el álbum de los narcopolíticos con un asunto que me preocupa mucho, la narcopolítica en general, y que hoy amanecemos con lo mismo. Yautepec, Morelos, fueron ayer asesinadas tres personas.
2: Sí.
3: La esposa, el esposo, perdón, de una de las aspirantes a gobernar Morelos. Antier asesinaron a los parientes de un aspirante a gobernar Morelos, también a gobernar Guerrero, también por Morena, por la 4T. Platicábamos con nuestro corresponsal Emanuel Villalobos sobre lo que ocurrió en Yautepec, y es clarititito porque era un evento convocado en unas canchas de básquetbol, fútbol, sí, canchas públicas,
2: canchas deportivas,
3: pero era un evento claramente político. O sea, de eso que hacen los políticos, ya los invitamos a todos y vayan, y va a haber taquitos y va a haber cosas. Y llegaron con ese objetivo muy claro. ¿Qué ves ahí, Oscar?
2: Mira, primero, esto lo habíamos platicado ya aquí en sí, varias ocasiones, cómo el crimen organizado utiliza el fútbol, la atracción que tiene, la popularidad que tiene este deporte, para poder obtener base social y ganar territorio. Pero en el además el contexto de Morelos me parece muy preocupante, porque hemos visto, por ejemplo, cómo durante las últimas semanas el operativo Enjambre, que es esta, uh-huh, esta estrategia que tiene Omar García Harfuch de ir no tras los jefes de plaza, sino ir tras los presidentes municipales, uh-huh, tras el poder político que permita el poder criminal la existencia, habíamos visto cómo Morelos se volvió un lugar definitivo para esa estrategia. Yautepec, sin duda, junto con otros municipios como Cuautla, o la propia Cuernavaca, uh-huh, y lo que está del fondo es, de vuelta, el crimen organizado, desde ahora, ni siquiera en tiempos de campañas, mucho, sí, antes movilizándose, para poder elegir quiénes son las personas que van a representar mejor sus intereses, no los de la gente. Entonces, cada vez que veamos este tipo de acontecimientos terribles, hay, uh-huh, que pensar que alguien está buscando cómo va a formar su propia selección de narcopolíticos y narcopolíticas para que sean los representantes del crimen organizado. En el caso de Morelos, está muy claro, son principalmente expresiones del Cártel Jalisco Nueva Generación o de los Beltrán Leyva, que todavía es una remanente que nos queda de esta batalla, traición que tuvo el Cártel de Sinaloa en el 2008.
3: Aquí tomar en cuenta también que el hecho de que ataques a uno o a otro no hace a uno o a otro político mártir, y eso es algo que han estado documentando, uh-huh, muy bien en estas presentaciones de narcopolíticos. Puede ser que un ataque sea porque estás con el otro bando, puede ser que sea porque no cumpliste un acuerdo, puede ser que sea por muchas cosas, ¿no? No se puede ver con esta visión maniquea.

0: piensas, Miguel?
1: Mira, justo el ejercicio de hacer el álbum nos permitió ver lo profundo que llega el problema en estados que típicamente no se piensan tan narcopodridos, como Sinaloa, como Tamaulipas, como Michoacán. Uno de ellos es Morelos, donde desde el 2000, por ejemplo, este exgobernador Cajigal, que era del PAN, el primer gobernador de oposición en el estado, pues andaba con la hija del Azul. Y desde entonces hay narcogobernadores en el estado. Ahora, lo que yo pondría como un punto de preocupación es, por un lado está muy bien que estén deteniendo a todos estos alcaldes, y de hecho a algunos de ellos ya los habíamos nosotros incluido en la lista de narcopolíticos, porque ya están señalados. Tú ves los mapas de Guacamaya Leaks que hizo la Sedena de Morelos, y te das cuenta que más de la mitad de los municipios están señalados de tener alcaldes vinculados con el crimen organizado. El problema es que hay otras estructuras que no necesariamente son los alcaldes. A ver, los alcaldes de municipios pequeños, yo creo que son la figura más cómoda de tirar al combatir la narcopolítica. Son peones, hay de todos los partidos, y en realidad no cambian los equilibrios globales de los pactos de impunidad que tienen en esos estados. Hay otros personajes, como por ejemplo el senador del PRI de Morelos, que está incluido en la lista que ahora publicamos, Ángel García Yáñez, que ha sido señalado igual por la Sedena desde hace décadas de estar coludido con el crimen organizado, que aparece en varias fotografías con esta personaje que le decían la jefa, que también fue detenida hace poco en Morelos. Hay otros personajes como Hugo Eric Flores, por ejemplo, que fundó el PES, el Partido Encuentro Social.
2: Y que acaba de ganar otro registro de otro partido.
1: Y que acaba de fundar otro partido, y está también, muchos de sus diputados locales, de otros personajes vinculados con el crimen organizado de Morelos, y estas estructuras siguen sin ser desmanteladas. O sea, yo lo que veo es siempre, o al menos es mi percepción, cada gobierno tiene una estrategia en contra de estos alcaldes que están claramente vinculados con el crimen organizado y que es muy muy cómodo quitar, pero en realidad no se están desmantelando históricamente. No quiero decir eso sobre algo que está en proceso ahorita, pero históricamente eso no lleva al desmantelamiento de los pactos políticos que han sostenido estos grupos criminales.
3: Ha cambiado este pacto a lo largo del tiempo, ¿no? Veíamos antes a políticos que se beneficiaban del crimen organizado, recibían su varo, y tú no vas a ver, tú no vas a actuar. Ahora vemos cada vez más a políticos que son parte del crimen organizado, o sea, que ya son parte de las bandas que pertenecen a estos criminales, o sea, que ya dirigen y que ya no solo se benefician, sino que son jefes de plazas.
2: Sí, el mejor modelo de esto es la barredora del cártel Jalisco Nueva Generación. Que tú, si hoy yo te pregunto, o le pregunto al auditorio, ¿quién es el líder de la barredora?
3: Adán Augusto López.
2: No, exacto. Antes, con el cártel de Sinaloa era muy claro. La gente te iba a decir el Mayo Zambada o el Chapo Guzmán. Ajá. Es decir, ubicaban al criminal como el que estaba en lo alto de la estructura. Y si preguntabas sobre el cártel Jalisco, te hubieran dicho el Mencho. Pero cuando hablas sobre la barredora del cártel Jalisco, nadie te puede decir si es el Kalimba o el Pantera o... No, se llama Dan Augusto López. Y tiene además una columna en el Senado de la República. Porque mientras estamos intentando resolver si efectivamente Hernán Bermúdez Requena, su secretario de Seguridad Pública en Tabasco, era el de mayor jerarquía o actuaba con conocimiento o con autorización de su jefe directo, el entonces gobernador, ex secretario de Gobernación y hoy senador, para mucha gente la respuesta es un senador de la República. Entonces, ese es lo que tú dices, hermano, es muy importante. Claro. El paradigma cambió. El político ya no es cooptado por la estructura criminal. El político crea la estructura criminal para cooptar líderes de plaza y entonces ponerse al frente.
3: Caso Adán Augusto López, que por cierto lo tienes ahí en las estampitas.
1: Sí.
3: Hay uno que es vampiro y otro que no. Se dobla. Así. Estaría padre, ¿no? O sea, que fuera una cromada así.
1: A él no lo. Sí, hay holográficas, ¿eh? A él no lo pusimos.
2: Claro.
1: O se me hace que pusimos en las holográficas, ¿no? En el Salón de la Infamia.
2: Pero tenemos cromos. A ver, a mí me encanta cómo define Mike esto que hicimos.
3: A ver, ¿me prestas aquí para enseñarlo aquí a cámara? Estamos hablando de este álbum que entiendo usted puede adquirir, tener, que es el álbum de stickers de narcopolíticos. Esta es la razón por la que nadie quiere a Oscar ni a Miguel.
2: Exactamente.
3: Y ya me estoy sumando yo también desde hace un rato, ¿no? En esa lista. Pero es que aquí tienes lo mismo a Cabeza de Vaca, claro, lo mismo a Silvano Aureoles, lo mismo a Adrián de la Garza, lo mismo a Adán Augusto López, lo mismo, obviamente, a Rocha Moya como el máster de todo esto. Y a varios otros políticos, a Sandra Cuevas también, que aparece ahí.
1: Alfaro, ex gobernador de Jalisco.
3: El gobernador de Jalisco. O sea,
1: aquí no hay tregua para ninguno.
3: De todos los partidos políticos, pero. Perdón, los interrumpí con esto. ¿Cómo nacen narcopolíticos?
2: No, Mike me parece que lo resume muy bien en una frase que dijimos el lunes en la presentación de este álbum, que lo hicimos ahí en un restaurante en la Colonia Roma. Y dices, fue una broma que se nos salió de las manos. Y la verdad es que así fue. Porque hace un año, el año pasado, estábamos, ajá, discutiendo qué íbamos a hacer más con narcopolíticos, la página, ajá, que tenemos, en la que vamos haciendo justo perfiles de políticos, okay, asociados al crimen organizado. Y se nos ocurrió, oye, ¿y si hacemos un tipo álbum Panini mundialista, pero lo hacemos en álbum de narcopolíticos? Y además, creamos estampitas para que la gente nos acompañe y las pueda intercambiar. El mismo concepto del álbum que tú conoces.
3: Ajá, sí.
2: De compras el álbum, compras estampitas, y las repetidas vas y le dices a tus amigos, oye, pues tengo dos Sandra Cuevas. Ahí y me falta tu Rocha Moya y tú tienes tres Rocha Moyas. Entonces, ¿qué tal si vamos cambalachando? Ese mismo espíritu lúdico,
3: okay,
2: ¿no? Divertido, pues es el que intentamos encontrar en un tema tan serio, tan, sí, preocupante. Claro. Pero de repente siento, hermano, y lo que platicábamos cuando empezamos a planear este álbum, era cómo hacemos un producto que deje de hablarse entre periodistas o entre activistas,
3: es
2: o entre
3: que ese
2: abogados.
3: Es un tema. Ajá.
2: Y cómo lo volvemos pop para que la gente lo adopte y no le saque y no le dé miedo hablar de narcopolíticos y sea una manera divertida encontrarnos en la plaza pública. Vamos a ver si organizamos unos encuentros ahí en la calle, a ver si por ahí por Bellas Artes, para que la gente pueda intercambiar sus repetidas y sobre todo que puedan leer el trabajo periodístico que hay detrás de esto, porque si las quienes vayan a ojear este álbum van a encontrar que en vez de selecciones,
3: claro,
2: hay partidos políticos.
3: ¿Cuántos, ¿no? ¿Cuántos hay aquí, Miguel? O sea, ¿cuántos narcopolíticos tienes?
1: Son 140 los que incluimos en. No, por eso fue una broma chambota que llevó demasiado lejos y que, ajá, ya nos tenía hasta la madre. O sea, porque sí, son 140 investigaciones periodísticas.
3: ¿Que se pueden consultar en dónde?
1: Que se pueden consultar. Mira, ahí, por ejemplo, si tú abres, ajá, el álbum, lo que, ajá, vas a encontrar es una página por partido.
3: Ah, claro.
1: Además, nos metimos a revisar con lupa varios estados, Sinaloa, Tamaulipas y Michoacán. También hicimos el Salón de la Fama, que ahí están los holográficos que te, ajá, pasé.
2: Es una chulada,
3: güey. Los holográficos están padrísimos.
2: Muéstralos a la cámara, es una chulada.
3: Están increíbles. Los puedes hacer zoom.
1: Por ejemplo, está el de Carlos Lomelí, que para mí, ajá, es el ejemplo claro de la impunidad de los narcopolíticos, que por mucho que anden deteniendo alcalditos, uh-huh, estos personajes, por ejemplo, Lomelí, fue sancionado dos veces en Estados Unidos porque utilizaba sus farmacéuticas para lavar dinero y proporcionar precursores químicos al cártel de los Beltrán Leyva.
2: Y al cártel Jalisco, ¿no?
1: Y al cártel Jalisco y al cártel de Sinaloa, o sea, daltónico, como tú dices, que son todos los narcopolíticos.
3: ¿En qué se basas para que sea un narcopolítico? O sea, ¿tiene que haber una investigación de la OFAC? ¿Tiene que haber denuncias? ¿Tiene que haber investigaciones en Estados Unidos?
1: Mira, siempre es información complementaria, es decir, no es que haya una sentencia necesariamente que los declare como culpables, porque sabemos que también uno de los grandes problemas de la narcopolítica es la impunidad.
2: Claro.
1: Y eso es lo que a veces nos critican. Oye, ¿cómo estás diciendo que esta persona es
2: Rocha Moya? Si no tiene sentencia Rocha Moya, ¿cómo le vas a llamar narcopolítico? Bueno, pues.
1: Y nosotros intentamos entonces, o no intentamos, más bien para poner a alguien acá, porque también van a encontrar que de repente hay personajes que uno diría, oye, este claramente es un narcopolítico, ¿por qué no está en la lista? Pues porque no basta con el rumor, tiene que haber algo que al menos desde un punto de vista periodístico muestre, uh-huh, de manera clara que tiene un vínculo con el crimen organizado, claro, y que se ha aprovechado de esa relación criminal.
3: Oye, me gustaría saber quién no está. O sea, ¿tienes 140 y qué?
1: 140.
3: 140. Estoy viendo aquí, bueno, es que veo aquí uno.
1: Sí, 147. Es que son 180 y tantos stickers, porque vienen unos mapas también para entender cómo funciona.
3: Pero, o sea, por ejemplo, 187. Francisco Labastida, para que no digan que es que ¿qué hacían cuando el PRI? ¿Por qué del sí, PRI no hablan?
1: Sí.
3: A ver, aquí está.
1: Yo todavía no nacía,
3: 147, pero todavía no nacías, Miguel.
1: Sí.
3: Tú ya habías nacido, hermano.
2: No, sea, hermano, no, yo soy del 87.
3: Pues ya con Labastida ya habías nacido.
2: Ah, pero tiempos de gobernador de Sinaloa, no. Yo
3: no, pues, tiempo de gobernador de Sinaloa, no. Con candidato presidencial, sí.
2: Candidato presidencial, sí, claro.
1: Ah, no, sí, de candidato
3: sí. Bueno, Labastida, lo tienes como 147. Entonces veo aquí 147 y dice: la CIA señaló que protegía al cártel de Guadalajara, designó 4 mandos de seguridad relacionados con el cártel, 3 fueron detenidos por la PGR y el 4, sobrino de Miguel Ángel Félix Gallardo, escapó, apoyó a Mario López Velarde, otro gobernador sinaloense que protegió abiertamente al cártel de Sinaloa. Y aquí ya pegas a Labastida, pues, en la estampita.
2: Sí, sí.
3: Y cada uno tiene su leyenda.
2: Sí, porque además cada uno va a saber que no tiene nombre en el álbum. Entonces, te va okay, a causar curiosidad. A ver, ¿quién es este 143? ¿Quién es este 78? Okay. ¿Quién es esta persona 24?
3: Uh-huh.
2: Y hasta que te salga tu cromito, hasta que tengas ya la estampita que necesitas, entonces te vas a dar cuenta de quiénes estamos hablando. Es una manera también de que la gente, uh-huh, pues vaya interactuando y vaya pensando, oye, ¿quién es esta persona?
3: Claro.
2: Que quiere ser gobernador de Jalisco, uh-huh, y resulta que está sancionado en Estados Unidos por relaciones con el cártel Jalisco Nueva Generación. Entonces, es una manera de que la gente también vaya haciendo sus propias conexiones, claro, interesándose por perfiles que son relevantes o que lo fueron. Lo que decía Miguel, algunos tienen sentencia judicial, el caso, ajá, por ejemplo, de Genaro García Luna. Algunos tienen ficha roja de Interpol, Silvano Aureoles, claro, exgobernador perredista en Michoacán. Algunos tienen muchas acusaciones por trabajos periodísticos serios, otros por filtraciones como Guacamaya Leaks. Entonces vamos construyendo un sentido rico.
1: Déjame, perdón que te
3: interrumpa, por favor, no,
1: pero dos cosas. Una, hay investigaciones que son inéditas. Es decir, ajá, hay información, que hay afirmaciones ahí,
3: ajá,
1: sobre un personaje, va a decir uno, Héctor Astudillo, por ejemplo,
3: ajá,
1: exgobernador de Guerrero, antes en el PRI, ahora coordinador nacional de enlace político en Movimiento Ciudadano,
3: uh-huh,
1: es decir, se va a encargar de mover las fichas de las candidaturas de ese partido. Y en su caso, por ejemplo, señalamos que existe una investigación de huachicol fiscal en su contra,
3: uh-huh,
1: y quien lea eso y luego se vaya a internet va a decir, ¿y de dónde chingados sacaron eso?
3: Sí.
1: Bueno, porque hay documentos, por ejemplo, en este caso, también de Guacamaya Leaks, donde él está al centro de una investigación del ejército desde hace años que no había sido publicada, ¿no? Entonces, esa es otra cosa importante que trae este álbum. Las investigaciones completas van a estar todas en la página, pero ya existe, o sea, sí existió todo el trabajo de investigación,
3: sí, claro,
1: con el mismo rigor que utilizamos para la página, para cada uno de estos 140 perfiles. Ahora, la segunda cosa es, tal vez la página más importante es la de los candidatos que buscan ser gobernadores,
3: claro,
1: en el 2027.
3: Y de todos los partidos, ¿eh? Veo, por ejemplo, aquí al Turco de Tamaulipas, sí, del PAN.
1: Sí. El truco verás, sí, por ejemplo, ajá, que, oye, se registra para ser ahora el dirigente del PAN en Tamaulipas y ponen su planilla a un güey que acaba de ser sancionado por Estados Unidos por lavar dinero para el cártel Jalisco, ¿no? Eso
2: es una locura. Es claro. Es que es un álbum, hermano, de descaro, de cinismo. Y entonces dijimos,
3: pues es un país de descaro y de cinismo, o sea, todo mundo está vinculado de una u otra manera. Imagínate, perdón la interrupción, pero a ver.
2: Imagínate, hermano, nos preguntaban en la presentación del lunes que qué esperábamos, ajá, del álbum. Yo les decía, yo no espero nada, no de las autoridades, porque si hubiera voluntad política, aquí hay información para abrir 140 carpetas de investigación. Solamente la sospecha de la comisión de un presunto delito daría para que la fiscalía o varias fiscalías abrieran carpetas de investigación. Nuestra expectativa no está puesta en las autoridades. Está puesta en que la gente le guste el álbum, lo compre, uh-huh, nos acompañe a poner estampitas, a pegarlas, a intercambiarlas, porque solamente apropiándose de productos como esto, es que entonces la gente va a indignarse con nosotros y va a decir, es que no pueden ser tan cínicos, no puede ser el truco Verástegui, alguien, un político serio, que vea de frente a las familias de Tamaulipas y decirles, yo los voy a liberar de la narcopolítica de Américo Villarreal, que es otro.
3: Sí, sí, sí.
2: Y presentarse como alternativa y poner a gente vinculada al crimen organizado en su equipo.
3: Ahí tienes Tamaulipas con cabeza de vaca, Américo Villarreal, El Truco, y más todos los que vienen,
2: Tomás,
3: ¿no?
2: Yarrington, o sea,
3: con Tomás Yarrington,
2: el Meño Hernández.
3: Ahora, ¿dónde se compra esto? ¿Cómo se consigue?
2: Digo, a diferencia del otro álbum de fútbol, pues tampoco presupuesto mucho, ¿no? Ay,
1: o sea, no, sí fue. O sea, créanos que nos metimos en un verdadero problema por llevar esta.
2: Sí, sí.
3: No pensaron tener otro hobby. ¿No te gustan quebrados los videojuegos?
1: Sí, yo creo que.
3: O sea,
1: ya
3: no sé, otra cosa.
1: Me voy a dedicar al fútbol o algo.
3: Miguel, eres abogado.
1: No soy abogado.
3: ¿No eres abogado?
1: Estudié Derecho, pero todavía no estoy titulado. Siempre lo digo.
2: Pues, ya. Dice que lo insultes.
1: No,
2: yo también estudié Derecho.
1: Ya me han denunciado por usurpación de profesión y no queremos
3: que
1: nos acabamos de sumar a tantos amigos a la bolsa que anden usando esas cosas. Pero vamos a tener otra presentación en el Japan este jueves.
2: Ok.
1: Mañana. A las 9:00 p.m, mañana, ajá, que es este antro, que yo siempre lo digo, es un espacio de lucha política y cultural.
2: Sí,
1: yo conocí al dueño del Japan en la marcha de por el asesinato de Carlos Manso, porque dijo, pongo mi antro como punto de salida,
2: sí, cierto,
1: al ángel a marchar, ¿no?
2: Sí, cierto.
1: Pero bueno, lo vamos a vender ahí. También lo vamos a empezar a vender en varias librerías independientes.
2: Okay.
1: Y muy pronto va a estar activada también la tienda online para que lo puedan pedir.
2: 350 pesos cada álbum, hermano.
3: Ajá.
2: 30 pesos cada sobrecito que tiene. ¿Cuántas estampitas?
1: El sobrecito trae 6. Y bueno, acá están las cajitas. También pueden 6, comprarse, ¿no?, sus cajitas.
3: ¿No hay alguna cosa de que te puedan comprar todas las estampitas de una sola?
1: Pues vamos a ver si
2: cosa
1: metemos
2: ahí para
1: la.
2: Para que alguien quiera tener. Digo, el otro lo tiene.
3: El combo completo. Pues, estaría
1: pero
3: buenísimo.
1: Pero es que también la idea es. De verdad no sabes lo chido que es ver a la gente intercambiarse las estampas y decir, o sea, porque además es un ejercicio de descubrimiento. Es decir, ¿cómo que este güey, por ejemplo, este Hank, el dueño de los Xolos, cómo que sus empresas están sancionadas en Estados Unidos por lavar dinero para el Cártel Jalisco, ¿no? Y sí es un ejercicio donde la gente va descubriendo ese tipo de cosas. Entonces, no sabemos si les queremos hacer esa chamba de llenarlo tan fácil, porque también se trata de juntarnos y de,
2: sí, exacto,
1: y de ver otra vez, este álbum implica la existencia de un álbum 2.0.
2: Claro.
1: Que es el de todos los candidatos que van a competir el siguiente año. Ahorita pusimos a 8 que van como aspirantes a la gubernatura. Está, por ejemplo, de Chihuahua. 2 de las opciones, el presidente municipal de Juárez y el exdirigente de Movimiento Ciudadano en Chihuahua están en este gubernateables. Está Adrián de la Garza, aspirante a la gubernatura de Nuevo León. Está Rafael Marín Mollinedo, por ejemplo, que está al centro de toda la trama de huachicol fiscal con un desvío bajo sus narices de más de 600,000,000,000 pesos, bueno, más bien un daño al erario público más que desvío de recursos. La idea es juntarnos con la gente, cáiganle el jueves al Japan, y también es darse cuenta que sí se puede hablar de esto y que no pasa nada y empezarnos a quitar esa venda de la boca. Esto también empezó porque cuando fueron las manifestaciones del año pasado, sacamos los stickers para ir a protestar. Y entonces en los lugares más peligrosos, por ejemplo, en Tamaulipas, nos escribían y nos decían, oye, yo quiero protestar, pero acá no va a haber marcha, porque acá no se puede marchar en contra de eso. En Tampico sí pudieron marchar, pero en otros lugares de Tamaulipas no. Nos dijeron, mándanos stickers y nosotros nos encargamos de pegarlos. Entonces nos mandaban videos las personas en la noche, pegando así en los postes de luz. Y esa es una forma de romper ese cerco de silencio y apropiarse una protesta en contra del narcoestado.
2: Esto se hace en democracia. Habrá gente a la que no le guste. Habrá gente y toco madera, pero seguramente que va a emprender acciones legales sobre esto. No dudo.
0: Probablemente.
2: Ya su equipo de abogados pues está feliz porque tienen un buen de chamba siempre. Pero esto se hace en democracia. O sea, este tipo de acciones se hacen en democracia. El hecho de que alguien tan joven como tú, Miguel, tienes menos de 30 años de edad, ¿no? Tienes 29.
1: Sí, 28.
2: 28 todavía. Y bueno, también la vieja guardia, como Oscar Valderas.
3: La vieja guardia.
2: Sí, sí.
3: Ya somos más veteranos, hermano.
2: Se siente el cogido de rodillas.
1: No, mi tío Oscar Valderas y mi tío abuelo.
2: Sí, no, yo soy mi abuelo. Sí, no, yo soy el tío abuelo. No, yo soy el viejito aquí. Pero
3: Es muy padre que se estén haciendo ese tipo de cosas. O sea, podrá no gustar, a algunos les será de mal gusto, lo que sea. Esto se hace en democracia, y si queremos seguir viviendo en democracia, pues es un ejemplo de los esfuerzos y de la libertad de expresión de la cual gozamos, defendemos y que además informamos, porque pues te vas dando cuenta de la clase política, que tenemos y del momento quizá de tomar cartas en el asunto y cambiarla, ¿no? Oscar, Luis, qué gusto verte, Miguel, qué gusto verte, Oscar.
2: Gracias, hermano, muchas gracias, y pues sí, el llamado, acompáñenos el jueves a las 9 en el Japan, y pendientes también de la página de Narcopolíticos, la cuenta de Ex, que también vamos a estar avisando dónde nos vamos a seguir encontrando en las calles.
3: Oye, pero ponla aquí en la página, todavía no está en la página, ¿no? Narcopolíticos.com.
1: Sí, estos 140 todavía no están en la página, se va a actualizar en estos días.
2: Ya. Porque lo importante es que compren el álbum para que...
1: No, y además es que también vamos a sacar una mejora a la página, de ya tenemos las estadísticas de cuántos de cada partido históricamente y dónde están distribuidos, para que se vea que neta, ahorita es el discurso que traen todos los partidos de oposición, no la narcopolítica y la madre, y siguen siendo lo mismo de siempre, siguen todos protegiendo a los que les conviene, todos están involucrados.
3: Todos están involucrados, todos tienen, odio utilizar la frase, pero cadáveres en el closet.
2: Sí. Sí, sí.
3: Gracias, Oscar. Gracias, Miguel. Y visita la página narcopolíticos.com. Y si quiere, adquiera el álbum. Pronto se podrá hacer en línea. Me voy a una pausa. Regresamos.
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1: Histórico. México rompe maldición de 40 años en un mundial y avanza a octavos de final tras vencer a Ecuador 2-0. 120,000 aficionados celebraron el triunfo de México en la Minerva, en el centro histórico de Guadalajara. También se reunieron más de 51,000 personas. Detienen a 40 personas por provocar disturbios en Guadalajara durante los festejos por el triunfo de México ante Ecuador. Tres mujeres escapan de sus captores y denuncian la privación de la libertad de 8 hombres en Zapotiltic. Descarta la Secretaría de Inteligencia y Búsqueda repunte de desapariciones por la justa deportiva, pero admite desconfianza ciudadana para denunciar fosas clandestinas. Bienvenidas, bienvenidos. Este miércoles 1 de julio del 2026 estamos iniciando el segundo semestre de este año. Bienvenidas, bienvenidos. Gracias por estar en sintonía de MBS Noticias Jalisco. Vamos a comenzar con toda la información en esta mañana que, bueno, como ya lo dijimos, fue una mañana sin duda histórica, porque tras un retraso por tormenta eléctrica en el Estadio Ciudad de México, la selección mexicana dirigida por Javier Aguirre hizo historia al derrotar 2-0 a Ecuador en los 16avos de final del Mundial 2026. Rompen así una racha de 4 décadas sin ganar en rondas de eliminación directa. Todos los detalles de la actividad deportiva de este Mundial la tiene Mauro Hernández.
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2: Muy buenos días, amigos de Noticias MBS Jalisco, ¿cómo están? Yo soy Mauro Hernández, y qué bonito arrancar este noticiero hablando precisamente del triunfo de la selección mexicana. Me queda Trini, amigos, la verdad, una euforia desbordada lo que se vio en las calles. Lamentablemente, en la Ciudad de México, sí, 2 decesos por asfixia allá en Paseo de la Reforma. Acá, bueno, pues los desmanes que lamentablemente se han hecho costumbres por los festejos, pero ayer ganó el fútbol, ayer ganó México 2-0 contra Ecuador, una de las exhibiciones pues más completas del Mundial, donde México avanza a los octavos de final. Hay que decir que Julián Quiñones estuvo increíble abriendo el marcador al minuto 22. Fue el jugador del partido, de hecho Belinda le dio este reconocimiento, además que también le dio la asistencia a Raúl Jiménez, quien también hizo el 2-0 en el 35. Y luego de ahí hay que platicar, Tini, acerca de lo que hizo la defensa. La defensa se volvió imparable, estuvo recibiendo cualquier cantidad de tiros de Ecuador, no lo suficiente. Hay que decir que la defensa de México ya hila 4 partidos consecutivos sin recibir gol. También el tal espectacular en un lance increíble que ayudó a que su portería no fuera aludida por los ecuatorianos. Y México dominó desde la primera mitad con mucha presión, gran efectividad. Ecuador no alcanzó a reaccionar. Algo de lo que llamó la atención fue la actuación de Gilberto Mora, ¿no? Que también algo para la anécdota, uno de los chicos que están dentro del protocolo era de la misma estatura de Gilberto Mora. Entonces fue parte de los memes. Tuvieron que cambiar a ese chico para ponerle uno más bajito. Gilberto Mora tiene 17 años y volvió a destacar, se convirtió en un referente de la selección, uno de los jugadores más jóvenes en disputar esta fase tan importante. Y bueno, hay que decir que el encuentro sufrió este tema de la tormenta eléctrica. Se tenía destinado que jugara a las 7 de la tarde y fue hasta las 8 de la noche. Así que Javier Aguirre consiguió esta victoria tan importante, la primera victoria en un partido de eliminación directa en una Copa del Mundo después de 40 años. La última vez que esto había sucedido fue en el Mundial de México 86, cuando México le ganó a Bulgaria. Y bueno, Quiñones llegó a 4 goles en este en esta justa deportiva. Y hay que decir que el próximo equipo que enfrentará el Tri podría ser Inglaterra o la República Democrática del Congo, todo en espera de cómo queden los partidos. Y hablando precisamente de los partidos, hoy hay actividad también para que lo tome en cuenta, para que también cheque muy bien su agenda, porque bueno, hoy, primero de julio, estaremos viendo los partidos de República Democrática del Congo contra Inglaterra a las 10 de la mañana, ya en un ratito. También Bélgica contra Senegal a las 2 de la tarde, Estados Unidos contra Bosnia a las 6 de la tarde. Ya partidos de mañana, España contra Austria a la 1 de la tarde, Portugal contra Croacia a las 5 y Suiza contra Argelia a las 9 de la noche. Es lo más relevante en cuanto a los deportes se refiere. Yo soy Mauro Hernández. Mauro Hernández, ganó México y a festejar.
1: Así es, mi querido Mauro, muchísimas gracias. Solamente puntualizando, fueron 3 personas las que lamentablemente murieron en una de las avenidas y calles en el centro histórico de la Ciudad de México por asfixia. Un hombre de 43, una mujer de 48 y otra mujer de 19 años de edad. Así, pues el tumulto, ¿no? La masa, cuando hay festejo, pues en algún momento se pierde la conciencia de el riesgo que se puede tener cuando no seguimos las medidas pertinentes o cuando no respetamos el que está a un lado. Por ejemplo, ¿no? Estas imágenes de las personas balanceando los vehículos y que también lamentablemente pues han comentado que una de las personas que sufrió estas afectaciones de que le estuvieron moviendo el vehículo y movió la camioneta contra las personas que lo estaban haciendo también murió porque fue golpeado. En fin, creo que es el saldo rojo que podemos ir analizando, pensando, haciendo una autocrítica como ciudadanas y ciudadanos de este país, que al momento de congregarnos en estos espacios, pues se nos olvida que hay una política de protección civil y nos falta justo esa cultura donde somos responsables de todas y de todos a la vez. O justo en el momento en el que estamos celebrando, ojalá estas historias no la estuviéramos comentando, pero así sucedió. Y tras el triunfo de México, Jalisco vivió una jornada intensa. Un total de 120,000 aficionados asistieron a la glorieta de la Minerva a celebrarlo, mientras que en la zona de aficionados y plazas públicas aledañas al centro histórico se reunieron 51,600 personas. En el espacio Vibra Jalisco del Auditorio Benito Juárez y en Plaza de las Américas estuvieron 19,492 personas. En el Parque San Jacinto vieron el partido 3,000 personas. En Tlaquepaque, en el Centro Histórico, así como la Delegación de San Martín de las Flores, se congregaron 22,000 personas. Y más de 23,000 personas disfrutaron del partido en puntos del interior como Puerto Vallarta, Tequila, Chapala, Tapalpa, Lagos de Moreno, Mazamitla, Ciudad Guzmán y Ocotlán. Mientras tanto, las historias continúan, historias que nos deberían de poner a reflexionar. Elsa Marta Gutiérrez, muy buenos días.
3: Gracias, Trini. Buenos días. Comentarles que se registró una desaparición múltiple en la región sur de Jalisco. Resulta que 2 mujeres y una niña vecinas de Ciudad Guzmán logran escapar y denuncian que sujetos armados también se llevaron a 8 hombres. 2 de ellos son parejas. Uno trabaja en un cultivo de aguacate y otro en un criadero de cerdos. Las víctimas, Trini, relataron a la policía de Tlaquepaque que tras escapar caminaron hasta la carretera donde pidieron ayuda al conductor de un tráiler, quien las trasladó hasta la central camionera de Tlaquepaque. Contaron que hombres armados irrumpieron en una privada de la colonia Los Olivos en Ciudad Guzmán, ingresan a distintos domicilios y se los llevan. Luego de hacerse público el caso, la Fiscalía del Estado emitió un comunicado, reveló que solo hay denuncia por la desaparición de las parejas de las mujeres, pero se investiga qué pasó con los otros 6 hombres. Informó que el hecho ocurrió en la delegación de Huescalapa, en Zapotiltic, este municipio aledaño a Ciudad Guzmán. Mientras tanto, la secretaria de Inteligencia y Búsqueda, Ecna Montoya Sánchez, aseguró que durante la justa mundialista no se han disparado las desapariciones. Las cifras, se dijo, se mantienen. Aquí la voz de Ecna Montoya.
4: Que hay trabajo, que hay mesas de investigación con las familias de las personas desaparecidas, que hay, en cuanto hay un reporte de búsqueda, hay un reporte de persona desaparecida, hay una búsqueda inmediata que se hace por parte de COVUPEJ y de Vicefiscalía en el caso de que presenten la denuncia, y que se comparte inmediatamente con las autoridades de los tres órdenes de gobierno.
3: Ahí está lo que dice también la secretaria con respecto justo a los reclamos que hicieron colectivos recientemente. Aseguró también que trabajan para esclarecer los casos y que muchas veces pues simplemente no se puede avanzar. También reconoció que la ciudadanía pues no tiene confianza, Trini, en las autoridades para denunciar las fosas clandestinas, y por eso acuden a los colectivos. Escuchemos cómo lo dijo.
4: Yo creo que eso pasa, no existe la confianza, la gente le da temor de que pudieran verse involucrados, así es, pero bueno, eso es lo que estamos tratando de hacer, generar esa confianza, y ayudar en lo que podemos.
3: En tanto, las tres estudiantes de Puerto Vallarta continúan desaparecidas. Aún no se localiza a Elvira Montserrat, de 14 años, tampoco a Flor, de 18, y a José Israel, de 17, alumnos del CECITEC. El coordinador estratégico de seguridad aseguró que sí, sí se les está buscando. Escuchemos cómo lo dijo.
5: Todavía nada, obviamente sí se están buscando, ¿eh? Siempre inmediatamente la comisión ejecutiva, comisión de búsqueda, pone manos a la obra, desde luego también la fiscalía, la vicefiscalía de personas desaparecidas, pero en este momento no tengo todavía mucha información.
3: Allí está lo que dijo Roberto Alarcón Estrada. Y también comentarte, Trini, que hasta el momento los 6 internos que escaparon del anexo de Mirador, escondido allá en Zapopan, aún no han sido localizados. Si bien el propio secretario general de gobierno, Salvador Zamora, declaró que ya habían sido localizados, la policía de Zapopan asegura que esto no ha ocurrido, así que seguimos al pendiente de este caso, Trini.
1: Bueno, le damos seguimiento, Elsa, gracias. Volvemos contigo más adelante.
3: Por supuesto, buen día.
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1: tenemos más información para usted en tema de seguridad, sobre todo los ecos que ha traído los festejos la noche de este martes 29 de junio, que se realizó este partido de México contra Ecuador, dejando un marcador 2-0, y que se desbordó el festejo en la zona de la Minerva, en la zona de Chapultepec. ¿Dónde, mi querida, o mejor dicho, dónde no, mi querida Priscila Velasco? Muy buenos días.
6: Así es, Trini, muy buenos días, te saludo con mucho gusto a ti y a toda la audiencia de MBS Noticias Jalisco. Pues así es, lamentablemente, los festejos por este triunfo de la selección mexicana contra Ecuador, que se realizó anoche, en el que pues México por fortuna obtuvo su pase a octavos de final en esta justa mundialista, pues se salieron de control y terminaron en varias riñas, dejando a 40 personas detenidas. Los disturbios comenzaron primero en la zona centro de Guadalajara, donde se encuentra el acceso al FanFest. Esto ocurrió en la avenida Hidalgo, al cruce con Santa Mónica, donde primero un grupo de sujetos encapuchados comenzó a romper los cristales de una tienda departamental y de varios negocios ahí aledaños al mercado Corona, lanzando también objetos contundentes contra todos los presentes, así como contra los elementos de seguridad, tanto de los elementos de la policía de Guadalajara como los antimotines, que estaban resguardando las vallas de ingreso, ya que pues estos sujetos intentaban entrar por la fuerza, aun cuando el cupo ya estaba en su límite. Personal de seguridad de los tres órdenes de gobierno, incluido la Guardia Nacional, tuvo que reforzar la vigilancia en las inmediaciones y se reportaron 31 detenidos por riñas, alteración del orden y destrozos, a 7 más por daños a las cosas y 2 más por lesiones en contra de elementos de la policía de Guadalajara, de quienes uno resultó con traumatismo de cráneo por haber recibido un golpe con un objeto contundente y otro más con una lesión en la nariz. En las inmediaciones también del Parque Morelos hubo más riñas y ahí dejaron a un hombre herido con un cuchillo. En el cruce de López Cotilla e Inglaterra, una patrulla de la Policía Municipal resultó dañada y hasta la madrugada de este miércoles se reportó alrededor de las 2 de la mañana que en la Minerva hubo alrededor de 120,000 personas, donde pues lamentablemente, Trini, se vieron rebasados los elementos de seguridad. No hubo controles de acceso, la gente podía ingresar con botellas de vidrio, las pantallas resultaron insuficientes ya que solamente colocaron 2 y esto provocaba que hubiera mayor aglomeración durante el partido y bueno, pues también había muchas personas consumiendo enervantes dentro de esta zona de reunión ahí en la Minerva, que a pesar de que se le informó a los elementos de la policía del estado, no hicieron nada por contener esta situación, ya que lo hacían ante niños, personas adultas, y bueno, pues ahí en la aglomeración consumían estos enervantes, y bueno, por otro lado, en el FanFest y zonas aledañas del centro, se reunieron más de 51,600 personas durante el encuentro y posteriormente durante los festejos ahí por el triunfo de la selección mexicana, Trini.
1: Bueno, pues repito, ¿no? Ojalá tengamos mayor conciencia al momento de celebrar, retomando el tema que nos estás mencionando. 40 personas detenidas por disturbios, por el encuentro, tras el encuentro de México con Ecuador. Tremendo, tremendo, y lamentablemente las autoridades, por ejemplo, en Guadalajara tendrán que empezar a trabajar para reponer todo el mobiliario urbano que se lastimó y pues México seguirá jugando, así que la invitación que le hacemos a la gente es, por favor, compórtese en la calle, así en es. La vía pública.
6: Cordura por en estos festejos, Trini, porque como bien lo mencionas, además arrancaron señalética en distintos puntos. Exacto. De la ciudad, así es que bueno, pues esperemos que el próximo domingo trascienda con mayor tranquilidad y se refuerce este operativo de seguridad. Y si te parece, podemos pasar también información de inseguridad en el municipio de Zapopan, Trini.
1: A ver, adelante.
6: Un hombre de unos 30 años de edad fue localizado sin vida en el fraccionamiento Valle Imperial en el municipio de Zapopan. Presentaba algunos impactos de bala y fue localizado sin vida sobre el bulevar Valle Imperial al cruce con la calle Las Torres. Presentaba impactos de arma de fuego y todo parece indicar que fue víctima de un asalto. A un lado de él se localizó una motocicleta derrapada cuando aparentemente estaba tratando de escapar. Lamentablemente no hay personas detenidas por este homicidio allá en Zapopan. Y otra agresión a balazos se registró en la colonia La Coronilla, también en el municipio de Zapopan, donde un grupo de 4 sujetos con vestimentas oscuras se acercaron a 2 hombres y de manera directa les agredieron con arma de fuego, pero también a uno de ellos con un arma punzocortante para posteriormente darse a la fuga a bordo de 4 motocicletas. Y bueno, pues ellos se trasladaron por sus propios medios a la Cruz Verde Villas, donde, bueno, pues fueron atendidos médicamente y al parecer fueron reportados de regular a grave, pero fuera de peligro. Y esta mañana, por último, se reportó una inundación en el paso desnivel de la carretera Nogales, con una altura de 40 centímetros por la lluvia que se registró durante esta madrugada, dejando afectaciones, por fortuna, solamente en un vehículo que quedó varado, y en estos momentos ya los elementos de bomberos de Zapopan ya trabajan en el sitio para desfogar esta zona, Trini.
1: Sí, tremendo. También recuerdo, ¿no?, que hace unas semanas decían que a alguien se le había olvidado prender las bombas para poder liberar del agua este paso a desnivel de carretera a Nogales, ahí por donde está esta fábrica de sopas de pasta.
6: Así es, sí, es a esa altura aproximadamente, y bueno, pues esta mañana amanece así, solamente en esta ocasión, por fortuna, es un vehículo afectado, pero recordemos, como bien lo mencionas, en otras ocasiones son varios los vehículos que quedan ahí, y es parte de las afectaciones, pues leves, por fortuna, que dejó esta lluvia de la madrugada.
1: Así es. Bueno, Pris, pues muchísimas gracias, y el día de mañana te esperamos con más.
6: Claro que sí, nos escuchamos el día de mañana. Que tengan un excelente día.
1: Igualmente para ti, gracias. Tenemos que hacer una pausa, son las 9:00 a.m. ya con 20 minutos. Solamente le comentamos las filas hasta de 4 calles para cruzar 8 de julio y Legazpi. No hay semáforos activos ni agentes viales en el cruce. Ojalá viéramos la cantidad de agentes viales que estaban apostados el día de ayer en la zona de la glorieta de las y los desaparecidos, porque había una gran cantidad de motociclistas, de policías viales en sus motocicletas. Lo necesitamos, de verdad, no solamente en los festejos, no solamente en eventos masivos. Los necesitamos todos los días porque esta ciudad es muy conflictiva para circular. 9:21, volvemos.
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1: Y este miércoles, lluvioso, se espera una temperatura máxima de 28 grados Celsius y una mínima de 15 grados en el área metropolitana de Guadalajara. Se esperan que las precipitaciones continúen a manera de intervalos a lo largo del día.

0: aceptar una imposición de un poder a otro, sino la construcción de la solución en donde con respeto, con análisis y con profundidad podamos analizar las diferentes alternativas que hay y la elección y la construcción de una de ellas.
1: Claro, y no dicen que no, porque bueno, el problema del agua sucia en la zona metropolitana de Guadalajara es muy grave. La pregunta que se están haciendo las y los legisladores es de dónde se van a obtener esos 20,000 millones de pesos. Son 25,000 en general, pero esos 20,000 son los que hacen falta. ¿De dónde los van a obtener? Mi querida Elsa Marta Gutiérrez, estamos contigo nuevamente.
2: Gracias, Trini. Pues ayer el secretario general de Gobierno, Salvador Zamora, dijo que se analizan diversas alternativas para obtener esos 20,000 millones de pesos que se requieren o que requiere el Plan Integral de Infraestructura Hidráulica que anunció el lunes el jefe de gabinete Alberto Esquer Gutiérrez. Afirmó que habrá una mesa de trabajo para evaluar mecanismos de financiamiento y hasta posibles reasignaciones presupuestales. También admitió que le apuestan a la gestión que pudieran hacer ante el gobierno federal y ante el propio Congreso del Estado, aunque sí evitó confirmar si se recurrirá o no a la deuda pública. El funcionario tampoco descartó esa posibilidad. Si te parece, escuchamos cómo respondió cuando se le preguntó al respecto.
3: Justamente por eso se trata de hacer una mesa de trabajo para ver las opciones que tenemos, ya sea de financiamiento o sea de una reasignación de recursos.
4: Pero no,
3: para eso
4: es
3: la mesa
4: deuda,
3: de trabajo.
4: Secretario, ¿pero no descarta deuda?
3: Momentáneamente sí se descarta el capital privado.
4: Pero sí podría ser deuda entonces.
3: No, se va a hacer un trabajo para plantear los proyectos y ver las alternativas.
2: Lo que sí descartó Trini, al menos ayer, es la participación de capital privado en el financiamiento de las obras para solucionar esta crisis de calidad y abasto de agua. Reconoció que Guadalajara es el municipio con más reportes de agua turbia. En entrevista también anunció, ya en otro tema, que sí está listo el proyecto para resolver el caos vial en López Mateo Sur, por donde circulan hasta 200,000 autos todos los días. Sin embargo, dijo que será el gobernador quien presentará este proyecto, y a pesar de que él encabezó y participó en varias de las mesas que realizó la propia Secretaría de Participación Ciudadana, no compartió ningún dato al respecto, solamente confirmó que el proyecto está listo.
3: La verdad es que al final sí hay un proyecto que yo quisiera guardarme, que será anunciado por el propio gobernador en las siguientes semanas o en los siguientes
4: meses.
3: Pero
4: el resultado de la consulta.
3: Sí, pero quiero reservármelo para que pueda ser presentado a través de un proyecto.
5: O sea, pero ya hay.
3: Sí, desde luego. Hay un proyecto. Se presentará el proyecto en las siguientes semanas y le tocará al gobernador.
2: Ahí está lo que anunció el secretario general de gobierno, Trini. Ayer recordarás que les comentaba que se conmemoró el 7º aniversario de la Guardia Nacional. Durante esta ceremonia, el coordinador estatal José Luis Martínez Rojas aseguró que mantendrán el trabajo coordinado con autoridades estatales y municipales para fortalecer las acciones en la entidad. Uno de los momentos más significativos del evento Trini fue el homenaje a los elementos caídos en cumplimiento de su deber, y es que el mando militar hizo un reconocimiento especial a los integrantes de la Guardia Nacional que perdieron la vida el pasado 22 de febrero en ataques armados tras este operativo en el que fue abatido Rubén Oseguera Cervantes alias El Mencho, líder del cártel Jalisco Nueva Generación. Escuchemos lo que dijo el coordinador estatal de la Guardia Nacional.
6: En este momento hacemos una pausa solemne para honrar la memoria de nuestros compañeros que ofrendaron su vida en el cumplimiento del deber, muy en especial a quienes cayeron el pasado 22 de febrero de 2026. Su sacrificio no ha sido en vano, su entrega absoluta, su valor y su amor por México permanecen como la más alta inspiración para todos los que vestimos este uniforme. A sus familias les extendemos nuestra solidaridad, gratitud eterna y el compromiso inquebrantable de honrar su legado cada día, protegiendo aquello que ellos defendieron hasta el último aliento, la vida y la paz de nuestro pueblo.
2: Decirte, Trini, que al final, durante la jornada

0: El 22 de febrero se da cuenta que fueron 63 elementos de la Guardia Nacional atacados, 28 fallecieron y 35 resultaron lesionados. La mayoría de los fallecidos eran soldados, pero también perdieron la vida 5 sargentos segundos, 2 tenientes y un subteniente. Es la información, Trini, que te tengo hasta este momento.
1: Bueno, pendientes con este tema del crédito, que no lo descartó, para la obtención de estos recursos para rehabilitar todo el sistema hídrico de la zona metropolitana de Guadalajara. Mi querida Elsa, sin duda un tema que dará mucho que decir.
0: No, sin duda, porque ayer el propio secretario general de gobierno aseguró que iban a comenzar con estos acercamientos, tanto con el gobierno federal como con los propios legisladores, para buscar la forma de soluciones conjuntas. Evidentemente que ellos, Trini, sí le están apostando a deuda. Vamos a ver qué es lo que deciden conforme pasan los días y sobre todo a partir de la petición que estarán presentando formalmente ante el Congreso del Estado. Así que sin duda vamos a estar al pendiente de cómo se estén dando los acercamientos, las negociaciones y qué se decide al final.
1: Bien, Elsa, muchísimas gracias. Mañana te esperamos con más.
0: Por supuesto, buen día.
1: Buen día.
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1: Bueno, de manera constante hemos tenido reporte de avistamientos de cocodrilos en Puerto Vallarta. El más reciente, este joven que fue pues introducido al mar y posteriormente encontrado su cuerpo muerto por asfixia por sumersión. Si bien el caso como tal no es lo que nos trae la entrevista de esta mañana, sí, un tema que tiene que ver con la prevención y sobre todo con el conocimiento de cómo es la naturaleza. Digo, ¿en qué espacio estamos viviendo y cómo es que las personas debemos comportarnos en un entorno donde pues la naturaleza como tal no tiene este control, ¿no? Pero nosotros sí podemos, las personas podemos definir cómo comportarnos ante qué. ¿Qué es lo que está pasando en la costa, sobre todo en esta zona turística de Puerto Vallarta? Y me da mucho gusto saludar a quienes conocen y saben precisamente de toda esta geografía en la zona. Quien es jefa del Departamento de Ciencias Biológicas del CU Costa, doctora Lisa Daniele Kelly Gutiérrez. El doctor Pablo Simitruiz Hernández Hurtado, encargado de la UMA, reptilario Ciplacti del CU Costa. Y el doctor Elios Hernández Hurtado, profesor investigador del CU Costa. Quisiera saber a quién saludo primero. ¿Cómo están? Muy buenos días.
3: Buenos días, soy el doctor Pablo Simitruiz Hernández Hurtado.
1: ¿Cómo están?
3: Muchas gracias por la invitación.
1: No, hombre, pues muchísimas gracias a ustedes por la aceptación, por platicar con el público de MBS Noticias Jalisco. ¿Qué es, hablando de la configuración de esta zona de la costa, lo importante que la gente debe saber y por qué el avistamiento de cocodrilos?
3: Bueno, prácticamente toda la costa, pues sabemos que hay un crecimiento urbano y se vienen dando precisamente la parte de los desplazamientos y la pérdida de hábitat de los cocodrilos. Por lo tanto, los cocodrilos empiezan a salir a zonas nuevas precisamente para buscar dónde habitar. Por eso es por lo que se ve más frecuente ya la parte de cocodrilos, tanto en Jalisco como en las demás partes del país.
1: Sin duda, bueno, Nayarit, toda la costa, esto es algo que se ve de manera general, tanto en el Pacífico como en el Atlántico, o sea, igual lo podemos ver, ¿dónde específicamente? Me refiero a estos reptiles, sobre todo, creo que la especie es el cocodrilo americano. ¿Qué tipo de características tiene esta especie?
3: Bueno, esta especie es el cocodrilo más grande que tenemos en el país. Esa es una de sus características. Es un cocodrilo que se le dice cocodrilo de río, precisamente porque habita en las zonas de ríos. Principalmente su alimentación se basa en peces. Ese es su hábito alimenticio que tiene y suele estar en zonas de ríos, zonas de manglar y en la parte de los humedales que tenemos, principalmente en el Pacífico la parte Pacífico del país.
1: Yo quisiera preguntarle, si me permite, doctor Pablo, al doctor Helios Hernández, quien es profesor investigador del CUCOSTA, ¿desde cuándo tienen analizando y estudiando el comportamiento de estos cocodrilos? Muy buenos días.
3: Bueno, mira, aquí desde que se formó prácticamente el Centro Universitario de la Costa, buenos días, soy Helios Hernández Hurtado, aquí también parte de los responsables del Reptilario Zipaqui. Sí, estamos trabajando desde 1995 en la zona y específicamente los últimos años tenemos los registros de la Bahía de Banderas, en cuanto a qué tamaño tiene la población, pero también de toda una parte de Nayarit y buena parte de Jalisco, que hemos estado trabajando en un proyecto nacional. Eso sí, en saber si son muchos o son pocos, ¿no? En realidad no son tantos. Te estoy diciendo que no son tantos. Súmale un máximo de cocodrilos, no pasan de 1,000 cocodrilos para toda la costa de Jalisco. Estamos hablando desde Puerto Vallarta hasta Barra de Navidad. Si te das cuenta, son casi nada. Lo que pasa es que cuando se ven, la gente se asusta, ¿no? Digamos que no es una especie tan carismática como un delfín, por ejemplo, o una tortuga.
1: Claro. Sin duda, y ante este análisis, la pregunta es, son pocos, 1,000, pero ¿por qué ahora aparecen? ¿O siempre ha habido, pero estamos invadiendo su área?
3: Mira, siempre ha habido, de hecho, si tú te vas hasta las crónicas, están hasta en petroglifos, grabados por las antiguas culturas mexicanas, tenemos cocodrilos en la región, ¿no? Donde hay petroglifos, hay algún petroglifo de cocodrilo, eso te estábamos hablando ya de miles de años. Entonces, culturalmente, que tienen que ver relación con el humano. Lo estamos viendo más porque somos más nosotros. Si te das cuenta, la población humana también ha crecido muchísimo y en específico el crecimiento sobre las costas ha sido más amplio. Tenemos un crecimiento en Puerto Vallarta, que es la zona con más habitantes, de cerca de 300,000 habitantes. Con eso te doy a entender, contra más o menos 300, 350 cocodrilos, son muchísimos. Si sumamos a la Bahía de Banderas, andamos cerca de los 600,000 habitantes. Con todo y turistas, vamos a andar superando el 1,000,000 de habitantes al mes. Eso es muchísimas personas contra los poquitos cocodrilos que se tienen.
1: Yo entiendo que en temas de seguridad le toca a la Semarnat, etcétera, Protección Civil, la gente que cuida las playas, pero vamos, ¿qué reacción, cómo se comportan estos animales respecto al acercamiento de una persona? ¿Qué distancia debemos guardar cuando vemos a un cocodrilo?
3: ¿Cómo se mueven? Con los cocodrilos hay que guardar siempre distancia. Cuando hay accidentes es cuando la gente se acerca. Si nosotros estamos fuera del agua, prácticamente es nulo cualquier riesgo que tengamos. Entonces, el 99% de los ataques en el mundo se dan cuando la gente está pegada a un margen del agua o está dentro del agua. Ese es un gran problema. Hay que respetar las zonas donde hay cocodrilos. El cocodrilo solo defiende su territorio. Muchos de los accidentes se dan por eso. Tenemos, al mismo tiempo que hubo un accidente aquí en Puerto Vallarta, tenemos registrado otro accidente en Colima. Entonces, si es porque se encuentran dentro de las áreas con cocodrilos en zonas cuando se les indica no meterse a esas áreas, ese es el lamentable problema. Uh-huh. Si quieres te doy un dato, un estadístico, más o menos en 60 años para la costa de Jalisco, andamos cerca de los 30, 35 accidentes. De esos 35 accidentes, estamos hablando de 4 fatales. Entonces, son muy pocos en cuanto a el dato. Si quieres ver para Florida, andamos en los 450 accidentes y son muchos más los fatales. Simplemente para darte un dato con otras zonas turísticas como lo puede ser Florida.
1: ¿Y sabe cuántos, para hacer la referencia, cuántos accidentes fatales en Florida?
3: En Florida debemos andar con accidentes fatales cerca de 26 en un lapso de 76 años, algo así.
1: Ya, correcto. Bueno, me quedo con esta cifra. En 60 años, 35 accidentes en la zona de la costa del Pacífico, 4 de ellos fatales.
3: Me imagino Jalisco, te estoy diciendo nada más de Jalisco.
1: Ah, correcto. Déjeme preguntarle a la doctora Lisa Kelly, claro, quien es jefa del Departamento de Ciencias Biológicas del CUCOSTA. Muy buenos días, por cierto, y preguntarle hacia dónde continúa la investigación, hacia dónde continúa el esfuerzo y si van de la mano con las autoridades para conocer aún más el comportamiento de esta especie.
4: Muy buenos días, sí, Lisa Kelly, jefa de Departamento de Ciencias Biológicas. Dentro de las estrategias que hemos estado manejando, y justo como lo mencionas, son esta coordinación con todas las autoridades, todas las personas relacionadas, para unir esfuerzos para atacar esta problemática. Son muchas aristas y todas tienen que ser consideradas: la parte turística, la parte biológica, la parte social, o sea, también es una especie protegida y es algo que considerar, las autoridades, etcétera. Hemos hecho mesas de trabajo humano-cocodrilo justamente donde se habla de la importancia del monitoreo, de la importancia de la educación ambiental, de ubicar estas zonas de riesgo, más señalética. Y justo como lo comentaban ya mis compañeros, es algo que cada parte o cada actor estratégico en la solución de esta problemática tiene que cubrir.
1: Ya, más señalética. Vamos, ¿qué dicen las autoridades a ustedes? ¿Qué es lo que les preguntan? ¿Qué necesitan de ustedes? ¿Qué les exige? Bueno, la autoridad, digo, no como una obligación, sino como una necesidad.
4: A la universidad, bueno, más que exigirnos el compromiso de la universidad, bueno, quiero mencionar que el doctor Pablo y el doctor Helios, que son los especialistas, tienen ya desde que se creó la UMA 25 años dando capacitaciones de manejo de cocodrilos a protección civil, a bomberos, a la policía, y más que exigencia, pues es un compromiso institucional, yo lo vería así. La otra parte es la parte que corresponde a las propuestas de educación ambiental, hacer los esfuerzos que correspondan de informar a la población, y no solo de informar, sino de concientizar, de hablar de esta problemática, de la convivencia, ¿no? Porque más que nada lo vemos como eso, ¿no? Es ubicar esas zonas en donde podemos coexistir, tenemos que, porque pues ya estamos todos aquí, pero justamente hay que buscar la manera de informar a la población en qué épocas del año, en qué lugares, por ejemplo. Y aparte de eso, pues justo ya lo comentaba el doctor Helios, ellos tienen datos de mucho tiempo que han estado trabajando con esos estudios de ecología, de hábitos, de justamente también compartir esta información para que se pueda tomar, para que justamente los otros actores que son federales, que les corresponde esta toma de decisiones, pues puedan tener elementos más válidos y más científicos para poder hacer justamente todas estas acciones.
1: Me encantaría quedarme a platicar con ustedes toda la hora, porque creo que necesitamos conocer más sobre el espacio que habitamos. Y yo les agradezco muchísimo, lamentablemente por cuestión de tiempo no puedo alargarme un poquito más, pero ahí está, me quedo, digo, repito, con esta cifra y con este compromiso que debemos de tener todas y todos de respetar a nuestras especies. Gracias, doctora Alicia Kelly Gutiérrez, gracias, doctor Pablo Hernández Hurtado, gracias doctor Helios Hernández Hurtado, todos del CU Costa por acompañarnos esta mañana en MBC Noticias Jalisco.
4: Gracias, buenos días.
5: Buenos días, gracias.
1: Gracias, buenos días, pues ahí está, son pocos los accidentes en efecto, 35 en 60 años, solamente en Jalisco, solo 4 de ellos fatales, por favor no nos acerquemos. La pausa, 9:45.
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1: Durante toda esta celebración y los encuentros futbolísticos, le hemos dado a conocer que hay una campaña internacional que se llama It's a Penalty, para que usted la cite a través de sus redes sociales y justo le llevan de la mano para poder denunciar cualquier caso de trata de personas, sobre todo de abuso y explotación de niñas, niños y adolescentes. ¿Qué ha dicho sobre este fenómeno violento, muy muy violento, que no protege a la niñez, no solamente en México, sino a nivel internacional? El informe de la UNICEF lo platica esta mañana en su comentario Iván Arrazola Cortés, doctor en ciencia política y miembro del Sistema Nacional de Investigadores. Iván, ¿cómo estás? Muy buenos días, te escuchamos.
34: Hola Trini, buenos días, te mando un fuerte abrazo. Pues bien, mira, este informe sobre cómo el tema del abuso y la explotación sexual a través o facilitado por la tecnología, elaborado tanto por la UNICEF, la Interpol y otros organismos internacionales, pues bueno, revela para el caso de México específicamente que hay un 13% de adolescentes mexicanos de entre 13 y 17 años que han sufrido algún tipo de abuso o explotación sexual generado por la tecnología o facilitado por la tecnología. Estamos hablando de aproximadamente 1.6 millones de víctimas. ¿Cuáles son de los hallazgos más relevantes, Trini, de este estudio? El 64% de las víctimas dice que conocía previamente a la persona agresora. 29% de estas personas agresoras eran víctimas, eran amistades de los adolescentes. 19% parejas y 16% familiares. ¿Qué quiere decir esto? Sin que pues mucho de la violencia digital que estamos viendo se ubica pues en los primeros contactos que tienen los adolescentes. ¿Dónde se presentan la mayor cantidad de violencia? En primer lugar están las escuelas, en segundo lugar está el internet, en cuarto lugar los espacios públicos y por último el hogar también es un lugar relevante. ¿Cuáles son las redes sociales donde más se registran estos casos de violencia? En primer lugar Facebook con un 52%, WhatsApp con 45%, Instagram con 11% y TikTok con 8%. ¿Cuáles son algunas de las consecuencias que experimentan los adolescentes al sufrir estas agresiones por vía violencia digital? Principalmente son temas de ansiedad, tiene que ver con temas de depresión, trastornos del sueño, baja autoestima y la tendencia a autolesionarse. Entonces, esto que estamos viendo, pues de alguna forma es bastante grave. Ahora, respecto a las consecuencias, pues realmente se denuncia poco, menos del 1% acude ante la policía y solo 2% acude a las autoridades para denunciar este tipo de casos. ¿Cuáles son algunos de los problemas para no denunciar? Y hay algunos delitos que no se encuentran tipificados, como por ejemplo la extorsión, que la legislación continúa utilizando el término pornografía infantil, y que además por los procesos legales suelen ser demasiado largos y por ello las víctimas los abandonan, los dejan. Ahí una de las cuestiones que se tendrá que discutir a futuro es si bastará, por ejemplo, con estas estrategias de, por ejemplo, prohibir el uso de redes sociales en las escuelas, o tenemos que trabajar en estrategias preventivas de cómo saber cuando nos estamos enfrentando ante un abuso.
1: Sin duda, exactamente. Por eso reitero, ¿no?, la necesidad de seguir documentándonos sobre el caso. Iván, muchísimas gracias. Que tengas excelente miércoles.
34: Te mando un abrazo.
1: Gracias, buen día. Y bueno, son ya las 9:53 a.m. Nos tenemos que despedir. A nombre de Gris Escoto en la producción, Arcelia Rosas en controles operativos. ¿Y cómo lo hacemos? Justo dejándole con la efeméride de este día, porque en este mundo lleno de prisa, lleno de productos ultraprocesados, de etiquetas difíciles de pronunciar, el Día Mundial de las Frutas y Verduras no es solo una efeméride de salud, es un recordatorio de nuestra conexión más pura con la naturaleza. Así que le invitamos a escuchar todos los detalles con Joel Castellanos y que tenga un excelente día.
0: Cada alimento que elegimos cuenta una historia. El 1 de julio se conmemora el Día Mundial de las Frutas y las Verduras. Una fecha que nos invita a reflexionar sobre cómo nuestras decisiones de consumo impactan el equilibrio entre la salud humana, la salud animal y el cuidado del medio ambiente. Elegir más frutas y verduras significa apostar por una alimentación más saludable, favorecer sistemas de producción más sostenibles y reducir nuestra huella ambiental. Además, consumir productos frescos, de temporada y de origen local, fortalecen a las comunidades productoras y contribuye a la conservación de los recursos naturales. Hoy más que nunca, vale la pena recordar que pequeños cambios en nuestros hábitos pueden generar grandes transformaciones. Lo que ponemos en nuestro plato también refleja el compromiso que tenemos con nuestro bienestar y con el futuro del planeta. 1 de julio, Día Mundial de las Frutas y las Verduras. En MBS Noticias Jalisco, Joel Castellanos.
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0: 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Las 10 en punto. 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

0: todas tengan mejor las rolas, damas y caballeros, bienvenidos a La Garra.
1: ¡Elexa!
0: ¿Estás contenta?
1: ¡No, hombre!
0: Todo nos está saliendo mandado
1: todo
0: a hacer.
1: ¡Todo está perfecto! Oiga, nada más les digo una cosa, mexicanos, vean los partidos.
0: No. Se está poniendo bueno.
1: No puede ser.
0: Oye, ¿qué tal el partido de ayer?
1: No.
0: Yo decía 1-0.
1: Yo dije 2-1.
0: Y fueron 3-0.
1: 2-0.
0: ¿2-0 quedaron?
1: 2-0.
0: Ah, me confundí.
1: Eso ya fue en tus sueños.
0: Sí, 2-0.
1: En tus sueños siguieron metiendo goles.
0: 2-0. ¿Tú dijiste 2-1?
1: 2-1.
0: Fíjate, siguen invictos.
1: ¡Qué emoción!
0: O sea, ni un gol ha entrado a la portería de México.
1: ¡Wow!
0: Bueno, pues...
1: No.
0: Precisamente el día de hoy, como está tan de moda esta frasecita, pues la vamos a agarrar de Chantal.
1: ¿Cuál?
0: La vamos a agarrar de hashtag el día de hoy. Y si sí...
1: Pues fíjate que no solamente va a ser el hashtag, va a ser mi nuevo nombre. Voy a ser Isisidra.
0: Isisidra.
1: Isisidra Garibay.
0: B.
1: Hasta que... Isisidra Garibay B. Hasta que termine esto, hasta que Isisí.
0: Ajá.
1: Así que ya no me llamen Ale, llámenme Isisidra.
0: Isisidra.
1: Isisidra
0: Garibay. Hoy todo el día es Isisidra.
1: Ajá.
0: Y yo soy Isisidro.
1: Isisidro. Esto es Isisidros en Exa.
0: Ajá. El día de hoy tenemos este hashtag que lo vamos a utilizar fuertísimo. Porque, pues, se ha mencionado mucho y hasta ahorita nos ha funcionado.
1: Isisidra.
0: Y si sí, ¿qué pasaría? Ese es el hashtag del día de hoy. ¿Tú qué crees? Y si sí, ¿qué pasaría?
1: Es que casi sí, ¿eh?
0: Casi sí, casi sí.
1: O sea, si ahorita sí, sí, sí.
0: Sí, exacto.
1: Si hasta ahorita dijeran corte, y si sí, sí.
0: Pues sí. Entonces ya lo saben, nadie. Hashtag, y si sí, ¿qué pasaría? Lo importante es saber qué pasaría. El y si sí, ya sabemos que sí. Pero, ¿qué pasaría?
1: Que por cierto, ayer todos nos comprometimos en algo. Yo hoy no traigo café.
0: Yo hoy
1: no torta ahogada.
0: No, yo mi
1: porque fue el sacrificio a los dioses.
0: Me fui a los taquitos de barbacoa el día de hoy.
1: Muy bien, Garra.
0: No hay torta ahogada de aquí en un mes y medio.
1: No puede ser, es que eso es una locura. ¿Qué está pasando?
0: Hay que cumplir, hay que cumplir. Ayer mandaste tu manda, entonces ahora cumple. ¿Te acuerdas el que dijo que iba a dejar a su esposa 3 meses sin sexo?
1: Sí, el otro que estaba aquí 1 año.
0: Pues ahora cumplen, perros.
1: Pues miren, yo les voy a dar pistas. No voy a decir las cosas, pero ya hay un gol ganador.
0: Ya.
1: En este momento.
0: Ajá. Oye, bueno, pónganse usados. Vamos a continuar con el programa. Y recuerden que el hashtag del día de hoy es hashtag y si sí, ¿qué pasaría? Mándanos tu hashtag 3315-20101. Y vámonos a comenzar ya con esto que se llama La Garra
1: en Exa.
0: En Exa FM.
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0: Bueno, damas y caballeros, entonces ya las sábanas, ¿para qué cobijas? Cosita santa del Señor Sagrado del Niño Jesús, golero. Goleador.
1: Goleador.
0: Del Niño Jesús, goleador.
1: Ajá.
0: Que nos está acompañando desde que inició esta fiesta.
1: No,
0: futbolera.
1: Pues es que todo fue por la porra de la señora. ¿Cómo era? Frijol, chile y no sé qué. Ahorita la buscamos. Hay
0: porra.
1: Una que se hizo viral, una porra de la señora.
0: Oye, bueno, pues está bastante bueno esto, se está poniendo muy bien. Lástima de los ecuatorianos que pues no aguantan vara, ¿verdad? No aguantaron vara muchos.
1: La verdad no aguantan, pero aparte que no se hagan los que no hicieron nada. Ajá. Porque también ahí estaba yo viendo publicaciones y cosas que andaban ahí también diciendo.
0: Ofendiendo a los mexicanos.
1: Entonces así como que digan limpios no estuvieron.
0: Estábamos viendo un video ahorita de un bar allá en la Ciudad de México,
1: sí,
0: creo
1: no,
0: que era.
1: Qué bárbaros.
0: Que se agarraron a golpes ahí entre ecuatorianos y
1: no,
0: mexicanos.
1: No, y digo, también está mal, hay un video que también es viral de una chava que le avienta una cerveza a una a un señor que trae, eso tampoco está bien.
0: No, claro que no.
1: Está muy mal, como dicen los comentarios, no nos representan, pero también, o sea, hay otras cosas que han pasado en las redes que tampoco es para tanto. O sea, se ponen ahí de que... Ni me digan.
0: Fíjate, desde que empezó esta fiesta, es el primer país que ha llorado y que se puso así de que no valora
1: nuestras serenatas.
0: Porque todos los demás, lo bonito que han hablado de México y de la gente y de la afición y de todo, entonces, pues, ¿a quién le creemos? ¿A los demás o a ellos?
1: Pues a los demás.
0: Exacto. Bueno, pues entonces, damas y caballeros, ¿qué pasaría?
1: Sí.
0: Es el chantal del día de hoy, mi querida Ali Garibay, te hago la pregunta. ¿Y si sí, qué pasaría?
1: Sí, no, pues qué cosa, que no pasaría. De entrada yo creo que este año sí se caería la... ¿cómo se llama?
0: El ángel y la Minerva.
1: Sí,
0: y
1: la...
0: todo.
1: No sé qué alada, ¿cómo se llama? La Victoria alada.
0: ¿Alada?
1: El ángel, pues.
0: Ajá.
1: Sí se caería.
0: No,
1: siento
0: bueno.
1: Que este año ya... Pero aparte siento que si se cae, sería un muy buen momento. O sea, sería un muy buen por qué se cae.
0: Oye,
1: o sea, no que le caiga a la gente.
0: Yo sí creo
1: pero
0: que
1: sí sería memorable, pues.
0: Yo sí creo que, y si sí, pasaría que la mitad de México no va a ir a trabajar en una semana.
1: No, es que imagínate.
0: ¿No? Yo creo. Si con estos que llevamos apenas, ¿cuánta gente dice se reporta enferma al día siguiente?
1: Pero es que eso no es el caso. El caso es que los jefes dejen. Porque es lo mismo faltar con remordimiento a faltar sin remordimiento. ¿Sabes?
0: Pero la empresa, ¿qué culpa tiene? Pues tiene que seguir produciendo.
1: No, pues somos mexicanos.
0: No, no importa, pues échenle ganas. A lo mejor reducir las horas de trabajo, sí.
1: Pues yo sí les voy a dar el día a las chavas de las uñas.
0: ¿Ah, sí?
1: Sí, claro.
0: Pero hasta el final.
1: ¿No?
0: Ah, ya.
1: Sí.
0: ¿Cada que ganen?
1: Cada que ganen.
0: Muy bien, me gusta eso, Ale Garibay.
1: Si quieres, puedes trabajar conmigo.
0: ¿Me das chamba?
1: Sí, claro.
0: Yo soy bueno para la cutícula.
1: Ayer no fueron. Ayer les dije, váyanse a ver el partido.
0: ¿A dónde?
1: Pues a sus casas.
0: ¿A ellas? A las
1: sí.
0: ¿Y no se fueron?
1: Sí.
0: Ah, sí se fueron.
1: Pues claro.
0: Bueno.
1: ¿Qué somos? ¡Mexicanos! Estamos en las buenas y en las malas.
0: Eso voy a aplicar cuando me pregunten, porque ya después de una fiesta siempre me preguntan, oye, ¿y qué somos? Pues mexicanos. ¿No?
1: Un amigo ese le aplicaba a las chavillas.
0: No, pero tú y yo, ¿qué somos? Pues mexicanos.
1: ¿O tú qué eres?
0: Según yo, eres mexicana también, ¿no? ¿Qué? O ya me va a salir que eres holandesa, ¿o
1: entonces,
0: qué?
1: Entonces, ¿qué somos? Y la chava así. Entonces, ¿qué? Mira, puse esa canción, la de entonces, ¿qué somos? Hay una canción que se va a decir. Y entonces, ¿qué somos? Si ya recorrí.
0: Ahí cuando diga, ¿y entonces, qué somos? Gritamos
1: mexicanos.
0: Todos, ¡mexicanos! Como la de Moy Barba.
1: Ándale.
0: ¡Mexicanos!
1: ¡Ay,
0: entonces,
1: no
0: qué pues, somos!
1: ¡Mexicanos!
0: Ajá.
1: Así que es así, déjalo, luego lo producimos.
0: Luego, más calma,
1: con más calma.
0: No te preocupes, no
1: la
0: te
1: dedicamos.
0: Estreses, no te estreses.
1: Así es.
0: Oye, bueno, el día de hoy vámonos con la música y regresamos con la nota aleatoria. ¿No tienes nota aleatoria el día de hoy?
1: Tenemos una sorpresa, acuérdate.
0: Ah, es verdad. Bueno, entonces ahorita regresamos con la surprise, pero también sigan mandando su hashtag del día de hoy, que es ¿Y si sí? ¿Qué pasaría? ¿Va?
1: Va. ¿A quién? ¿Y si Sidros? En Exa.
0: Al aire. Y Sisidros al aire. ¿A quién la agarra?
1: En Exa.
0: En Exa FM.

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1: Nos dijeron.
2: ¡Ay, pues está bien!
3: Sí, está bien.
2: ¡Oye! ¡Aligari va y vas a ir!
3: ¡Sí, voy a ir! ¿Tú vas a ir?
2: ¡Yo ya fui, vine!
3: ¡Qué bueno!
2: ¡Y ahí voy otra vez!
3: ¡Venga, venga!
2: ¡Chantal del día de hoy, cosita santa!
3: A ver, ¿y si sí? ¿Y si Isidro?
2: ¿Qué pasaría, Isidra?
3: ¿Y si Isidro?
2: ¿Eh? Pues vamos a ver qué dice la gente. ¿Y si sí?
3: A ver.
4: Amigos, buenos días, compañeros y participantes en el Chantal del día de hoy de ICC. Yo soy muy fan de la selección, ¿sabes? Me late que gane México.
2: Ah, no, nosotros no, ni todo México. Creo que eres el único, güey.
4: Y la gente siempre anda de buenas cuando gana México. Eso es genial y todos hablamos de lo mismo. Mi raza de bronce, la neta, amo mi país. Pero la gente se pone bien loca, la bandita así de no manches, y cada vez le van aumentando. ¿No han visto esos videos donde empiezan a aventar los carros o las patrullas? Citando al planeta de los simios, dice, simio no mata simio, pero simio si atropella simio. Entonces, oh, Dios nos libre. Vi que en este festejo empezaron a romper vidrios de los centros departamentales aquí en el centro. He visto que se suben arriba de donde venden periódicos y empiezan a brincar arriba de los puestos. O sea, es un desastre. La neta, Dios nos libre del zafarrancho que hace mi raza de bronce. Pero la neta, que gane México independientemente. ¡Buenos días!
3: ¡Buenos días!
4: Pero,
2: y la pregunta era, ¿y si sí, qué pasaría?
3: Pues ahí está, dice no, que
2: eso
3: los
2: es lo
3: festejos...
2: que está pasando, pero...
3: No, pero es que dice, imagínate si así está pasando eso. Dice, ¿y si sí, Dios nos libre de los desastres
2: del planeta
3: que puedan
2: de
3: hacer
2: los simios?
3: Del planeta de los simios.
2: Tú que eres
3: que
2: fan
3: tiene
2: del
3: razón.
2: Planeta de los simios.
3: No, y tiene razón, o sea, a ver, una cosa es, creo que luego nos apasionamos demasiado y no medimos las consecuencias de las cosas. Uh-huh. Y digo apasionamos porque yo también me uno, ayer le platicaba a la Garri que me puse yo a defender a México en las redes sociales. Entonces uno se apasiona.

0: Además, pero sí hay que tener mucha prudencia y conciencia de lo que estamos haciendo, porque...
1: ¿Ustedes se pueden imaginar que eran las 3 de la mañana y Ale Garibay sentada en la sala de su casa con la luz apagada y su celular prendido, peleándose con ecuatorianos desde...
0: Que nos estaban haciendo memes, o sea, y aparte yo vi los memes tenían 10 horas, no es que los acababan de hacer, o sea, digo, así que tú digas, uy, víctimas no son.
1: Ajá.
0: Gracias a los que me apoyaron en los comentarios.
1: No, hombre, pero llegó tu filosa.
0: No, hombre, pues ajá. Oye. Ahora nada más espero que sí ganen, porque si no, qué oso.
1: Bueno, de nada te sirvió, ¿verdad?
0: No, y aparte me van a volver a contestar ellos a mí.
1: Ya
0: ¿qué
1: está.
0: ¿Qué onda?
1: Oye, vamos con el Chantal del día de hoy. Y si sí, ¿qué pasaría? Mándalo al 33 15 20 101.
0: Uno.
2: Días. Excelente miércoles, ganó México. Estamos en los octavos, señor. Se compra el Borregas para participar en el Chantal del día de hoy.
1: ¡Se borre! ¡Se ve mi Borregas!
0: ¡Adelante, Borregas!
2: Y sí, sí. Sí, sí, somos campeones.
1: Oye, este siempre nos habla donde está lloviendo, ¿verdad?
0: Siempre es que...
1: Siempre vive... que está, dice, ahí va a llover, me espero que llueva y les marco.
0: ¿No tendrá una cascada en su casa?
2: Ay. O colguemos, digamos...
1: Trabaja en agua caliente.
0: O se fue a bañar al río.
1: En Chimulco.
2: Vamos a la final. No sé, no me quiero emocionar. Ayer estuve llorando porque pasamos a octavos de final.
1: Ay, lloró el Borrega.
2: Pero no sé. No quiero pensar. Y si sí somos campeones.
0: Y si sí.
1: Y si sí.
2: O por lo menos llegamos a tercer lugar del mundial.
1: Y si sí.
2: Hay que empezar cosas chingonas, la verdad, pero lo veo muy difícil con los rivales que ya vienen.
1: ¡Ah! Pero bien, güey, Borregas. Está re facilito. Pa' como estamos. Mira, échanos a quien quiera. Échame a Argentina. Échamelos. Venga.
0: No, ¿te imaginas? Que por cierto, también los argentinos estaban apoyando mucho a Ecuador y también hicieron unos comentarios muy desafortunados.
1: ¿Ah, sí?
0: Ahí los tengo guardados.
1: Uy, se va a poner entonces de a peso el kilo cuando nos enfrentemos en la final.
0: ¡Ay!
2: Ojalá y México sea campeón del mundo. Ojalá y sí. Saludos y besos en el siempre sucio.
1: Guácala, qué asco. Oye, bueno, pues ya lo saben, manden su mensajirri. Ale está pero bien emocionada. Yo nunca la había visto a Ale tan emocionada con el fútbol. Hasta ahora.
0: Que ya soy vato, ¿sabe?
1: Ajá.
0: Ya soy un amigo más, amigos.
1: Ajá.
0: Es más, yo no soy Isisidra, soy Isisidra.
1: Y eres de chela y tequila y toda
0: claro,
1: la cosa.
0: Todo. Ah,
1: botana.
0: Todo. Sandra. Ah, soy la que prepara las botanas.
1: ¿Ah, sí?
0: Sí, claro.
1: ¿Qué preparaste ayer, Ale Garibay?
0: Pues, yo solo hice botanas, bajas en calorías.
1: ¿Cómo qué?
0: Pero la anterior sí hice unas costillitas con elote, todo acá,
1: invita.
0: Padre. Ay, mira, qué rico. Qué lástima que ya
1: tenías.
0: No puedes ni siquiera comer torta ahogada.
1: No, yo ya no puedo dentro de un mes y medio.
0: Ni café.
1: Hasta que se acabe, ¿no? Esta fiesta.
0: Hasta que ganemos.
1: Sí, ya que se coronen, ahora sí voy a coronar con una ahogada.
0: ¡Ea!
1: Y bien picosa para que amarre.
0: ¡Eso!
1: ¡Por andar haciendo mis mandas! Bueno, qué bueno que las mandas de ayer jalaron y le llegaron a todos los dioses.
0: Claro,
1: ¿eh?
0: Pero tenemos que cumplirlo porque luego ya no nos van a hacer. Cuando queramos volver a cumplir, ya no van a querer.
1: Ajá, entonces hay que cumplirlas porque si no, se nos cae el hechizo. Bueno, vámonos con la música. Sigan mandando su hashtag del día de hoy, que es ¿y si sí? ¿Qué pasaría?
0: Va.
1: ¿A quién la agarra?
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1: 10:40.
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1: 10:43. 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

33 15 20 101. Guárdanos como Juan el Mecánico. No queremos que te hagan una escenita de celos porque nos conoces.

0: Bueno, ya de vuelta, damas y caballeros. Entonces no va a haber de queso los tamales, ¿eh? Te aviso. Avísote.
1: ¿Por qué?
0: Porque no llegó el tamal. Ah. Ok. Bueno, pero seguimos con nuestro Chantal del día de hoy. Muy interesante. ¿Y si sí? ¿Qué pasaría? ¿Y si sí? ¿Qué pasaría? Esa es la cuestión. Y para esto te tienes que reportar con nosotros al 3315-2001.
1: ¡Uno!
0: ¿Y qué dice la gente?
2: Día, muy buenos días, chicos. Todos allá en cabina son los amigos Charlie de los Diamonds para participar en el hashtag del día de hoy.
0: Ajá.
2: ¿Y si sí, qué pasaría?
0: ¿Qué pasaría?
2: Y si sí, yo pienso que México obviamente va a brincar de alegría, de amor. Vamos a estar más unidos porque hoy yo he visto que aficionados del América, del Atlas, de Cruz Azul, de Chivas, de todos, se han quitado la playera.
1: Claro,
2: y se han puesto la de México.
0: No, pues sería un error que estuviéramos peleándonos entre americanistas y Chivas y todos, porque la selección es precisamente un armado de todo.
1: Sí.
0: ¿No? Digo, con todo respeto, más de las Chivas, pero así está. Yo no lo invento.
1: Ajá,
0: así
1: es la estadística. Ajá.
2: Hemos sido uno mismo.
0: A mí lo que me agüita, ¿sabes qué es? Que cuando se acabe esta fiesta,
1: nos
0: van a robar a todos los jugadores de las Chivas.
1: Sí, eso
0: nos
1: sí.
0: Nos van a llevar, nos van a dejar pelones.
1: Claro.
0: Ay, no sé.
1: No, a mí me preocupa la depresión post partidos.
0: Ajá. Vamos a necesitar vacaciones. Vamos planeando algo.
1: No va a haber nada que pueda llegar a llenar esta.
0: Creo que tenemos unas vacaciones con torta ahogada en Tulum. No sé si te acuerdas.
1: Ah, sí.
0: ¿Verdad?
1: Sí, sí.
0: Las podemos aprovechar después.
1: Pues
0: de
1: no
0: esto.
1: Sé, porque como miento como cucamonga, no sé si realmente lleguen o no.
0: Bueno, esperemos que no.
1: Pero como somos mexicanos, el mexicano, no sé.
0: Raja.
2: Uno solo mismo. Entonces, eso creo que me llena de orgullo. Y si sí.
0: ¿Qué?
2: Creo que me tatuaría la bandera de México.
0: ¡Ah, eso!
2: Sí, me la tatuaría.
1: Ah, está padre eso.
0: Fíjate que yo no lo había pensado, lo voy a hacer.
1: Lo voy a hacer.
2: Entonces
1: lo
2: esperemos.
0: No puedo creer.
2: Y lleguemos más lejos. Está complicado, pero yo pienso que también Inglaterra va a probar el Chile Nacional. Saludos a todos los que vienen, les mando un fuerte abrazo y un gran beso.
0: Igualmente.
2: Ya ando bien crudo. Bye.
0: Eso. Tú que puedes, échate una torta ahogada.
1: Sí, ya sé, tómate un cafecito.
0: Yo no, ya no sé qué voy a hacer cuando amanezca crudo y recorría mi torta ahogada.
1: Pues una birria. Sí, estás en Jalisco, hijo, ¿qué te preocupas?
0: Ah, sino un menudo, ¿no?
1: Claro.
0: Eso, con chile chiltepín. Oye, ¡Días!
1: ¡Días!
0: Y sí, sí, colapso total y fiesta, obvio, en cada rincón de este país. Hasta la economía de las cervecerías por el exceso de consumo. Ya veo a los futbolistas mexicanos jugando en las grandes ligas. Merecidamente.
1: Sí.
0: Adriana la rojinegra.
1: Eso es lo malo, que nos los van a quitar.
0: Sí, pero pues también es el orgullo de saber que tus jugadores mexicanos están rompiéndola allá en Europa, ¿no?
1: Sí, claro.
0: Pero nos agüita que se nos lleven aquí a los meros meros.
1: Nomás danos un campeonato de las Chivas y listo.
0: Ajá, aguántanos un añito, nada
1: aguántanos.
0: Más. Aguántanos. Mauri Vergara, no seas gacho, dales algo más porque se queden.
1: No, pero está bien, mira, no hay mayor amor que el bien mayor de ellos.
0: Sí, claro.
1: Uno tiene que dejar para que los demás vuelen. ¡Ah! Como tía.
0: Como mamá.
1: Como mamá.
0: Te doy las alas para que vueles. ¡Y luego!
3: Días de miércoles. Saludos a Isidro Cuevas, Isisidra Garibay.
1: ¿Cómo estás?
0: Gracias, hola, ¿qué tal?
3: Isisidro López.
0: Ajá.
3: Anselma. Y cómo no, a la dinosauria también. Saludos
1: no,
3: de parte de Isisidra Garibay.
1: No,
3: participando en el Ya Estás.
0: A ver,
1: solo se acuerda de la dinosauria.
3: Yo digo que deberían de festejar bien, que no haya desorden, que no haya cosas así feas.
0: Haya que lamentar, sido como haya sido.
3: O que arrepentirnos o que avergonzarnos.
0: Ajá.
3: Yo creo que si todos festejaran chido, estaría bien. Yo creo que si gana México el siguiente partido, todos van a hacer más desorden. Pero y si sí si se portan bien, saludos, el Rapid del Salto Jalisco.
1: Y si sí llevan su bolsa de basura.
0: Exacto, también tienes toda la razón, Alegre. ¿Por qué nomás estamos pensando en y si sí qué?
1: Ajá.
0: Y si sí, hay que portarnos bien, hay que portarnos mejor. Y si sí, pues llevar bolsas de basura, como dices tú, para luego recoger todo.
1: Ajá.
0: Y si sí, pues tratar de respetar a los que perdieron y no echarles una cerveza, ajá, en la cara. O
1: sea, sí, eso es todo muy mal.
0: Esa es una mujer, una naca que me tocó ver en video.
1: Sí.
0: De ahí creo que estaban en el estadio, ¿no?
1: Afuera. No, y aparte ni la cara dio, que es lo peor.
0: Sí, o sea, le aventó la cerveza y ya la
1: se escondió.
0: Y
1: se va.
0: A ver, aviéntasela y póntela enfrente a ver.
1: Yo
0: cómo
1: digo
0: te
1: que
0: va.
1: Del país deben de sacar a ella y a la dinosauria.
0: Oye, pero imagínate que el señor este, porque es un señor mayor ya, que le aventaron la cerveza así en la nuca,
1: sí,
0: que hubiera volteado él y se lo hubiera reventado también en la cara a ella. No. Ya estuviera en el bote,
1: sí,
0: el señor,
1: claro,
0: ¿no? Por, ay, no, agresión femenina y ya sabes, aguanten varas y se van a llevar.
1: O se lo hubieran hecho y se lo hubieran echado todos por al
0: exacto,
1: señor.
0: Lo hubieran acabado allá, pobre hombre. Pero pórtense bien y si sí.
1: Y si sí.
0: Pórtense bien.
1: Lleven su bolsa de basura.
0: Cuídense sus rodillitas, no anden corriendo.
1: Cuídenme por ahí los letreros.
0: Como me decía Coco Taylor cuando llegaba yo bien tarde y me levantaba temprano, me decía, ya no te desveles, Garrita. Ya duérmete temprano. Igual así yo les digo a todos mis niños que me están escuchando, y sí,
1: ajá,
0: pórtense bien. No.
1: Sí, es que no me dio risa porque...
0: No se besen en la boca.
1: Ayer había un meme que decía... que estaba el director técnico de Ecuador que decía, es que nuestro vuelo, y le puse, díganle como a mi jefe, ¿cómo? Levántense más temprano. Así es el jefe, no, es que llega, levántense más temprano.
0: Exactamente.
1: A eso le dije a Ecuador, levántense más temprano.
0: Muy bien, Alegaribay.
1: Gracias.
0: Ok, síganlo mandando, 33-15-20-101.
1: Uno.
0: Y si sí, ¿qué pasaría? ¿Quién agarra?
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3: 10:57.
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3: Dijeron,
2: ¡no se puede! ¡Súbele,
3: súbele! ¡No se puede!
2: ¡Súbele, súbele!
3: ¡Pero aquí seguimos!
4: ¿Sabes qué es lo malo?
2: Sí, sí, sí.
4: No, nada.
2: Dime.
4: No voy a salar esto.
2: Dime.
4: No, voy a decir que espero que no sea proporcional el tamaño de nuestra euforia con el tamaño de nuestra tristeza.
2: Sí, pues, digo, todo puede pasar.
4: Pero ¿y si sí? ¡Ay! Oye, muchas gracias a toda la gente que me ha escrito, porque yo creo que ya saben que estoy bien traumada. Ya me están mandando acá todo el dato.
2: Sí,
4: ¿cómo
2: claro,
4: va todo?
2: Nos están reportando todo lo que está sucediendo.
4: Saludos a Omar,
2: campo.
4: A Omarcito.
2: Ajá. Muchas gracias, gracias por estar conectados con nosotros y también por mandar su Chantal del día de hoy, que el día de hoy esta frase ya se hizo famosísima en todo México.
4: Bueno.
2: ¿Quién la soltó por primera vez?
4: Pero Belinda se dijo, ¿a que sí?
2: Oye, dice Belinda, pon el audio de Belinda. Donde dice, a mí me encanta la creatividad de los mexicanos, como la frase esta que traen ahorita.
4: ¿A que sí?
2: La de a que sí.
4: No, pues déjalo, ya se me perdió, ahorita lo encuentro.
2: La de a que sí, le dice el chavo, no.
4: Dice, no, y si sí. Ay, ah, sí, perdón.
2: Y si sí.
5: Ay, a mí me encanta.
2: Ajá.
5: A que sí.
2: Y si sí. A que sí.
4: Dice, a que sí.
2: Es que esa es la respuesta de la pregunta. Es, y si sí, a que sí. A ver,
4: ajá, creo que aquí está, a ver, déjame ver.
2: Escúchala.
6: Cosas, la creatividad de los mexicanos, el cómo es a que sí, ¿no? ¿Cómo es?
7: Sí, sí.
6: Ah, y sí, me encanta. Y sí.
2: ¿Cómo es a que sí?
4: A que sí. Ay. Y sí, sí.
2: Ajá. Good morning por la mañana. Good y morning. Saludos a todos en la cabina. Sí, ganando existió destrozos en algunas partes de la ciudad. No me quiero imaginar qué pasaría si México pierde.
4: Por eso te digo, que no sea proporcional.
2: No, no, no. No, pues ni modo, digo, hay que, así como sabemos ganar, que lo estamos haciendo bastante bien, también hay que saber perder. Y aparte, como buenos mexicanos sabemos perder, ¿no? O sea, tienes que aceptar, pues, tiene que haber alguien mejor. No tiene que haber, pero puede haber.
4: Puede haber.
2: Y hay muchas probabilidades, entonces, pues está padre vivir el sueño, divertirlo, gozarlo y disfrutarlo mientras dure.
4: Sí.
2: Y si sí, ¡qué mejor!
4: Claro.
2: ¿No?
4: Y aparte eso que hice está padre, mira, mañana quién sabe, pero hoy vamos bien.
2: Exacto.
4: Hoy sí, entonces hay que disfrutarlo, hoy.
2: Aparte, ya llegamos a lo que no habíamos llegado hace 40 años, o sea, ya ahorita ya estamos de gane.
4: Pero las condiciones son diferentes, o sea, sí tendríamos que pasar al siguiente para superarlo, ¿no?
2: Ajá.
4: O sea... Aguanten, aguanten. No corran antes de saber caminar.
2: ¡Ay!
4: Pero ¿y si sí?
2: La tía Ale habló.
4: No, pues yo para soportar.
2: Bueno, y remata este mail. Bueno, no mail, este mensaje que dice: Garra, si México enfrenta. Ya le digo mail al WhatsApp. Oye, Garra, si México se enfrenta a Argentina, sería solo en las semifinales, de acuerdo al calendario. Bueno, yo dije Argentina por decir cualquiera. De los grandes.
4: De los...
2: Dije, mándenme a Argentina, mándenme a Brasil.
4: No, pero aparte también, como tú dices, depende mucho también la afición. Y también la otra vez vi un video que le estaban poniendo a ellos que a quién, los argentinos decían, ¿a quién apoyas? México, Ecuador. Y la mayoría se iba por Ecuador. O sea.
2: Ajá.
4: O sea, como que también ahí ya existe un sentimiento.
2: Sí.
4: Hay que ser honestos.
2: Bueno, entonces vamos a escuchar el siguiente. ¿Y sí, sí?
4: ¿Te imaginas a Raúl contra Messi? Raúl Jiménez. A Quiñones.
2: Puede ser. No, puede ser, puede ser.
4: ¡Ay!
2: Ya está más esperado ese de Raúl Messi que Messi y Ronaldo.
4: Ya sé.
8: Día.
4: Día.
8: Aquí es Miguel Campi participando en Ya Estás de Hoy.
2: El galán.
4: Oye, Campi, ¿ya sabías que tienes que tomar tu media hora de clases de inglés y de comercio?
2: ¿Por
4: porque
2: qué?
4: Ganó.
2: Ah,
4: México.
2: Es verdad.
4: Fue lo que él dijo.
2: Es cierto. Tú ayer mandaste tu manda y era esa.
4: Queremos evidencia.
2: Que vamos a ver qué nos dice ahorita.
8: Hoy, yo digo que, y si sí,
2: ¿qué?
8: Una, se pueden ayudar más, mucho más que los mismos ecuatorianos. Mucho más. Porque son eliminatorias principales.
4: Ajá.
8: Y la otra. O sea que, y si sí,
4: dale, Canti,
8: festejarían
4: dale.
8: Como ayer.
2: Oye,
8: ya se va. Ya festejaron. Y andaba un brinque y brinque, y muchas sonrisas y todo eso.
2: Oye, no manejes mientras hablas, Canti.
8: Y aparte, hasta regalos de que te gustan, por ejemplo.
2: Está pedorreando su moto.
8: Ay, emociones y que no sé qué. Y de tarjetas y no sé qué tanta cosa. Y aparte, pues, imagínate unas fotografías bien padrísimas ahí en la misma cancha. Así es. Y sí, van a llorar de alegría por haber logrado un campeonato.
2: Hoy su moto.
8: En México. O sea, mexicano.
4: En México, mexicano.
8: Saludos, chicos.
2: Saludos.
4: Saludos.
2: Qué loco con su moto ahí todo.
4: Casi te vas a caer.
2: Ajá, bueno. ¿O sea, echamos otro o qué? ¿O vamos al corte? Otro, venga.
0: ¿Qué tal, mis queridos locutores garrísticos? Ganamos, ganó México.
2: ¿En serio? ¿Cuándo?
0: ¿Qué tal? Isidro Garrístico, un saludo, un abrazo.
2: ¿Con qué?
0: Y como siempre, mi admiración para ti, con todo respeto.
2: Muchas gracias. Qué... Eres todo un caballero, a pesar de lo pedote que eres, eres un caballero, corazón.
4: Pero ya Isisidro. No, ¿sí? Como que ya no se
2: ha... Ya le ha bajado la alcoholizada, ¿verdad? Sí. Espérate al rato.
0: Isidra, ¿vas a ir o no vas a ir?
4: Sí, voy a ir.
2: No, sí anda, Isidra. Mira, sí anda, porque hoy como te pregunto que si vas a ir.
0: Isidra, ¿vas a ir o no vas a ir?
4: No, vas a ir.
2: En el horno.
0: Mi admiración para ti, con todo respeto. Isidra, ¿vas a ir o no vas a ir?
4: Está confuso.
2: ¡Ay!
0: Aquí estamos de nuevo. Cumpliendo la manda de
2: ayer.
0: Ahí
2: ya le pisteó. ¿Oíste? Se echó su traguito.
0: Quedamos que no nos le íbamos a curar y así va a ser.
2: Vamos a... Con razón anda pedo todavía.
0: Participar para el Hartash.
2: Ajá.
0: Con todos estos festejos.
2: Ajá.
0: Casi vandálicos de estos jovencitos.
2: Vagos.
0: Pues el Hartash. Y si se comportaran como la gente y festejaran bien en el centro histórico de Guadalajara, en nuestra bellísima glorieta de la Minerva.
2: Ajá.
0: Y si festejáramos bien, todo fuera felicidad, todo fuera tranquilidad, hubiera hasta más gente, porque hay familias que queremos ir, pero no podemos por estos actos que se presentan.
2: Totalmente de acuerdo con el Cantinas.
4: Sí, Cantinas, hasta eso no piensas tan mal, borracho.
2: Es más, un au para ti los dos.
4: ¡Au!
0: Entonces, y si sí, vamos a festejar como se debe.
4: ¡Au!
0: Vamos con todo a ser campeones del mundo, sí, cómo no. Un saludo de su amigo Oscar el Cantinas Tejada.
4: Gracias, Cantinas.
2: Ay. Muy bien, qué bueno. Y tiene toda la razón el Cantinas. Yo creo que es un buen momento para decirles: sí festejen, sí se pone. Es padrísimo ver el río de gente que se hace tanto en la Ciudad de México como en Guadalajara, en Monterrey. Es impresionante, muy bonito, muy buena imagen a nivel mundial. Pero, pues, si ya estamos ahí haciendo las cosas bien, nada nos cuesta seguirlas haciendo bien para terminar bien.
4: Sí.
2: Y volverla a repetir las veces que hagan falta.
4: Va.
2: Que faltan muchas. Porque, ¿y si sí? Esa es la pregunta del día de hoy aquí en La Garra.
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1: Bueno, damas y caballeros, Isisí.
2: A ver, Isisidro, ¿qué más dice la gente?
1: Ya voy para allá, Isisidra. Nomás déjame recordarle a la gente que mande su chantal del día de hoy, que es Isisí. ¿Qué pasaría?
2: Muy okay. Bien, Isisidro, gracias.
1: Que bueno, pues se está poniendo de a peso. ¡El kilo! ¡El kilo! Por si alguien quiere,
2: yo
1: ahorita es la oferta.
2: ¿Cuatro
1: kilos?
2: Sí.
1: Echaba 4 pesos.
2: Ahí te van.
1: Muy bien, por acá la gente nos manda sus mensajitos. ¿Qué dicen por ahí, mi querida Ale Garibay?
2: Dice Díaz, ¿qué tal Ale Garra? República del Congo está jugando ahora mismo. Muchas gracias.
1: Ajá.
2: Saludos de Tlajomulco. ¿Le puede mandar saludos a mi mamá Sara? Gracias. Saludos, señora Sara. Un abrazo.
1: ¡Hola, Sara!
2: Sarita. Estamos escuchando en el auto porque venimos de su quimioterapia. Un abrazo a la señora Sara.
1: Sarita.
2: Échele muchas ganas.
1: Sarita, Sarita. Ay, qué bonita.
2: Sarita, Sarita. Ay, qué bonita. Me gusta esa porra.
1: Ahí está,
2: Una, dos, tres.
1: Sarita, Sarita. Ay, qué bonita.
2: Me encanta, Garra.
1: Ay, nos vemos bien, sabe cómo.
2: Bien, y luego. Hermosas.
3: Días para participar Díaz. En el hashtag del día de hoy.
1: Ándale, ándale, desde Tehuacán, Puebla.
3: Y sí, sí. ¿Qué pasaría si México ganara?
2: Y sí, sí, nos invitan.
3: Este mundial.
1: A ver si ahora sí nos invitan. Que ya nomás me alborotaron la cola y así como.
2: Oye, esa expresión está muy fea.
1: Así se dice cuando al perro lo pones contento, le alborotas la cola.
2: Ah, okay.
1: Porque cómo la mueven. Sí, y sí, entre sí. Más contento la mueva más rápido.
2: Ah, ya, es que no había pensado en un perrito.
1: No, pues claro, así se dice cuando le hablas a los perros. Ya ves que yo soy veterinario.
2: Sí. No, eres etólogo.
1: Ah, tetólogo. Sí, tengo la carrera desde hace 6 años.
2: Ah,
1: pues, ¿no? Okay. Ya 7 o no sé cuánto.
3: Pues yo creo que sería un hecho para la historia en el que los que lo vamos a vivir o los que lo vivamos, ajá, podamos

0: queremos
1: esa sensación y esa alegría.
2: Sí, no, no, bueno, pues claro.
3: Hasta yo la sentí. No, qué bueno que le esa frutita.
2: Esa estuvo buena. Oye, sí, vamos a recordar ese momento.
3: Y sí,
2: en el que el señor Muega no gana en las apuestas del casino.
1: De victoria en los mexicanos, pero el mejor recuerdo para la posterioridad.
3: No, no lo apuestes todo. ¡Bravo!
2: ¡Ahí está, bien! ¿Qué se siente cuando ganaste en ese momento?
1: Esa sensación y esa alegría.
2: Ajá, ay, no, bueno, está increíble.
1: A los demás. Saludos, chicos, excelente día. ¿Y qué creen? Estoy de regreso, su amigo el socio Muégano. Besos en el día, ay, en el día atrás.
3: Muy ganador y todo.
2: Hombre, anda como Belinda este ganando.
3: ¿A que sí?
2: ¿A que sí? ¿A que sí? ¿Y si sí?
3: Ay, no.
2: Ok. Bueno, vamos a ver si alguien más está jugando en los casinos.
3: Sí, en las maquis.
4: Ah, y claro, chicos.
2: Hello.
4: ¿Cómo creen que no? Sí, sí, ya estoy poniéndole aquí el... metiéndole...
2: Hoy sí que con su moto pedorreada. Hoy de fondo.
4: Ah, y claro, chicos. ¿Cómo creen que no? Sí, sí, ya estoy poniéndole aquí el... metiéndole...
3: mecánica.
4: Maciza al inglés y al comercio.
2: Hoy su moto.
3: Eso.
4: De modo, ganó México, así que... hay que cumplir con la manda. Saludos.
2: Oye, Canti, hazme un favor.
3: También arregla la moto.
2: Hazme un favor, Canti. Si me estás escuchando, grábame tu pura moto. Nomás el sonido de la moto. Porque se oye que es de esas motos, pero como si fuera de cartón. ¿Sabes? Se oye.
3: De esas de, ¿cómo le llaman? De cobrador.
2: Ah, pero la versión más chafa. Pero la más chafa. Se oye increíble tu moto. Mándame el sonido de tu pura moto. Así, prendida, y luego le das unos 2-3 acelerones. Porfa, me vas a hacer el día. Después del partido de México de ayer, lo que sigue es la moto del Canti. Bueno, también y el premio que se ganó acá nuestro amigo el Maestro.
1: Pero el mejor recuerdo para la posterioridad. ¿Qué podemos hacer?
3: ¡Eso! Apuesta aceptada.
2: Ajá. Ya te han depositado la cantidad que tú apostaste. Muchas felicidades. ¿Cómo te sientes?
1: Esa sensación y esa alegría.
2: Con todo, con todo. Ahorita regresamos. Esto es La Garra.
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1: 11:37
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1: Nos dijeron.
2: ¿Qué?
1: No se puede.
2: ¿Quién dijo esa tarugada?
1: ¡Pero aquí seguimos!
3: Ya, es que me duele ya hasta el estómago.
2: Oye, vecina, qué buena música nos estás poniendo hoy, de veras.
3: Ya la hizo.
2: Hombre, de veras, la mandaste a hacer en inteligencia artificial. Súbele, hoy. Esa me gustaría que la pusieran en las bocinas de la Minerva, todo lo que da cuando está llena. Imagínate, todos brincando.
1: Se iba a acabar, pero aquí seguimos de frente otra vez.
3: Ya me está dando para abajo, Garra.
2: ¿Por qué?
3: Creo que la adrenalina ya estoy.
2: No, espérate, apenas viene lo bueno. De hecho, ahorita se está llevando a cabo un baile entre dos. Que el que baile mejor se va a ir con México el próximo domingo. Y ahorita en ese baile, pues están bailando igualito, ¿eh?
3: Iguales.
2: Van igualitos en el bailón.
3: Tablas.
2: Ajá. Híjoles, yo quiero que gane la más fea.
3: Qué grosero eres.
2: Bueno, es que dicen, ya bailaste con la más fea.
3: Ya bailó con la más fea.
2: Ajá, aquí sí quiero.
3: Ya andábamos bailando con ella hace rato, pero...
2: Ajá, ojalá ya ahorita no se enterece para seguir bailando con la más fea. Bueno, vamos a ver qué dice la gente y por qué en un ratito más ya llega tu más feo.
3: No, no, no, ¿cuál más feo?
2: Tu peor es,
3: más
2: tu peor es nada.
3: Del mundo.
2: Ya llega tu peor es nada.
3: No, ¿cuál?
2: Dice, Díaz Garra, Díaz Isisidra.
3: Buenos días.
2: Escuché lo que mandó el muégano tehuacano, la verdad es que tiene razón. Será algo que jamás se olvidará y lo mejor es que nos tocaría vivirlo. Atrás quedaron nuestros padres y abuelos que igual que nosotros apoyaban a la selección, pero nunca vieron ganar a México. Sí sería algo bárbaro verlo nosotros, vivirlo. Ayer llevé a mis hijos a la Minerva. Espérame, llevé a mis hijos a la Minerva. No sabemos cuándo volvamos a vivirlo en familia. ¿Cuándo volvamos a tener un mundial en México? ¿Y si seguiremos juntos? ¿Y si sí?
3: ¡Ay, no!
2: ¡Ay, qué bonita!
3: Está padre esto, pero esta, es que
2: me,
3: ya no
2: me gustó
3: puedo
2: como
3: más
2: para copiarla y ponerla en una historia o algo. Está bien bonito esto que escribiste, nomás que no nos dice quién lo escribió.
3: Muchas gracias.
2: Gracias, está bien bonito.
3: Sí, iba a llorar. Y tiene toda la razón, creo que te decía, Garra, la vida es hoy, mañana si no pasamos, no sé, pero hoy vivirlo, aprovecharlo, tenemos aquí a la vuelta de la esquina, mucha gente se sigue quejando que no hay paz, a ver, esperen, esto no va a volver a pasar, y hasta, yo creo que en 4 años tampoco, porque no seremos sede. Entonces,
2: ¿pero quién se está quejando de qué?
3: Hay gente que luego dice, ay no, que hay mucha gente y que cierran las calles y todo eso, entonces, no se quejen, sean parte de la
2: aguántense
3: celebración.
2: Aguántense, ahorita es momento de festejo y de vivirlo y de disfrutarlo hasta que se nos acabe.
3: O pero, nos acabemos nosotros. Ajá,
2: pero también hay que tener en cuenta el final de nuestro texto de nuestra amiga. ¿Y si sí?
3: ¿Y si sí?
2: ¡Ay!
3: Ya vamos a llegar bien agotados para ese día. ¿Y si sí? Todo.
2: No, hombre, ese día sí llega ese día. ¿Y si sí? Sí
3: va,
2: te van a salir pilas de no sé dónde.
3: Sí, ya
2: la
3: sé.
2: Adrenalina de tu cuerpo se va a generar de tanta manera que hasta te vas a quemar el pelo con alcohol para andar ahí echando rollo.
3: Ahí sí, ¿no?
2: Bueno.
3: De furia.
2: Y luego.
3: La moto.
2: ¡Ay, ajá!
3: ¡Ay, sí, Candy! La moto deportiva del vecino.
2: No, bueno, ahora sí me hicieron reír. Yo juré que era la moto del Cantinas. Dije, no manches. Oye, la moto
3: del Canti.
2: Perdón, del Canti. Vamos a recordar cómo se oye la moto del Canti.
4: Ah, y...
2: Oigan,
4: ¿qué veo, chicos?
2: De fondo.
4: ¿Cómo creen que no? Sí, sí, ya estoy poniéndole aquí el... Metiéndole... Maciza de inglés y al comercio.
2: Hola,
4: modo,
2: moto, hola, moto.
4: México, así que.
2: Hola, moto.
4: Hay que cumplir con la manda.
2: Hola, moto.
4: Saludos.
2: Hoy parece que está pedorreando hoy.
4: Cumplir con la manda.
3: Hoy.
4: Saludos.
2: Y luego yo pido que me mande la pura moto. Ajá. Y me llega este audio. No, no sé qué sea, pero soy bien cañón.
3: Ni entrada ni es una moto, es un carro. Le están poniendo el
2: freno en mano, ¿verdad? A ver. Y ahí cierra la puerta. Cierra la puerta. Ahí lo prende. Y el acelerón.
3: No, es freno de mano.
2: Al último se echó un pun, ¿eh? Al último a mí no me la pegan, pero... ahí está, mira, ahí está. Mira. Nah. Y con caldo.
3: ¡Qué asco, Garra!
2: Es que se oye hasta el caldo.
3: Y aquí la pregunta es, ¿y si sí?
2: Oye.
3: No, no. A ver, siguiente.
2: Es que lo interrumpe.
3: No me interesa eso. Es un programa bien. ¿Qué va a decir la gente? Estás viendo.
2: Y luego.
3: Bien dicen las chelas. Todo con medida, nada con exceso. Pero a ver, si lo vamos aplicando, festejemos chido, gritemos, quedémonos sin voz, sin energía, que el siguiente día no te puedas ni levantar porque diste todo el fuá. Pero con la medida exacta para que haya sido una de una manera sana, sin vandalismo, de por medio, sin abuso de sustancias. México lo merece, lo merecemos todos. Hagamos lo posible, celebremos juntos con medida. ¡Ay, agarra!
5: Aquí va.
2: ¡Hoy! Oye, ese sí era el canti.
3: Es la licuadora.
2: Ah, pero no la licuadora, güey, tu moto. A ver, ahí va el canti.
5: Aquí va.
3: Ahí va. La licuadora. Es la aspiradora, lo está limpiando. No, canti.
2: Ay, no. Es que luego dice otra cosa, a ver, ¿qué?
5: No es moto, Garra. ¿Qué? Es auto, vehículo, Garra.
2: No es cierto. El primero se oye que está pedorreando, está prendido tu moto y se oye. Y ahorita, allá ja.
5: Aquí va.
2: Y esa es la licuadora de tu casa, la chocomilera. Del mercado de abasto.
3: Se está haciendo un chocomil.
2: ¿Lo quiere con canela o sin canela, señor? ¿Para llevar o para aquí? 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
5: Aquí va.
3: Gracias. 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
2: Ahí está. Muy bien, aquí lo tiene. 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
2: Bueno, ahorita regresamos. Tenemos otro audio, pero antes de irnos tenemos este que dice por acá. Más o menos.
3: ¿Qué dice?
2: Así.
6: ¿Lo quiere con canela o sin canela, señor? ¿Para llevar o para qué?
7: Ahí para que le manden un saludote al Comando del Sur, que viene desde La Perla, de Ciudad del Carmen.
3: Ahí está el saludo.
8: Saludos, aquí el Candy también.
2: El Candy también. Candy,
3: ya, aplácate, ponte a trabajar.
2: No ibas a ir a estudiar, güey, esa fue tu manda, ya vete a estudiar.
3: Que media hora para estudiar y aquí andas haciendo todo menos estudiar.
2: Oye, y dijiste que ibas a estudiar y estás haciendo chocomiles, güey. Bueno, ahorita regresamos, ¿eh? Ahí viene el doctor Jabón, que ya llegó, Dr. Javen, my Tellinga. Que bueno, ahorita lo van a escuchar con el tema que nos dejó pendiente.
3: Sí, tenemos un pendiente.
2: De eso vas a hablar, ¿no, Jabón?
3: Sí.
2: Ok, perfecto. Regresamos con él aquí a través de La Garra.
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2: En EXA FM.
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1: ¡Ya llegó! ¡Ya está aquí uno de los más famosos del mundo! ¡Mi querido Taxi Chaven, my darlinga!
2: My love, my sweet love.
1: Oye, darlinga, gracias por estar aquí, mi querido Taxi Chaven. La semana pasada nos dejaste a medias.
2: Sobre las pérdidas
1: del territorio
2: nacional. Ahora
1: sí que, como dicen en México, me dejaste a medios chiles. Ajá.
2: A medios chili peppers.
1: A medios chili peppers. Ajá, y hablando precisamente de la combinación del chili y el pepper.
2: Así
1: ajá.
2: Es.
1: De México a Estados Unidos, que la semana pasada hablábamos de el territorio mexicano, cómo se lo fue absorbiendo Estados Unidos, empezando por Texas, y que luego la guerra que tuvimos por acá con Estados Unidos y se cobraron con California. Hasta ahí nos quedamos, si mal no recuerdo.
2: Sí, en el momento de negociación. Recordar que, sobre todo en la escuela, lo venden como la intervención de Estados Unidos, pero fue una guerra hecha y derecha, con declaración oficial,
1: muertes y todo,
2: muertes, ocupación militar, que desemboca en lo que ya casi todo mundo conoce, pues la pérdida del territorio. Ahora, los gringos ya habían ocupado la Ciudad de México desde septiembre de 1847, y no fue hasta enero del siguiente año que por fin se logró llegar a un acuerdo. O sea, imagínense todo lo que tuvo que haber sucedido durante estos meses, ¿no?
1: Un año.
2: Octubre, noviembre, diciembre, la tensión, la disputa, pero también el golpe moral y económico. O sea, 3 meses en el que técnicamente existes como país, pero estás siendo ocupado, anexionado prácticamente por los Estados Unidos.
1: ¿Y no nos agarraron como esclavos o algo así?
2: No, porque hasta eso, algo que por lo menos hacían mejorcito los estadounidenses que ahora, respetaban las normas tradicionales internacionales de la guerra. Es decir,
1: había decencia antes de
2: todo. Sí, había. Era un poquito más decentes, aunque la política de expansionismo se había marcado pauta desde el principio del 19 con la famosa doctrina Monroe, que fue lo que permitió y lo que incentivó a Estados Unidos a meterse a todos lados en América, en controlar este territorio directa o indirectamente. Pero sí respetaban, por ejemplo, el jus solis, ¿no? El que en latín es el derecho de la tierra. Es decir, mientras estuviera ocupado México por el ejército gringo, los mexicanos no iban a ser juzgados. O sea, perdieron la guerra, el ejército se rindió, están aquí bajo nuestro control, pero no vamos a sentenciar a nadie, porque ustedes siguen siendo gobernados y normados por su propia ley.
1: ¿Y entonces qué hacían aquí los gringos?
2: Negociando cuánto, de qué tamaño iba a ser el mordisco que se iban a llevar.
1: Pero como no metiéndose en las leyes mexicanas.
2: No.
1: Ni cobrando piso, ni nada de nada.
2: Se los dije la semana pasada. O sea, no se aventaron el enorme tiro de querer conquistar mexicanos.
1: Ajá.
2: De hecho, uno de los desafíos más grandes,
1: o sea,
2: culturales.
1: Como que llegaron y dijeron: a ver, la bronca no es con ustedes, pueblo. La bronca es con el gobierno. Queremos que hay tierras.
2: Ajá. Punto. Prácticamente. Ajá. Prácticamente. Incluso sobreviven como documentos, como evidencia histórica, panfletitos que el ejército invasor gringo, encabezados por Scott, empezaron a distribuir en Veracruz para decir a los mexicanos: oigan, nosotros no somos tan diferentes, ustedes son católicos, nosotros somos protestantes, pero creemos en Cristo, tratando de encontrar territorio común, aunque sí hay diferencias profundas entre ambas vertientes del cristianismo. Pero para mí esto pone en evidencia que los estadounidenses tenían una enorme preocupación que la identidad católica pesara muchísimo para complicar la invasión, complicar la guerra y, sobre todo, complicar hasta cierto punto la adecuación o la absorción de algunas de estas poblaciones. De hecho, muchos miembros del heroico batallón de San Patricio, del que había hablado ya en alguna otra ocasión,
1: de la Onda Verde,
2: habían sido, sí,
1: y
2: de origen, la mayoría irlandeses, pero también había alemanes y polacos que emigraron de Europa a Estados Unidos. Los trataron muy mal, los trataron terribles por ser católicos, salieron huyendo, incluso después de declarada la guerra, desertaron. Entonces los gringos con ellos sí trataron otro cuento. El gobierno mexicano, aún en rendición, quiso negociar a favor de los irlandeses. Pero, oigan, sé que para ustedes son traicioneros, pero ellos recibieron la nacionalidad mexicana, fueron mexicanizados, fueron parte de nuestro ejército, trátenlos como mexicanos, porque para nosotros fueron parte del ejército mexicano. Los gringos se rieron y dijeron: no, los mexicanos son otra cosa, pero para nosotros estos irlandeses, aunque les hayan dado la nacionalidad mexicana, son traicioneros y son a los que colgaron. ahí en el Zócalo. Incluso a lo mejor los cuerpos que luego décadas después van a decir que son los niños héroes, a lo mejor eran alguno que otro irlandés colgado. Pero ¿qué pasa después? Llegan a un acuerdo. Ajá. Y se reúnen en una villa y en una ciudad al norte de la Ciudad de México que se llamaba la Villa de Guadalupe, y también había adquirido otro nombre por obviamente ensalzar la identidad de la independencia mexicana, recordando a los héroes de la insurgencia, a Hidalgo. Y esa villa se llamaba la Villa de Hidalgo Guadalupe, que es prácticamente hoy el ayuntamiento, antes delegación, Gustavo Amadero, donde está la Basílica de Guadalupe.
1: ¡Órale!
2: Pero es como ahorita, Zapopan era un pueblito diferente a Guadalajara, todo está unido.
1: Sí, claro.
2: Y es en la villa de Guadalupe Hidalgo que se van a firmar finalmente los tratados en los que perdemos el territorio.
1: No. ¿Dónde les dan? ¿Qué les dieron? ¿California?
2: Ahorita regresado al corte te digo.
1: Ay, que hijo de tu madre, ya ves. Lo que más me choca es que ahí estaba de Islandia y los estudios universales. Bueno, ahorita regresamos con el Dr. Shaven aquí en La Garra.
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Doce trece.

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1: 1217

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19: Doce veintiuno.

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1: A ver, ahora sí, ya me tienes con la duda. ¿Qué fue lo que se llevaron los gabachos cuando firmaron ahí en la Villa de Guadalupe?
2: Pues prácticamente en términos proporcionales al territorio que reclamaba el gobierno mexicano desde su independencia, el 55% del territorio.
3: ¿Qué?
2: Es decir, bueno, Texas, bueno, ya sin lugar a dudas, no solo reconocen de nuevo su independencia, pero reconocen que es parte de Estados Unidos. La frontera la mueven hasta el río Bravo, en la actual frontera donde está Tamaulipas, Nuevo León. Se van a quedar con Nuevo México, con Arizona y con todas las con las Californias altas, no las bajas. Las bajas todavía sí, siguen siendo parte de México. Y este enorme territorio después va a materializarse, a dividirse en los estados que ahora conocemos como Utah, Nevada, Nuevo México, Arizona, Colorado, Oklahoma y un pedacito de Kansas y Wyoming.
1: ¿Todo eso era de México?
2: Era territorio que reclamaba el gobierno mexicano, sí.
1: ¡Wow! O sea, sí se llevaron un buen cacho.
2: 55% del territorio. Ahora,
1: oye, no me imagino, mi querido Dr. Jeven, bueno, ahora los mexicanos, desde que estamos en la primaria, estamos muy acostumbrados a ver el mapa y la República Mexicana tiene, pues tiene una figurita muy bonita. No me lo imagino cómo se vería con todo pegado como era antes, como con una joroba y media rara.
2: Sí, sí, pues una jorobota, como un rectangulote sobre la figura que tenemos ahora. Ahora, sí. De la delimitación territorial de México. Ahora, técnicamente fue una venta, pero es obvio, por las circunstancias históricas, el contexto político-militar, que a México no le quedó de otra.
1: Pero fue una venta.
2: Fue una venta.
1: Pero bien barata, ¿no?
2: 15 millones de dólares, que obviamente valían mucho más antes, pero sigue siendo cuentas comparado con el territorio que se recibe. Esto es una discusión aparte, pero una de las razones por la que Estados Unidos le interesó concretizar y legalizar este proceso como venta, era uno, para darle toda la calidad legal y asegurar que en el futuro México pudiera ser un aliado. Es decir, oye, México, sí, te ocupé militar y podrías considerarlo como conquista, pero no lo veas como conquista. Te dimos en la Mauser, pero te vamos a dar dinerito y vecinos como siempre.
1: Ahí te va una propina.
2: Y es como decir, mira, para que podamos ser amigos después.
1: Ya te puse un madrazo, pero te voy a sobar.
2: La diplomacia fue una arena y sigue siendo una arena indispensable para la dominación estadounidense. Y segundo, parte de la narrativa que legitima, que le da prestigio, o le daba prestigio a Estados Unidos en el mundo, es el ser garante de la democracia y la libertad. Entonces, obviamente queda mejor ante el resto de la América independiente y el resto del mundo y Europa decir, oigan, nosotros no somos como ustedes, ¿eh? Nosotros no somos conquistadores, imperiales, nosotros somos democracia. Ajá. Entonces, la democracia de México decidió pagarnos por el territorio que pues nos agandallamos de todas maneras. Ajá. Entonces, sí, técnicamente, legalmente fue una venta, pero de manera efectiva, histórica, pues sí fue una cesión de territorio ante la ocupación gringa. Ya está. Afortunadamente nos llevaron más. A Scott no le funcionó la grilla, porque también hubo muchas disputas, no solo entre los mexicanos y los gringos, entre los propios gringos, porque querían saber quiénes sacaban buena leña de este árbol caído. Finalmente a Scott no le salió el tiro, por eso Scott nunca terminó siendo presidente de Estados Unidos, pero se terminó formalizando la frontera entre la Alta y la Baja California, ahora lo que es San Diego, Tijuana, hasta el río Gila, que es uno de los ríos de la cuenca del Colorado, y hasta el río Bravo. No es la frontera actual, porque este río Gila, que está en Arizona, entre el río Gila y la actual frontera, es todavía un cachote de territorio, son 700,000 kilómetros cuadrados. Corte A, después de la guerra, imagínense, el país queda devastado, se vuelve a reorganizar, en crisis vuelven a llamar a Santana.
1: ¿Otra vez?
2: Sí, porque tenía fama
1: de negociador.
2: De negociador mañoso, pero que era un hombre fuerte militar. Entonces, ante un país en desunión y falta de operación y unidad militar, vuelven a llamar a Santana, que es prácticamente ya un dictador, su serenísima alteza. Ajá. Y una de las cosas que va a negociar Santana, sobre todo porque ahora los gringos amigos siguen presionando por un poquito más de territorio.
1: Todavía querían más.
2: Porque se dan cuenta que uno de los grandes desafíos de haberse robado por 15 millones de dólares todo ese territorio es la comunicación, como había mencionado Ale la
1: 15 millones
2: pasada.
1: De dólares por tanto terreno, imagínate lo que vale una casa.
3: Claro.
2: Pero Ahora el desafío es cómo comunicar costa a costa. Y es

0: hubo guerra, no hubo anexión, no hubo
1: ¿cuánto
0: ocupación.
1: ¿Cuánto dieron por eso?
0: Por la Mesilla fue una cantidad también bastante pequeña. Ahorita no lo recuerdo, pero estamos
1: hablando. Mal negociador de... ese Santana, de veras.
2: Que nos hablen a nosotros.
1: Me han mandado a Ale Garibay hasta un control remoto. Lo
2: claro.
1: Hasta
0: no, spots. Y se firmó con un. Un tratadito. Ajá. A ver, déjate, digo.
2: ¿Cuánto? Hasta un control remoto con la cabina móvil.
1: Para la inauguración del tren. Órale, aquí estamos transmitiendo en vivo.
0: 10 millones de dólares.
1: Fíjate,
0: por de esa época, 10
1: por 5 más todo lo demás.
0: Ajá, para no, qué más.
1: Oye, pues ya se nos acaba el tiempo, mi pues querido Tucson Chavin.
0: Tucson, en Arizona, era parte de México, era parte de la Mesilla.
1: ¿Yoxon?
0: Tucson.
1: Por eso, ¿Yoxon?
0: Tucson.
1: Ok, también entonces. Muchas gracias,
0: un
1: mi
0: placer.
1: Querido Dr. Javon. Si tienen alguna duda y se quedaron con algo, con ganas de preguntar, pues mándenle un mensaje a mi
0: claro.
1: querido Dr. Javon.
0: Con gusto, los escucho, los leo. Me pueden escribir en Twitter, en X como Dr. Jabón, síganme. O tengo una página donde encuentran todos mis datos de contacto, que es medieval.mx.
1: Medieval.mx, y ahí así puedes es. Encontrar los links para que escuches todas las veces que ha venido, bueno, no todas, pero la mayoría de ellas.
0: Ahí las voy juntando.
1: Aquí al programa con el link que tenemos a Spotify con Díaz
2: con la Garra y Ale Garibay.
1: Así
2: y
1: Ale Garibay. Muchas gracias.
0: Gracias a ustedes, un placer.
1: Ahí regresamos, esto es La Garra.
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1: En Exa FM.
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Doce treinta y tres.

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10: 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Yo soy Mauro Hernández y estamos en el meritito Tlaquepaque, papá. Porque ayer ganó la selección y bueno, la gente está muy emocionada. ¿A poco no están emocionados porque ganó la selección, muchachos? Eso. ¿Te gustó cómo jugó la selección?
11: Increíble. Ojalá que jueguen así y estamos para el que venga.
10: Sí, le ganamos a Inglaterra, ¿no? Sí, sabes que es Inglaterra, sí, que ya le ganó al Congo.
11: Claro, claro.
10: ¿O preferías Congo?
11: Nunca había visto la selección como ayer y si juegan así, le ganamos al que sea.
10: Eso, muy bien. Bueno, mi compadre estará participando para dominar el balón. Tú también puedes venirte para acá. Estamos en Tlaquepaque. Aquí, en la entrada del Parián, aquí estamos para que vengas para acá y demuestres tus habilidades. Si estás muy cerca aquí, córrele porque queremos que tú también domines la promo más goleadora de la radio. ¿Dominas el balón? Si haces más, dominaste. Puedes llevar artículos deportivos, chamarras, balones, figuras coleccionables y todo solo si te pones ex. Así que vente para acá. Estamos en el Parián disfrutando de esta gran fiesta futbolera que no puede fallar. Aparte, México está en la siguiente ronda y el domingo estará enfrentando a Inglaterra. ¡Ay, Nalita! ¡Qué emoción! Y tú también emocionate con la promo más goleadora. Vente a Tlaquepaque. 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

Los amo, gracias por estar aquí, de verdad. Para mí es bien importante que estén aquí, cada uno de ustedes significa mucho para mí. Así que vamos para la foto, vengan para acá, métase todo el mundo, todo el corillo, vamos. Zumba.

0: Y si andan borracho, que bueno, me ayuda.
1: Treinta y tres quince veinte ciento uno uno. Guárdanos como Juan el Mecánico. No queremos que te hagan una escenita de celos porque nos conoces. 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
2: Bueno, pues qué bonito, y sí, qué bonito hashtag del día de hoy, qué bueno esa frase que ya hizo icónica mi querida Belinda.
3: Y ¿a que sí?
2: Y que hoy la recordamos.
3: ¿A que sí?
2: No, es, y sí.
3: No, pero esa no la hizo icónica ella, la hizo icónico los mexicanos.
2: Sí, esa es la respuesta de la pregunta. ¿Y sí?
3: ¿A que sí?
2: A eso. Bueno, ya nos vamos, gracias por habernos acompañado, felicidades mexicanos. Porque estamos viviendo una de las mejores épocas de nuestras vidas, donde todos estamos felices. Uh-huh. Todos estamos felices, todos nos saludamos en la calle, todos traemos la verde puesta y saludas con el dedito arriba. Síganlo haciendo. A la hora del festejo, pues no hagan desmanes. Hay que seguir portándonos bien para que esto siga hablando bien de México a nivel mundial y poner este país en alto y que muchos turistas después del mundial lo aprovechen para venir de vacaciones.
3: Claro.
2: Y que bueno, haya una derrama económica que a todos nos conviene. Así es que hay que portarnos bien.
3: Como dicen, los buenos somos más.
2: Exactamente, Ale Garibay, Basir.
3: Y sí, sí.
2: Gracias, mi querida vecina, en los controles el día de hoy.
4: Hi.
2: Bueno, gracias. Ale Garibay.
3: No soy Ale Garibay.
2: Perdón, Isisidra.
3: Ajá.
2: Isisidra Garibay.
3: Isisidra Garibay, aquí estoy, mañana nos vemos, pero sí, síganme en arroba Ale Garibay B.
2: Cambia tu Instagram por
3: voy
2: un día.
3: Voy a cambiarlo, Isisidra.
2: Isisidra Garibay, hoy nada más.
3: Va. No, hasta que ganemos.
2: ¿Ah, sí, de plano?
3: Claro.
2: ¿Sí se puede cambiar el nombre del Instagram?
3: No sé, lo voy a revisar.
2: A ver, ahorita lo checamos.
3: Isisidra Garibay.
2: Isisidro
3: Garibay B.
2: Y yo voy a ser Isisidro Garra.
3: Va.
2: Bueno, muchas gracias, Isisidra Garibay.
3: No, hombre, un placer, mañana por acá nos escuchamos.
2: André, pues gracias, yo soy la Garra Oficial, ahí les dejo besos en el yoyopo, besos en el peyoyo, y sí, pórtense bien, ya no hagan vagancias.
3: Ya siéntese, señor.
2: No se anden besando en
3: su boca. Ya, pues.
2: Ya, pues, vaya, Dios.
5: ¡Atención! Este programa ya se acabó. Si tú vas a ir, nos vemos en la salida. Besos en el peyoyo.
6: Chao, chao.

0: Y en el número 1,
1: DJ XN Cacauchu, qué locura.
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1: ¿Cómo están? Estamos arrancando el programa del día de hoy, en este miércoles primero de julio del año 2026. Este es el programa 2458 y me da muchísimo gusto que estés con nosotros. Ya estamos arrancando el séptimo mes del año. Sí, séptimo mes del año. Llegamos juntos al programa 2458. Un saludo bien especial a toda la gente que está trabajando, que va al trabajo, que está en las calles, por ahí buscando el cómo ganar para comer. Un abrazo muy grande. Hoy tendremos Alfonso Arturo Vera Prendes, conocido como Jürgen Goyito Vera. También tendremos lo mejor de Amigos Sin Derechos, donde vino Rocola Capital. Viene Gil Barrera a hablar de espectáculos. Daniela Carballo con las mejores ideas que pueden cambiar tu día. Bueno, vamos con la frase con la que arengamos a todo mundo a que arranque todo esto bien, y es de Abraham Lincoln. Y dice: asegúrate de colocar tus pies en el lugar adecuado y ahí mantente firme. Bien, señores, empezamos nuestro programa del día de hoy. Comenzamos.

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2: 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Seguimos acá en el panel de Tlaquepaque con mucha gente que está dominando el balón. Pero que tengo un compadre. ¿Cuál es tu nombre, compadre? ¿Cómo te llamas?
3: Kevin Santos.
2: El Kevin. ¿Cuántas hiciste, mi Kevin?
3: 65.
2: ¡Hijo, 65! Y por acá tenemos otro personaje. ¿Cómo te llamas tú, canal?
4: Víctor.
2: ¿Cuántas hiciste, Víctor, tú?
4: 29.
2: 65, 29, está cañón. Por acá, otro chavito. ¿Cómo te llamas tú?
5: Damián.
2: ¿También cuántas hiciste, Damián?
5: 29.
2: ¡Ay, 29! Hay un empate ahí. Pero bueno, ¿quién hará más dominadas? ¿Quién es el que ganará? Véngase para acá. En el panel estamos festejando la fiesta más futbolera con la promoción más goleadora. 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Hace rato de Gucci Barbano también, que decía que no la sabía mover y la mueve espectacular. 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
3: Presénteme a todos los, a las muchachas, a los muchachos.
4: Oigan, preséntese para toda la gente que nos está escuchando a través de
3: Mi nombre es David.
5: Hola, ¿qué tal? Mi nombre es Lluvia.
6: Mi nombre es Hugo Lara.
7: Diego Reyes.
4: Diego Reyes, que ya me lo dejaron con la pura guitarra. Diego, yo lo estoy viendo desde hace rato, ya le eché el ojo. Ay,
6: Se lo dejamos.
3: Cálmese, señora. ¿Qué
4: usted soltero o casado?
8: Soltero.
4: Ay, caray, como que algo se me cayó.
3: Cuidado, señora. Tranquila,
4: se
3: tranquila.
4: Me cayó el pupilente o algo así.
3: Concha, ya saben, aprovechándose, público querido. Oigan, muchachos, platíquenos cómo surge todo este fenómeno llamado Rocola Capital.
6: Así es, pues mira, Rocola Capital surge de la necesidad de una buena fiesta, de un buen show, de un buen espectáculo. Es un espectáculo nuevo con una propuesta totalmente diferente, muy latina, muy regional mexicano, muy cumbia, salsa. Hay muchos temas que fueron éxitos, que son traídos a este mood como salsero, cumbianchero, merengue. Entonces está padrísimo, de verdad deben de tener una experiencia Rocola Capital.
4: Es que totalmente me fascinan, de verdad que yo ya estuve viendo algunos de los videos de los muchachos y yo creo que son una gran opción para moi y para todos los mexicanos que ya estamos de fiesta. Perdónenme,
6: así es.
4: Ya no va a ocurrir nada en cuanto a ese juego que les hemos estado mencionando. Ahí se queda y ahí empezamos ya a abrir las botellas y abrir este.
6: Así pues, es. Amerita,
3: o sea que la principal cualidad es la versatilidad. Todo.
6: Así es.
3: Una rocola andando.
6: Es una rocola andante, pero más al género latino. Regional mexicano, cumbia, salsa, norteño, merengue. El pop y el rock quedan un poquito más fuera, pero obviamente cantamos canciones que fueron rock, pero al estilo Rocola Capital.
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0: 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Una 18.

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1: Y mejor vamos a escuchar a Rocola Capital. Venga.
2: Gracias.

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0: Aquí, cerca de ti, en todas partes de XFM, 101.1, llegando a la parte final de todo ese rollo. Aquí estamos en el Perenco, toda la gente de Tlaquepaque, ¿cómo estamos? Oye, increíble, porque bueno, llegó un chavito y es el tercer lugar. ¿Cuántas dominadas hiciste, mi rey?
4: 18
0: dominadas, y bueno, aquí está chamarra, artículos coleccionables, figuras, balones y demás. Y el segundo lugar, por acá, ¿cómo te llamas?
4: Damián.
0: ¿Cuántas hiciste, Damián?
4: 29,
0: Damián, ahí tienes para escoger. Y también está el primerísimo lugar, por acá estoy con el primer lugar, ¿cómo te llamas?
5: Kevin Santos.
0: Mi querido Kevin, ¿cuántas hiciste?
5: 65.
0: Hijo, qué bárbaro, lo que no tiene nada que... Este que me lo lleven a la selección,
6: sí,
0: ya,
6: hace,
0: ¿no?
6: Falta, sí, un refuerzo de eso se pondría, ¿no?, bien en la selección.
0: Y luego el papá, ¿también cuántas hiciste tú?
6: Yo hice 29.
0: 29, el papá, pero bueno, todo queda en familia, así que bueno. ¿Y qué escogiste? ¿Chamarra, artículos deportivos o qué?
5: Chamarra.
0: La chamarra. Muy bien, se lleva la chamarra, por supuesto, así que véngase para acá a la promoción más goleadora. Nosotros ya nos vamos de Tlaquepaque, pero estamos en todas partes. Recuerda que estamos en los puntos de la ciudad dominando el balón, y tú también puedes dominar con la promo más goleadora. 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
1: 1:34.
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14: Una 37.

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1: 1.55.
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1: ¿Cómo estás, María Daniela? ¿Dónde viste el partido el día de ayer?
2: Lo vi con mi familia acá de México. Y qué increíble partido, Jesse.
1: La verdad es que estuvo padrísimo, fue una emoción bárbara. Y hoy tenemos un tema bien interesante. Esto que vamos a hablar el día de hoy, que son 5 cosas que una mujer se vea más atractiva, pues también aplica para los hombres, mi querida Dani.
2: Totalmente. Y ya que tú eres hombre, me dirás si sí o si no estoy en lo correcto de que estas cosas hacen a las mujeres, nos hacen más atractivas o no. El primero, le digo a todas las mujeres, por favor, amiga, chica, deja de pedir permiso para existir. O sea, no sé si te has fijado, Jessy, pero hay mujeres que todo el tiempo están oye, ay, perdóname que te pregunte esto, casi que perdón por existir. Y no, o sea, la verdad es que esto es una cuestión de actitud y es una cuestión de autovaloración. Hay un sistema de rechazo en la persona que te está viendo cuando una persona todo el tiempo se está disculpando por ser ella misma, y todo el tiempo está queriendo agradar a la otra persona. Eso lo único que hace es que el cerebro lo rechace porque siente que no hay congruencia. Y la verdad es que no tienes por qué estar sonriendo cuando algo pues te incomodó, que muchas lo hacen, ¿eh? Entonces, ese es el primer punto. No pidas permiso para existir, para ser tú. Si tú eres la primera persona que pide disculpas por ser quien eres, ¿por qué los demás habrían de admirarte o de sentirse atraídos por ti? El segundo punto, fíjate que este es bien bonito, Jessy. Haz sentir importante a la gente. Es que hay una idea que nos han vendido, que yo creo que está equivocada, ese es mi personal punto de vista, en donde te dicen que para que una mujer sea atractiva, tienes que lograr que todos te miren. Y yo no estoy tan segura de eso. Yo creo que las mujeres más atractivas no son las que consiguen que todos las volteen a ver, sino las que consiguen que cuando hablas con ellas, tú te sientas visto o vista. Hola, ¿cómo estás? Oye, fíjate que el otro día y se suelta como hilo de media, ¿no? Y tú dices, bueno, pero me preguntó cómo estoy y ni siquiera se tomó la molestia de escuchar mi respuesta, ¿no? Entonces, sí hay que hacer sentir a la otra persona que está ahí, que es vista, que está. Y no nada más, fíjate que les voy a decir, no las quieran hacer sentir, no. O sea, realmente interésate de la persona con la cual estás conversando. Y eso te prometo que te hace una persona muchísimo más atractiva. Entonces, ese es el segundo punto. Haz sentir visto a tu escucha, a la persona que está contigo. El tercer punto es, deja de usar la atención como prueba de que tú vales. Y de verdad, sí te lo digo, me da tristeza ver cómo en el antro veo a aquellas mujeres que son muy lindas, que tienen unas profesiones, o que estudian, o que están de verdad, que son divertidas y todo, pero que están a la fuerza queriendo ser vistas por los galanes que están alrededor. Y están en un intento constante de que las evalúen y de salir bien evaluadas, ¿no? Como si estuviéramos a prueba. Deja de usar la atención como una prueba de que tú vales. Tú no necesitas eso. No lo hagas. No estés buscando esa validación porque no lo necesitas, créeme. El cuarto punto. La gente no recuerda tu cara. Recuerda cómo se sintió contigo. Entonces, esto también es importante, y esto no es el punto anterior, tiene que ver con energía. Si tú llegas y te sueltas a contar tus problemas todo el tiempo, todos los días, lo que va a pasar es que vas a acabar drenando a la gente que está contigo. Claro, todos tenemos problemas, algún día se lo cuentas a tus amigos y todo, pero no lo puedes volver una costumbre. Tienes que cuidar tu energía. Y para cuidar tu energía, pues sí hay un trabajo que hacer, la verdad que sí hay una chamba ahí de aprender a manejarte, aprender a conocerte y aprender a saber que todos tenemos una vida y que es importante la vida de todos, no nada más tus problemas, y que pues piensa en cómo estás dejando la energía del entorno en el que estás quedándote. Y eso es sumamente importante, porque si no lo haces, dejas de ser una persona atractiva y la gente te empieza a huir. Y el último punto es el más importante de todos. Interésate en vivir para crearte tú una vida interesante. No vivas para subirlo a las redes, no viajes para tomarte la foto en la Torre Eiffel o en el lugar. No, no, tú no finjas ser interesante. No te metas a estudiar una maestría para que la gente diga, ay, ella estudia una maestría. No, haz porque tú lo quieres vivir, porque tú lo quieres sentir y porque a ti genuinamente te interesa. Y eso te prometo que te va a convertir ahí sí en una persona interesante, en la persona más interesante de la mesa. Así que bueno, ahí están mis 5 puntos para hacerte más atractiva. Jessy, ¿cómo ves?
1: Pues perfecto, mi Dani, muchas gracias. Nos escuchamos la próxima semana, ¿te parece?
2: Claro que sí, aquí estoy contigo la próxima semana, con gusto.
1: Gracias, vamos.

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Dos diez.

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1: Mi querido Gilquilillo, ¿qué nos cuentas?
2: Ah, mi Jesse, fíjate que hay una serie de innovaciones o de propuestas interesantes en torno a las famosas bioseries o biopics o estas series que están abordando la vida de celebridades, y por ahí me comentaron, dicen que están en pláticas con Verónica Castro para hacer una bioserie basada en su vida.
1: Qué interesante, ¿eh?
2: La verdad es que estamos hablando de una de las grandes estrellas de la televisión, ¿no? Y bueno, tiene muchas cosas que contar, también como un elemento aspiracional e inspiracional, mi querido Jesse, porque no hay que olvidar que fue una mujer que sacó adelante a su familia, a su mamá, evidentemente a Cristian, trabajando sin recibir dádivas de nadie más que producto de su esfuerzo y su dedicación. Tuvo sus altibajos con los galanes, ¿no? También sus historias de amor profundas, alguna por ahí muy pública con Omar Fierro, con Adolfo Ángel, el Temerario, ¿no? Y bueno, pues una buena cantidad de historias son las que podría reservarse Verónica Castro. Me dicen que el tema es tan interesante que ya Verónica está limitando incluso las entrevistas para no platicar nada de su vida, porque claro, aparentemente el compromiso ya va muy avanzado. Entiendo que es VIX quien estará haciendo esta biopic y contando su vida y milagros dentro y fuera de la televisión. Y mira, es un personaje sasasaso, mi querida Vero, ¿eh?
1: Sí, no, hombre, va a estar bien interesante. Además, pues es un ícono de la televisión, el entretenimiento y la novela, mi querido Gil. Todo lo que no tiene que platicarse en esa serie, todo lo que no tiene que verse con la gente que convivió. Fue una mujer que estuvo en los cuernos de la luna, pues en el mundo de habla hispana.
2: Sí, y sigue, ¿no? Sigue ya como una diva.
1: Sí, claro, claro.
2: Sigue
1: claro,
2: ya como una diva, ¿no? Pero al final también, en paralelo, los Méxicos, los diferentes Méxicos que le tocó ver, mi Jessy, o sea, los estilos políticos que con los que se manejaba el país también, pues forma parte de esta de este trayecto que pues Verónica ha atestiguado de una manera extraordinaria. No, ha vivido fuera del país, ¿no? Ha construido una carrera también en Italia, en Argentina, es ídolo también. Entonces yo creo que valdría la pena y valdría mucho la pena que se hagan estos esfuerzos. Entiendo que ya la negociación está cerrada y a mí me da mucho gusto, justo porque nos faltan referentes para poder contar la historia del entretenimiento y la historia de sus estrellas, ¿no?
1: La verdad es que es una gran idea y es una gran oportunidad para nosotros, el público que la vio, que se divirtió con ella, los que sufrimos con las novelas, con Verónica Castro, de conocer más de su vida y de todo lo que pasó en los andares de esta gran estrella mexicana. Así que estaremos esperando con ansias, mi querido Gilillo. ¿Es biopic o es serie?
2: Es biopic, sí, es biopic. No sé si la van a hacer a seriada. Ya ves que ahorita están haciendo proyectos cortos, 8 o 10 capítulos. Seguramente Verónica tendrá muchísimo que contar, pero bueno, son como más prácticos. Y por lo pronto ya, de entrada ya Verónica dice, no puedo hablar de mi vida porque la voy a contar.
1: Eso, pues muy bien, Gilillo. Hasta el día de mañana, mi Gil.

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1: 224.
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0: Goleador, jugadorazo Haaland, de nueva cuenta se aparece en el marcador y le gana 2-1 a Costa de Marfil. Francia, en la misma ye. Híjole, de veras, no veo cómo no quede campeón este equipo francés, caminando sin despeinarse. 3-0 a Suecia con un Mbappé que pinta para ser quizá la máxima figura de este campeonato. Y repasar, Jesse, ya para cerrar, si te parece, la actividad que tenemos hoy. Hay partidos, pues, obviamente interesantes. Tenemos un Bélgica-Senegal, una selección belga que tiene talento, tiene muy buenos jugadores, algunos ya veteranos, pero es un equipazo, contra una Senegal que la verdad es también, junto con Marruecos, de los mejores exponentes del fútbol africano, un estilo afrancesado que tienen muy bueno. Y Estados Unidos, me parece que los tres anfitriones vamos a estar en octavos, ya lo hizo de Canadá, ya lo hizo México, y Estados Unidos tiene un partido que en el papel, Jesse, no sé qué pienses, pues luce muy, pues muy de trámite incluso, ¿no? Porque jugará en contra de Bosnia y Herzegovina. Buenos partidos, Miguel, buenos partidos, y pues ahora sí que, como tú bien dices, que Dios siga repartiendo suerte. Ayer no nos pudimos comunicar en el estadio. Fíjate que a mí sí me falló el internet. Mis datos como que donde estaba no agarraron. Tristemente no pude platicar contigo el partido, con el chat que luego manejamos. Pero bueno, pues nada como el placer y el lujo de hablar de eso que tanto nos gusta a través de la gran señal que es XFM.
1: Sí, gracias, mi querido Pochito. Un abrazo muy, gracias, muy grande. Oye, pues nos escuchamos el día de mañana, si te parece.
0: Será un honor y un placer como siempre. Gracias y felicidades a todos.

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locura, México. Les dije, se les avisó. Oigan, no tengo pruebas, pero yo dije que el partido iba a quedar 2-0. No dije eso. Yo dije que el partido iba a quedar 2-0 y tuve razón. Entonces díganme gracias. ¿Cómo están? Bienvenidos al radar de XFM 101.1. Probablemente hoy sea uno de los días más crudos para toda la nación, ¿no? O sea, ¿cómo no celebrar? ¿Cómo no celebrar tremendo partido que nos regaló nuestra selección el día de ayer? Esta frase de yo sé que no, pero y si sí, dejen de decir yo sé que no, es solo y si sí. Oigan, qué locura, qué felicidad todo lo que se está viviendo. Es un hermoso momento para estar vivos, es un hermoso momento para ser fanáticos del fútbol. Y sí, además del fútbol, están pasando muchísimas cosas alrededor del mundo. Entonces, te vas a enterar de 3 a 5 de la tarde en el radar de XFM 101.1. Hoy con el Hey Jax, mucha noticia sobre música. También Charlie Galleta nos va a estar acompañando y platicándonos un poquito acerca del lado no tan cool de las cosas que están sucediendo en torno a este torneo de las naciones del balompié, porque sí, tristemente hay situaciones que se están saliendo de control y vaya que tenemos que platicar acerca de ellas. También hay mucha noticia sobre Spider-Man, hay nuevos vistazos. Ayer te platicaba también de que lanzaron ahí como una especie de, pues podríamos decir, un tráiler promocional. No es algo que vayas a ver en la película, Messi definitivamente no va a salir en la película, pero para hacerle promoción lanzaron pues este videíto bastante cotorro y te voy a estar platicando cuánto le pagaron nomás por aparecer mendigos 20 segundos a Messi y decir sí. Así que quédate conmigo hasta las 5 de la tarde. Recuerda el Exa WhatsApp 33 15 20 101, y desde luego en mis redes sociales como @nogasiris y @exagdl. Y que suene esta canción y la chona y todas las canciones más mexicanas, porque estamos felices. Y el domingo, señoras y señores, le ganamos a Inglaterra. Y de nuevo, escúchenme bien, guarden este tweet, no nos van a meter gol, ¿ok? En cero. No nos van a meter gol. Pero bueno, vamos a arrancar con algo de BTS. Esto se llama Come Over y lo escuchas en XFM 101.1. Son las 3:04.

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1: Son las 3:10 y es momento de escuchar al mismísimo, poderosísimo Charlie Galleta. ¿Cómo estás, amigo? ¿Cómo está el number one de las noticias del mundo?
2: ¿Cómo estás, Iris? ¿Todos días o todo bien? Yo ando muy emocionado, ando recuperándome de las veladas.
1: No me andes exhibiendo, hombre, pero sí creo que todos estamos bastante ilusionados, amigo. Oye, ¿y sabes qué? Justo hace unos minutos que arrancamos el radar, les comentaba que así como hay cosas mágicas que muchos hemos estado disfrutando en estos días de mucho fútbol, del torneo de las naciones del fútbol, también hay cosas muy tristes o muy gachas que están pasando en torno a este torneo, ¿no? Así que platícame, compadre, ¿qué sucede? ¿Cuál es el lado oscuro quizá que no nos enteramos en ocasiones de este torneo del fútbol?
2: Mira, el lado oscuro, y no porque lo mencionamos quiere decir que seamos pesimistas, ok, quiero externarlo. Sin embargo, sí lo hay, y es que como mexicanos, bueno, no sé si es tema de nuestro país, pero de repente los festejos se nos salen de las manos, de repente la euforia, bueno, puede llegar a afectar a otros. Tenemos el caso más reciente que fue el tema de la afición mexicana con Ecuador, que fueron ahí a su hotel, estuvieron abajo, llevaron serenata, pero no fue una serenata amigable, ¿sabes? Okay. Fue una serenata pues con la intención de que no descansara el equipo, y pues eso dejó un sabor agrio para muchos, incluso muchos mexicanos, ¿eh? Yo particularmente, pues mi postura es de no aprobación a estas conductas. Eso por un lado, ¿no? Esta parte un poco antideportiva, podemos decirlo, sí, porque es algo extra cancha, al final de cuentas.
1: Sí.
2: Luego también tenemos, bueno, no sé si te llegó este video, se hizo viral y me da vergüenza, ¿no? Saber que esto lo hizo pues una mexicana. En el Estadio Azteca, se ve que en los pasillos, pues una mexicana le avienta cerveza a 12 ecuatorianos que iban pasando. Como estas actitudes, pues, cobardes, al final de cuentas, se ve que esta persona se esconde. Y creo que las redes sociales, ya sabes, ¿no? Pues la magia, lo bueno o lo malo que tienen es que lo exponencian y pues nos da una imagen incorrecta de lo que es México, de lo que somos realmente. Ese tipo de cosillas son las que, híjole, pasan, hay que mencionarlas, hay que cambiarlas. Y bueno, también no sé si te llegó esta parte de lo que pasó en El Ángel.
1: Ay, sí, mira, es que sabes qué, mira, vamos paso a pasito. Pasito, pasito, suave, suavecito. El tema, por ejemplo, de que le fueron a llevar serenata a Ecuador, ay, es que hay como mucho tema de debate, porque mucha gente decía, no, pues ellos también nos han hecho lo mismo y que aquí y allá. Yo estoy completamente de acuerdo contigo, creo que esas no son las actitudes. Nos hemos destacado durante este torneo por ser un excelente anfitrión y me parece una gachada lo que hicieron, pero bueno, lo hecho está. También tengo entendido que hasta lanzaron una petición o un comunicado, ¿no? Los ecuatorianos respecto a esta situación. No sé si como tal logró pasar o trascender de que le pidieran a esta institución que hiciera algo, que tomara cartas en el asunto. Pero pues obviamente sí causa molestia. Y también por el otro lado, el video, que si usted no lo ha visto, está girando por todo internet. Una chica literalmente en el estadio le avienta una chela a los aficionados de Ecuador. Y que pues la neta, no va al caso, ¿sabes? No, creo que ni siquiera ya había empezado el partido cuando pasó esto, Charlie. O era
2: no,
1: un rollo como de...
2: No, porque había mucho sol, había mucha luz.
1: No puede ser, o sea, de verdad es deplorable lo que hicieron. Entiendo, uno luego cuando anda ahí puede estar emocionado y decir cosas, pero no son las formas. Y luego lo que me comentabas, ¿qué fue lo que pasó en El Ángel, mi Charlie?
2: Bueno, pues digamos que había mucha gente, había creo que más o aproximadamente 1 millón de personas, y lamentablemente pues nos despertamos con la cifra de 4 personas fallecidas, que pues nada, salieron de su casa a celebrar y no volvieron. Según los reportes oficiales, los que leí al menos de las 3, de los 3 fallecimientos, es que fue por asfixia. O sea, como que se cayeron, se amontonaron, entre tanta gente, tanto relajo, pues pasó, ¿no? Pasó la tragedia y también dejó un sabor extraño. No hay detalles sobre qué ocurrió, quién tuvo la culpa, quién, sabes de quién fue el error, etcétera. Pero, pues bueno, o sea, dentro de toda la fiesta también pasan estas cosas que creo que nos hacen un llamado a cuidarnos mucho, a decidir hasta dónde, ¿no? Estirarle. Sí, hay que estar muy felices, apoyar a la selección y tener mucha esperanza, ¿no? Sin embargo, pues creo que también hay que cuidarnos a nosotros mismos porque pues nos pasa algo y ya no podemos celebrar nada.
1: Claro, claro. Y que, ojo, o sea, el domingo no me quiero imaginar cómo se va a poner esta situación, porque sí, creo que al principio, y no sé si estarás de acuerdo conmigo, la mayor, lo que tú veías en internet y demás respecto al torneo y a México y demás, eran puras cosas bien perras, ¿sabes? Gente hablando maravillas de México, los mexicanos disfrutando y demás. Pero yo creo que de unos dos partidos ya para acá, también están haciendo disturbios de que se ponen ahí a pegarle a carros, a tirarles cosas. O sea, ya que dices así como de, oye, no es la forma de celebrar. Y luego, cuando es el 8M, ay, esas no son las formas. ¡Cállese, cállese! Entonces, ese tipo totalmente de cosas, la neta, sí molesta, ¿no, mi Charlie?
2: Sí, es una incongruencia de nosotros como mexicanos, como sociedad. Ya nos toca a nosotros, ¿sabes? Y sí, definitivamente creo que hay límites. O sea, para todo hay límites, también para celebrar. También abonando a estas partes no tan positivas de las celebraciones, no sé si recuerdas el atropello masivo en Los Cabos.
1: Sí.
2: Ya se dio a conocer que el chofer ya falleció. O sea, el chofer lo linchan, lo golpean y fallece, ¿no? Y como él, dentro de este suceso hay otras historias pues también tristes de las víctimas del atropellamiento. Y todo se deriva, no te digo que sea justo o que las consecuencias sean proporcionadas, pero se deriva de festejos desmedidos. Se deriva de, ¿sabes? De esa gente que agita los coches, que los mueve, sin que el chofer o los ocupantes estén de acuerdo. Entonces sí creo que tenemos que ser muy conscientes al momento de celebrar. Hay que pasarla bien, pero, híjole, no arriesgar nuestras vidas.
1: Sí, claro. O sea, creo que sí ya se está excediendo. Pues se entiende la euforia y todo, o sea, todos andamos bien emocionados, pero no significa que eso te dé derecho pues a agredir a alguien o claro, tirar cosas y demás. No sé, la neta sí está un poco gacho. Ya no me quiero seguir clavando en esto porque ya hasta me agüité. Llegué bien feliz, yo así como de, sí, pero ya me agüité.
2: Cámbiale.
1: Oye, mi Charlie, bueno, este es un tema que no quiero dejar a la deriva, creo que es muy importante que lo toquemos. Nuestros hermanos venezolanos, que vaya que la están pasando mal, ¿no?
2: Sí, terrible, y qué bueno que tocas el tema. Si bien no vamos a cambiar la situación solamente tocando el tema, creo que merece tener foco todos los días, así como cada partido, merece tener foco esto, porque sí están muy mal, no sé si te has visto por ahí videos.
1: Sí.
2: Híjole, les pegó muy feo esta tragedia, tanto por el sismo como tal, como por las condiciones del país, que pues no se pueden rescatar a todos, ¿sabes? Entonces creo que hay que tenerlo en boca de todos, o sea, quien pueda apoyar, que apoyemos, ya sabes, víveres o con depósitos o con, simplemente compartiendo esto, porque no sé tú, yo me meto en mi feed y todo es fútbol.
1: Sí,
2: y pues,
1: sí.
2: No es queja, me gusta, pero hay otras cosas aparte, el mundo sigue, la vida sigue en paralelo a todo esto.
1: Claro, y sobre todo creo que también lo platicaba el otro día aquí con el buen Mauro, tristemente, aunque estén pasando una situación así de gacha, hay gente que abusa de eso, y en cuestión de que donativos y demás terminan llegando pues a personas que no son los hermanos venezolanos. Así que, mi Charlie, ¿cómo te encontramos en redes sociales? Tú que andas pues muy metido en todo de las noticias, para que nos compartas igual dónde sí podemos llevar víveres o a qué cuentas donar, cuáles son las oficiales y demás, ¿cómo te encontramos en redes sociales?
2: Claro que sí, a mí me encuentran como Soy Charlie Galleta, Charlie con Y, y ahí compartimos todos los días resúmenes de noticias, ahora enfocado con este enorme torneo de selecciones del balompié.
1: Del balompié, pues buenísimo, mi Charlie, ya te estaremos escuchando la próxima semana y estaremos pendiente de lo que subes en tus redes sociales. ¡Ánimo, compadre!
2: ¡Ánimo, Iris! ¡Y viva México!
1: ¡Y viva México, claro que sí! Vámonos con algo de... Aquí llega Kenia Oz, esto se llama Ruleta Rusa. ¿Cómo le estará pasando la Kenia Oz? ¿Habrá ido ayer al Ángel? Esa es la pregunta, porque la semana pasada se lanzó con un disfraz de luchadora. Claro que sí, los artistas también merecen celebrar. Esto se llama Ruleta Rusa y lo escuchas en el radar de XFM 101.1.

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1: Son las 3:28 minutos, escuchas el radar de XFM 101.1 y sí, vamos a hablar un poquito del séptimo arte. Y resulta, no sé si han visto o si han ido últimamente al cine, pero los Minions salen pues siempre, ¿no? Todo el tiempo, creo que ahorita un poquito más, de hecho ellos son como los encargados en el cine de ponerte los trailers de las películas. Bueno, están ahí porque van a estrenar una nueva película que se llama Minions and Monsters. Honestamente, son de estos personajes que a mí me parecen súper chistosos, no me han cansado todavía. Pero quizás porque no he visto todas las películas, pero creo que son esos personajes que puedes ver, no importa qué tan ruco estés, la puedes ver y también pues es una gran opción para los más pequeños de la casa, para ir en familia y demás. Y bueno, Minions and Monsters debutó con un 93% de aprobación, eso según Rotten Tomatoes. Siempre me tiran de que, ay, Rotten Tomatoes nomás dice lo que le conviene y seguro les dan dinero y nomás hablan de lo que quieren. Pues sí, ya saben cómo son los críticos de cine, pero bueno. Bueno, si usted estaba pues un poquito ahí como preguntándose qué tal le había ido en cuanto a calificación a Minions and Monsters, recibió un 93%. También el día de ayer justo nos llevamos la gran sorpresa de ver a Messi en un tráiler promocional de la nueva película de Spider-Man Brand New Day, en donde hace una aparición de unos 30 segundos y solo dice como 3 palabras. ¿Pero saben cuánto le pagaron por esas 3 palabritas que dijo? Bueno, se estima que fue 15 millones de dólares. O sea, imagínate que le pagaron 15 millones de dólares nomás por eso. Y hablando todavía un poquito más de Spider-Man, en la película, bueno, en las de Tobey Maguire, ¿se acuerdan que hay un desfile muy famoso, ¿no? Muy famoso. Entonces, si usted busca en internet, así, Spider-Man Brand New Day desfile en Nueva York, van a ver estas, algunas imágenes en la

Tom Holland, separándolo un poquito ya del cotorreo de Iron Man, porque también parecía que tenía Sugar Daddy, si nos vamos también a planos como más generales, pero creo sin duda alguna que este Spider-Man, y sobre todo con los trailers que hemos visto de Brand New Day, es que este es nuestro gallo. O sea, de verdad, Tom Holland es una verdadera belleza. Y bueno, en otras noticias, la película protagonizada por el mismísimo Ryan Gosling, Project Hail Mary. Esta película, yo no, como que cuando la vi anunciada en el cine dije, Ryan Gosling está guapo, es buen actor, pero ajá. Si usted no ha visto esta película, le tengo buenas noticias porque ya va a estar disponible a partir de este viernes en Prime Video. Y es una verdadera belleza. De hecho, ¿se acuerdan del gol que metió Romo hace unos partidos con la selección? Y que hace como una señal así en su manita. Bueno, esa es la señal que hacen en esta película que va a estar disponible a partir del viernes en Prime Video, señoras y señores. Y si usted es fanático del Laberinto del Fauno, chéquese bien esto, ¿eh? Primero que nada, justo en la edad, porque ya cumple 20 años, cumplió 20 añotes, y es por eso que va a regresar a algunas salas de cine en nuestro país. No les voy a decir tampoco aquí, usted búsquele, póngase en internet, ¿ok? El Laberinto del Fauno en México por el 20 aniversario, y ahí le van a aparecer algunas opciones de dónde puede ir a disfrutar de esta película, que al menos yo nunca la vi en pantalla grande. Entonces creo que poder disfrutar de una de las mejores películas de Guillermo del Toro en este pantallón en el cine va a ser un verdadero agasajo. Y bueno, ahí estuvieron algunas noticias respecto a cine. ¿Sabías alguna de ellas? 33-15-20-101-1. Vámonos con algo de música. Son las 3:33. Esto se llama Mira Cómo Me Tienes. Mira cómo me tienes, chiquitita. ¿Qué? ¿Por qué te ríes? Lo escuchas en el radar de XFM 101.1. Yo.

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minutos. Escuchas el radar de XFM 101.1. A Summer, para ser exactos. Este brother, este cantante estadounidense de tan solo 20 añitos. O sea, 20 años y tiene uno de los discos más topados y más increíbles de la historia. Oigan, estamos escuchando de fondo ahora a Madonna, porque hace algún tiempo se había comentado que iba a tener una película biográfica, ¿no? Se suma Madonna, y con justa razón, o sea, es una leyenda, la reina del pop. Se sumaba pues a la larga lista de cantantes que ya tienen su película biográfica o que iban a tener su película biográfica. Resulta que esta película se estaba como que saliendo del presupuesto estimado. O sea, iba a salir en un lanón, así en un lanón, y es por eso que se canceló. O sea, no va a haber película biográfica de la reina del pop, pero lo que sí es que ahora está fusionándose con nada más y nada menos que con Netflix para lanzar una serie, una miniserie que está desarrollando, de hecho, junto al productor Sean Levy, que lo recordaremos por trabajos como Stranger Things, Deadpool and Wolverine, entre otros. O sea, es un jefazo. Hasta el momento no se ha revelado qué etapa exactamente de la vida de Madonna estará abordando esta serie, ni cuántos episodios tendrá, tampoco hay una fecha de estreno. Aunque la neta, cuando escuchas la palabra miniserie, te imaginas, no sé, máximo 4 episodios. ¿De qué te gustaría que duren? ¿Unos 30, 40 minutitos? Sí, o sea, eso es lo que yo tengo entendido por concepto de miniserie, pero quién sabe, ¿verdad? Tampoco como tal, o sea, a ver, les estoy diciendo que esto va a suceder en algún punto, pero es algo que está en desarrollo, porque hay que recordar que justo ya se llevaba como un proceso bastante avanzado en la película, pero dice mi mamá que siempre no, entonces ahora pasarlo a una serie, pues es... es otro tema, ¿no? La actriz Julia Garner fue elegida para interpretar en la película que fue cancelada. Sigue siendo una de las principales candidatas para ser la protagonista de esta serie, pero no se sabe todavía nada. La verdad es que yo creo que sí me gustaría conocer la vida de Madonna desde pequeña. Como rollo así lo que hicieron con la última película de Michael Jackson, y que se supone que van a ser... dos, habían dicho que sí, tres, no, solo van a ser dos películas biográficas de Michael Jackson. Me parece perfecto, con una sola película de 2 horas no alcanzas a relatar lo impresionante que fue este hombre, y tampoco pues a contar toda su vida, pero la neta creo que Madonna es de esas artistas que sí merece tener su película y en vida, porque algo que también no me fascina de las películas biográficas es que, o sea, porque no puede salir la persona y decir sí hice esto, sí no hice el otro. Y luego pasa como en el caso de Bohemian Rhapsody o la de Michael Jackson, que salen los familiares o salen personas allegadas que dicen, no tiene nada que ver, así no fue como sucedieron las cosas. Entonces el hecho de que le hagan esta serie y que sea también como una especie de homenaje en vida, me parece bastante, bastante atinado. Y hablando de grandes leyendas, lo digo porque hace rato hablábamos de Summer, los voy a dejar con algo de Olivia Rodrigo, que también está súper chavita, acaba de sacar un discazo y tiene hasta una colaboración con nada más y nada menos que el mismísimo señorón Robert Smith. Claro que sí, esto se llama Stupid Song. Lo escuchas a las 3:54 minutos en el radar de XFM 101.1.

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0: Son las 4:05. Escuchas el radar de XFM 101.1 y uno de mis momentos favoritos es el de ahora. Es este, porque está el Hey Jax Bro con noticias musicales, tendencias musicales. ¿Cómo describirías que es estas conversaciones que tenemos, bro? Hola, hola.
1: Hola, hola, ¿me escuchas?
0: ¿Me sienten? Claro que sí, gordo.
1: Me sentí como los enviados, ¿te acuerdas? Así cuando los hacían antes, así, que estamos aquí reportando desde... No, pues yo la verdad es que lo disfruto mucho. Mira, yo digo que hay algo que me gusta más que la música, y eso es hablar de música. Así que, pues vamos bonito. A hablar acerca de algo. Pero esto es una noticia triste, mi querida Iris. La neta, sí, ando un poquito triste porque resulta que el día de ayer tuvimos la partida de un gran referente de la cultura pop, de la música. Y es que Victor Willis, así se llama este brother, Victor Willis, quien era el fundador y era el principal compositor de la banda Village People, que todo el mundo lo recordamos por el y toda esta onda, resulta que se nos adelantó, falleció el día de ayer, según lo que se reportó, pues por una enfermedad que dicen que fue corta, pero fue fulminante. O sea, fue un padecimiento que le cayó, le dio muy fuerte, y pues termina con su vida. Con un tema bien chistoso, bueno, no chistoso, más curioso, una curiosidad triste, que es que hoy cumplía años, fíjate, hoy cumpliría 75 años, y el día de ayer pues lo tuvimos su partida.
0: Mira, qué coincidencia, vaya que es un dato perturbador, pero pues qué triste. Para los que igual y no identifiquen así nomás de mencionarlo, es, si no me equivoco, el que se vestía como de policía, ¿no, mi Jax?
1: Es correcto, sí, el del policía, sí, y te digo, él era, te puedo decir que el coreógrafo principal era el que, era el alma del grupo, Village People, que de hecho seguía todavía girando, obviamente con ciertas modificaciones, porque estamos hablando de un grupo legendario, un grupo con bastante tiempo, y me recordó mucho, quizá lo recuerdes, Jimmy, cuando hace poco vinieron los Jacksons aquí a Guadalajara.
0: Los Jackson 5, sí.
1: En los Jackson, sí, que en ese momento todavía no, ya no eran Fives, porque pero cambiaron a algunas partes.
0: Jackson, sí.
1: Por lo mismo, y Tito Jackson, quien era el hermano grande que seguía todavía con vida, todavía vino, y yo recuerdo que hasta lo jugamos como un poquito como la broma, de que dijimos, mira, ya está re grande, y ahí sigue tratando de bailar, se veía todo curioso, y unos meses después también falleció Tito Jackson, en este caso, y pues bueno, ahorita tenemos esta situación con Victor Willis. Y una llamada de atención un poquito, fíjate, la semana pasada justamente tuvimos el tema de que se nos descompensó el buen Rod Stewart. Entonces, pues es que ya están grandes, ya están viejos los pastores, y la verdad es que están todavía en el escenario, están dándolo todo lo que queda de su legado, de su gran pues trayectoria, y pues es triste, ¿no?, que ver los partidos.
0: Sí, sin duda alguna, como el 11 de septiembre, creo que ya lo habíamos mencionado, va a estar justo Rod Stewart en el Coliseo, va a estar inaugurando el Coliseo GNP, que antes era el Estadio 3 de Marzo, y sí, es un señor de 81 años que hace, como bien mencionabas, unas dos semanas en pleno concierto, pues estaba desvaneciendo. Entonces son esos lobos que sí o sí hay que ir a disfrutar de su música. Y hablando de grandes lobos que pues vaya que ya no la están pasando también, Lionel Richie creo que también estaba... estaba dando show y tuvo que suspender el concierto porque andaba mareadón, ¿no?
1: Completamente, sí, Lionel Richie, justamente, fíjate, por un momento no lo tenía tan fresco, pero sí, fue uno más. Es que, mira, Iris, lo triste de esto es que somos la generación que nos va a tocar ver partir a todas estas leyendas, a todos estos referentes. Es como el gran boom de la música, o la era que la música se globalizó, el tema este, 80s, 70s, 80s, 90s, obviamente los que quedan se están por ir, se están retirando tanto de los escenarios, algunos para tener retiros ya sin su carrera profesional, su carrera artística, y otros más pues están adelantándose, ¿no? Y pues es muy triste, porque fíjate que yo que me dedico a hacer contenido de noticias de música, es triste que más o menos por cada mes tengo una o dos pérdidas de este estilo, y eso es algo pues trágico, ¿no? También Indio Solari, que fue un referente del rock latinoamericano, también tiene hace unas semanas también que se nos fue. Entonces pues ni hablar, lo que queda hay que disfrutarlos, hay que celebrar su legado, y pues así es la cosa, ¿no?
0: Así es la cosa. Y también, de hecho, creo que el Keith Richards Es que, bueno, sacaron una rola los Rolling Stones, si no me equivoco, la semana pasada, y se supone que van a turear o algo así, había escuchado, tú igual sabrás más, pero pues los Rolling Stones también ya están bien viejos lobos, ¿no? Creo que ya es un rollo como de, sí está bien padre, obviamente queremos ir a sus conciertos, pero también creo que hay que entender cuando el cuerpecito ya no nos da. Yo vi a Iggy Pop hace como 2-3 años y el señor todavía rockeaba, pero sí ya me daba güey, ¿te ubicas?
1: Y también estamos hablando de que no solo es la edad, es un legado de una de carrera dura al límite con todas las con todo lo que con todo lo que conllevaba el rock and roll de aquellos tiempos. Sí, justamente lo de Keith Richards, fíjate que Rolling Stone tiene la idea ahorita, o se está planteando que sean especies de residencias, o sea, conciertos con residencias en ciertos países y que se desarrollen varios conciertos en el mismo país. Y Keith Richards lo dijo porque que eso es mejor por el tema de que se tienen que adecuar menos a viajar, lo cual pues afecta mucho en el tema de salud, y que sí les interesa volver a tocar. De hecho, Mick Jagger, ahorita que recientemente está lanzando álbum, mencionó que sí, que ellos tienen toda la intención de volver al escenario. Este año tenían conciertos que se terminaron suspendiendo por lo mismo, porque Keith Richards, con los Rolling Stones, es Keith Richards el principal, el que ha tenido más problemas de salud. Mick Jagger se ve un poquito más vivaz, no sé, no en cuanto a la salud no le ha afectado tanto, pero sí, yo tengo todavía esa esperanza de ver a los Stones. Es ese gran me falta es de Rolling Stones. Ojalá que nos toque, al menos según lo que dicen, entrando el año que viene podría ser esta residencia que se ha señalado, podría ser en el caso aquí de Latinoamérica, en Argentina. Entonces habrá que ver qué pasa.
0: Pues buenísimo, mi Jax. Más adelantito nos aventamos más información, ahora un rollo más geeksazo, ¿vale?
1: Arre, venga de ahí.
0: Buenísimo, es el buen bro. ¿Cómo te encontramos en redes sociales, Jax?
1: ¡Hey, bro! Me puedes encontrar como Hey Jax en YouTube, en TikTok y en las demás redes como Hey Jax Bro.
0: Buenísimo, ya lo escucharon, son las 4:12. Los voy a dejar con algo de Harry Styles. Hablando de artistas que están apostando por residencias y no estarse, pues no estar yendo de país en país cada 2 días. Harry Styles es uno de ellos y que, por cierto, va a tener como 8 o 7 fechas en el estadio GNP allá en la Ciudad de México. Y se vienen cositas, ¿eh? Preste mucha atención, escuche XFM 101.1 porque se vienen cositas relacionadas a Harry Styles. Lo escuchas en el radar de XFM 101.1.

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1: Como usted lo escuchó, el mismísimo Ajax está de nuevo con nosotros. Y antes de empezar, ¿cómo ves que Liam Gallagher anda diciendo, mi Jax, que le va a ganar Inglaterra a México 5-0? Ese es su pronóstico, su humilde pronóstico. ¿Cómo se nota que no está viendo el tremendo equipazo que traemos, va?
2: Pues, Liam Gallagher así es, hombre. También es ese, el señor de eso ha construido la mayoría de su carrera después de Oasis, ¿no? De aventarse el cotorreo pero mira, es que también hay que decir algo bien real.
1: Ahí vas, no eres de Inglaterra, Jax, cállate.
2: No, espérate. También hay que decir algo bien real. Creo que todo el mundo sí está como asombrado por lo que está pasando con México. Yo me incluyo, o sea, el partido de ayer, el primer tiempo, sí fue una cosa muy loca. Sí, entonces increíble. Ahí es una de dos. O reconoces y dices, ah, caray, ¿qué está pasando? O dices, ne, que creo que son los dos mecanismos de defensa, ¿no? Como de no estar al contrario o darte cuenta de lo que está pasando. Porque te digo, la verdad, el primer tiempo que se aventaron ayer, yo me quedo desde aquellos tiempos de Ricardo La Volpe, que no veía un México tan compenetrado, tan enfocado, tan intenso. No, qué loco, va a ser un gran partido. Mira, si yo hubiera podido elegir un partido de ensueño para mí en esta contienda internacional, hubiera sido Inglaterra-México, la neta.
1: Ni me quiero poner a buscar en cuánto van a andar bailando los boletos, porque si han estado carísimos, ahora va a ser una locura. Pero sí, tu padrino Liam Gallagher, que se tome unas cervezas y vea México, el tremendo equipazo que tenemos. Pero bueno, ¿qué información traes, mi Jax?
2: Sí, mi bro. Pues bueno, vamos a hablarte acerca de algo que a mí me llena mucho de emoción. Hay una colaboración que reúne dos gustos que yo tengo bien grandes. Uno es Pokémon. Aquí en este espacio siempre he hablado de que a mí me encanta Pokémon. Tengo un Pokémon tatuado, imagínate si no. Pero Pokémon está cumpliendo 30 años este año y ha habido muchas cosas relacionadas con esto, con los 30 años de Pokémon. Y en esta ocasión se acaba de anunciar la alianza que tienen con Casio. Los relojes, que también son clásicos, que también son iconos pop, que también todo ese rollo. Y uno de sus icónicos modelos de Casio, que podríamos llamarlos los G-Shock. Son los clásicos, fíjate, para que la gente tenga la idea, estos G-Shock son los que eran muy pirateados. Cuando tú ibas así a los tianguis, el reloj pirata como estándar, que tú veías en todos lados, el original es el G-Shock. Son unos redonditos que tienen los cuatro botones así como salidos de los lados. Y es un super reloj muy noventero. Resulta que han hecho esta colaboración y han lanzado lo que se le llama el G-Shock Teque, tiene así muchas letras. Espérame tantito si te digo el nombre. Aquí lo tengo ya. G-Shock 110 PKM. Ese es el modelo como tal. Okay. Es un reloj que tiene luz. Se ve, al menos en las fotitos, se ve bastante chido. Sí. Tiene toda la simbología de Pokémon, tiene colores rojo, azul, verde, tiene como que el clásico relojito de un lado, el clásico reloj que como que marca los segundos, así como para cronometrar, pues no, ese es una Pokébola, y el empaque es una Pokébola. La verdad es que se me hace que está muy chido, es como una pieza coleccionable, y se me hace interesante que es justamente reúne estos dos iconos de esa época, o sea, los noventas, Pokémon, los relojes Casio, al 100, ¿eh?
1: Sí.
2: Bien.
1: Está precioso.
2: Ahí y todo estaría chido.
1: Está precioso, la neta, si pueden ahorita meterse, digo, si están manejando, no, pero si pueden buscarlo así, tal cual, reloj Pokémon, y creo que es lo primero que les va a salir. Es como, ¿es transparente o blanco, güey? ¿Cómo lo describirías? Yo diría que es como transparente blanco.
2: Sí, porque si te fijas, hay un pequeño grabado en en la correa, que se ve que el grabado sí es blanco. Yo sí lo veo así, al menos a ojo de buen cubero, se ve que es transparente la correa y que el grabado que tiene, donde se ven los Pokémon, donde se alcanza a ver ahí Eevee, y se ven veo por acá un Wartortle. Hay varios Pokémon que se alcanzan a ver así muy tenuemente en la correa, son blancos. Yo creo que sí es eso, ¿sabes? O sea, como que la correa transparente, sí. Y
1: está precioso, justo como bien mencionabas, también el casecito, bueno, donde viene el reloj, está, es una pokebola, está precioso dentro de, o sea, vas a encontrar el reloj, pero también vas a encontrar otros, no sé si podría decirse como estampillas, o bueno, está ahí grabado, también por utilizar una palabra, otros pokémones, alcanzo a ver a Totodile, a Charmander, bueno, es una verdadera cosa preciosa, así que métanse a buscarlo así, reloj Pokémon, y les va a salir una cosa bellísima. Mi Jax, ¿cómo te encontramos en redes sociales para más música y más cosas relacionadas a Pokémon, supongo?
2: Pokémon, cosas ñoñas, así completamente. Para que veas, consumas música, cosas ñoñas y demás, vete con Hey Jax, porque estamos en TikTok y en Instagram. TikTok y YouTube como Hey Jax, y las demás redes, Instagram y demás. Hey Jack Bro.
1: Buenísimo, mi Jax. Nos vemos la próxima semana igual por aquí. Y métanse al canal de YouTube de @exagdl, sí. El buen Ajax y yo nos ponemos a charlar de música en ese espacio. Nos vamos largo y tendido por allá, así que vaya a checarlo. Buenísimo, mi
2: Jax. Un montón de que tengan atención, porque estoy por subir la entrevista con Santos Bravos. Sí. Una entrevista súper chida que nos aventamos allá en la estación. Entonces, no se la pueden perder.
1: Unas máquinas, esos muchachos, ¿eh? O sea, qué bárbaro, ¿eh? Ojito con esos muchachos. Buenísimo, mi bro. Nos vemos por acá la próxima semana.
2: Sale, mi bro.
1: ¡Ánimo! Vámonos con Ricardo Montaner. Esto se llama Para Que Seas Feliz y lo escuchas en el radar de XFM 101.

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Son las 4:37 y vamos a hablar de algunos alimentos que surgieron por accidente, pero que hoy podemos decir que son un clásico. Claro que sí. Empecemos con las galletas con chips de chocolate, o podríamos decir, pues, galletas con chispas de chocolate. Y es que fue en 1938 cuando Ruth Wakefield incorporó trozos de chocolate a una masa, creyendo que estos se iban a derretir, pues, durante el proceso de horneado. Oh. No, ese es otro programa. Durante el proceso de horneado, ¿no? Esto no fue lo que ocurrió, sino que literalmente, pues, se quedó así como encapsulado.

0: Cuadradito, o como lo conocemos, estas famosísimas chispas, vaya, duritas. Y así fue como nacieron las galletitas, ¿no? Las galletas con chispas de chocolate en una masa. Dijo, ay, se va a derretir delicioso, y a la mera hora, ¿no? Y me atrevería a decir que por excelencia son una de las galletas favoritas, no solo del Cookie Monster, sino en general de todos, ¿no? También, por ejemplo, las papas fritas. Fue en 1853 cuando el chef George Crumb se cansó de escuchar tanta queja de un cliente y cortó las papas extremadamente finas, ¿no? Así, tran, tran, tran, tran. Las frió hasta dejarlas bien crocantes, así como las conocemos, bien saladitas de... Ay, de esa franquicia que no voy a decir, usted sabe cuáles son las mejores papas fritas, pero bueno, las frío hasta dejarlas súper crocantes y sin querer, pues creó uno de los snacks más populares del mundo. También, por ejemplo, el queso Roquefort. Cuenta la leyenda que un pastor olvidó, no un pastor así de la congregación, no, o sea, un pastor de pastorea, sí, me di a entender, sí, de ovejas, justo, olvidó queso en una cueva y al regresar lo encontró cubierto de moho. Decidió probarlo, dijo, ay, pues, o sea, a ver, top 3 de cosas que no haría, ver un queso ahí con moho y ahí a ver qué sabe, no, pero bueno, creo. El pastor dice que sí. Bueno, ya crudo, quién sabe, ¿no? Ya crudo a uno se le antojan cosas bien raras, como al brother que se le antojó un caldo de murciélago y la pandemia y todo eso. Bueno, mal chista. El caso es que este pastor lo vio y dijo, lo voy a probar, y descubrió pues el sabor único y característico que dio origen al reconocido queso Roquefort. No, o sea, me estás diciendo que tiene moho el queso Roquefort. Ok, bueno.
1: Sabe rico con sandía.
0: Sabe rico con sandía, dicen por aquí. El cono de helado fue en la Feria Mundial de San Luis de 1904. Un vendedor se quedó sin recipientes para servir los heladitos. O sea, 1904, qué locura. Y un comerciante enrolló un waffle caliente. Y así fue como llegó, pues, a inventarse los famosísimos conos de helado, que la neta, yo sí soy team comerme el helado en conito, claro, no en vasito. Aunque, es que, a ver, yo soy también esa persona que deja la orilla de la pizza. Aunque la orilla de la pizza sea muy delgada, no me gusta comérmela. No sé por qué, me da como toque. Y me pasa a veces también con el cono del helado, como que prefiero a veces sí comérmelo, a veces no, soy rara, pero bueno, el dulce de leche, por ejemplo, según, hay muchas versiones, pero una de las más conocidas fue en Argentina, que se dice que nació en 1829, cuando una chica que trabajaba para Juan Manuel de Rosas olvidó una olla con leche y azúcar al fuego. O sea, se cuenta, no creo que hubieran novelas en ese entonces, pero si fuera el caso, estaba viendo sus novelas, dejó ahí la olla con leche y azúcar, y fue ahí cuando la mezcla se caramelizó, y así nació el dulce de leche, que es uno de los sabores pues más emblemáticos del país, y que sin duda es una delicia. El sándwich, por ejemplo, fue John Montagu. No sé ni siquiera por qué lo trato de pronunciar así. Resulta que él quería seguir jugando a las cartas sin dejar de comer. Es por eso que pidió que le sirvieran carne entre dos rebanadas de pan. La idea resultó muy práctica y terminó así, pues, convirtiéndose en el sándwich que tanto conocemos y que tanto disfrutamos. ¿Tú sabías alguno de estos datos perturbadores? Compárteme al 33 15 20 101. Y vámonos ahora con algo de J Balvin y Bizarrap. Esta es la Music Session número 62. ¿Cómo que 62 ya hay? Y lo escuchas en el radar de XFM 101.1.

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0: irnos, los voy a dejar con una hora de música, música con los Exa Hits. Y a las 6 de la tarde, no se pueden perder Perra Tarde en compañía de Mauro Hernández, Charbel Curi y su servidora, arroba Noagasiris. Así me encuentras en todas mis redes sociales y desde luego en arroba ExaGDL. Y llegó mi parte favorita del día, porque es momento de decir que esto fue...
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